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0: He aquí, un sembrador salió a sembrar, y mientras sembraba, parte de la semilla cayó junto al camino, y vinieron las aves y se la comieron. Y parte cayó en pedregales, donde no había mucha tierra, y brotó enseguida porque no tenía profundidad. Mas cuando salió el sol, se quemó, y se secó porque no tenía raíz. Y parte cayó entre espinos, y los espinos crecieron y la ahogaron. Y parte cayó en buena tierra, y dio fruto, cual a ciento, cual a sesenta, y cual a treinta por uno. Quien tiene oídos para oír, oiga.
1: ¿Por qué les hablas por parábolas?
0: Porque a vosotros os es concedido saber los misterios del reino, pero a ellos no. Porque a cualquiera que tiene, se le dará y tendrá más abundancia. Pero al que no tiene, aun aquello que él tiene, le será quitado. Por eso les hablo por parábolas. Porque viendo, ellos no ven. Y oyendo, no oyen ni tampoco entienden. Así se cumple en ellos la profecía de Isaías que dice: de oído oiréis, y no entenderéis. Y viendo vosotros veréis y no percibiréis. Porque se les ha engrosado su corazón, y con los oídos oyen pesadamente, y han cerrado sus ojos, no sea que vean con los ojos, y oigan con los oídos, y entiendan con el corazón, y se conviertan, y yo los sane. Pero bienaventurados vuestros ojos, porque ven, y vuestros oídos porque oyen. Porque de cierto os digo que muchos profetas y justos desearon ver aquellas cosas que vosotros veis, y no las vieron, y oír las cosas que oís y no las oyeron. Oíd entonces la parábola del sembrador. Cuando alguno oye la palabra del reino y no la llega a entender, viene el malo y arrebata lo que fue sembrado en su corazón. Este es el que fue sembrado junto al camino. Y el que fue sembrado en pedregales, este es el que oye la palabra y de inmediato la recibe con gozo. Pero él no tiene raíz en sí, sino que es temporal. Y cuando viene la aflicción o la persecución por la palabra, enseguida se ofende. Y el que fue sembrado entre espinos, este es el que oye la palabra. Pero el afán de este mundo y el engaño de las riquezas ahogan la palabra y se hace infructuosa. Mas el que fue sembrado en buena tierra, este es el que oye la palabra y la entiende. Y el que da fruto, y da uno a ciento, y otro a sesenta, y otro a treinta.

Señor, queremos pedirte por las naciones de la tierra. Queremos pedirte que tengas misericordia de nosotros, que en tu favor, tu bondad, escuches el clamor de tus hijos en esta noche, escuches el clamor de tus hijos alrededor del mundo entero. Que tengas misericordia de las naciones. Ten misericordia de nuestro país. Hermano, levante su voz y ahí donde usted está, empiece a clamar al Señor y a decirle: Señor, acuérdate que tú eres un Dios de pactos y que guardas los pactos desde la antigüedad, que nunca has fallado a tu palabra, Señor, y que nunca fallarás a tu palabra jamás. Señor, clamamos esta noche por las naciones de la tierra, que te acuerdes de ellas en misericordia, con tu favor, en el nombre de Jesús. Alguien dígame.

0: He aquí, un sembrador salió a sembrar, y mientras sembraba, parte de la semilla cayó junto al camino. Y vinieron las aves y se la comieron. Y parte cayó en pedregales, donde no había mucha tierra, y brotó enseguida porque no tenía profundidad. Mas cuando salió el sol, se quemó, y se secó porque no tenía raíz. Y parte cayó entre espinos, y los espinos crecieron y la ahogaron. Y parte cayó en buena tierra, y dio fruto, cual a ciento, cual a sesenta, y cual a treinta por uno. Quien tiene oídos para oír, oiga.
1: ¿Por qué les hablas por parábolas?
0: Porque a vosotros os es concedido saber los misterios del reino, pero a ellos no. Porque a cualquiera que tiene, se le dará y tendrá más abundancia. Pero al que no tiene, aun aquello que él tiene, le será quitado. Por eso les hablo por parábolas. Porque viendo, ellos no ven. Y oyendo, no oyen ni tampoco entienden. Así se cumple en ellos la profecía de Isaías que dice: de oído oiréis, y no entenderéis. Y viendo vosotros veréis y no percibiréis. Porque se les ha engrosado su corazón, y con los oídos oyen pesadamente, y han cerrado sus ojos, no sea que vean con los ojos, y oigan con los oídos, y entiendan con el corazón, y se conviertan, y yo los sane. Pero bienaventurados vuestros ojos, porque ven, y vuestros oídos porque oyen. Porque de cierto os digo que muchos profetas y justos desearon ver aquellas cosas que vosotros veis, y no las vieron. Y oír las cosas que oís y no las oyeron. Oíd entonces la parábola del sembrador. Cuando alguno oye la palabra del reino y no la llega a entender, viene el malo y arrebata lo que fue sembrado en su corazón. Este es el que fue sembrado junto al camino. Y el que fue sembrado en pedregales, este es el que oye la palabra y de inmediato la recibe con gozo. Pero él no tiene raíz en sí, sino que es temporal. Y cuando viene la aflicción o la persecución por la palabra, enseguida se ofende. Y el que fue sembrado entre espinos, este es el que oye la palabra. Pero el afán de este mundo y el engaño de las riquezas ahogan la palabra y se hace infructuosa. Mas el que fue sembrado en buena tierra, este es el que oye la palabra y la entiende. Y el que da fruto, y da uno a ciento, y otro a sesenta, y otro a 30.

Una vez mi esposo y yo estábamos esperando una respuesta de Dios. No sé a cuánto a usted le ha pasado que cuando está esperando una respuesta, su corazón se pone en angustia y necesita el don de esperar la paz de Dios. Me recuerdo que estando en el trabajo, Dios me dio una respuesta, esta letra a mi mente, a mi corazón. Me decía: Daniel, no importa la circunstancia que estés pasando, la última palabra la tengo yo. Esta oración ha sido de gran bendición para nosotros. Y en esta noche te digo, no importa lo que estés pasando, la última palabra la tiene el Señor.

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1: Muy buenas noches, estimados hermanos. Es mi deseo que la gracia del Señor Jesucristo sea con todos ustedes. Así que, hermanos, estoy sumamente contento, agradecido con Dios por este evento que, como dije, aunque oficialmente comienza hoy, ya desde el viernes comenzamos a sentir aires de conferencia. Y desde el viernes comenzamos.
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Muy buenas noches, estimados hermanos. Es mi deseo que la gracia del Señor Jesucristo sea con todos ustedes. Así que, hermanos, estoy sumamente contento, agradecido con Dios por este evento que, como dije, aunque oficialmente comienza hoy, ya desde el viernes comenzamos a sentir aires de conferencia. Y desde el viernes comenzamos a experimentar la gracia de Jesucristo y el buen ambiente, la vibra, como decimos, que nos da el Espíritu Santo, la tercera persona de la Trinidad. Yo les invito para que participemos de este evento con alegría. Cuando las cosas no se hacen con gozo, cuando no se hacen con alegría, no tienen sentido. En estos días conversaba con un señor que estaba procurando que me hiciera un servicio aquí.

para los preparativos. Y él me decía que él tenía que venir con otra persona porque él le gustaba hacer el trabajo con disfrute. Y que si él venía solo se iba a sentir muy tenso. Y me decía, a mí me gusta trabajar con gozo, a mí me gusta trabajar con alegría. Y nos llamó la atención eso, Raquel. Esa expresión nos llamó la atención. Y qué bonito es que nosotros, en todo acto de nuestra vida, en toda participación que tengamos, tengamos gozo. El apóstol Pablo decía: gozaos en el Señor siempre. Y luego dijo: otra vez os digo que os gocéis. ¿Y por qué debemos nosotros estar siempre contentos? ¿Por qué debemos estar siempre alegres? Aún en medio de las situaciones difíciles. Porque el gozo del Señor es nuestra fortaleza. No se turbe vuestro corazón ni tengáis miedo, decía el Señor Jesucristo. Esta conferencia tiene un título. ¿Cuál es el título? Compromiso integral. Y en el desarrollo del evento se va a ir hablando sobre este tema. Pero es justo también que desde ya comencemos a hablar sobre la palabra compromiso. Dijo un gran siervo de Dios que la gran distancia que separa a la iglesia primitiva de la iglesia actual tiene una palabra, tiene una frase. ¿Saben cuál es? Espíritu de sacrificio. Si los cristianos de la antigüedad y algunos o los cristianos de los años no tan alejados aún de los principios de esta organización resucitaran, se levantaran y nos vieran a nosotros trabajar, no sé qué pensarían. Porque estoy plenamente de acuerdo que la gran distancia que separa a la iglesia moderna de la iglesia antigua tiene esta frase: espíritu de sacrificio. El mensaje que quiero predicar en el nombre de Cristo Jesús es una idea continua que el Señor me dio con relación al título de la conferencia: compromiso integral. Vamos a adentrarnos en ese tema, en el desarrollo del evento. Y esperamos que el Espíritu de Dios nos guíe a entender que para que la iglesia crezca, para que la iglesia prospere, para que la iglesia cumpla el propósito por el cual existe, es necesario que haya un compromiso integral. Pero para que haya un compromiso integral, se requiere
que cada uno de nosotros tenga compromisos sólidos. Y ese es el título del mensaje: compromisos sólidos. Si me acompañan, la lectura base para este mensaje está en Mateo 26, los versículos 30 al 35. Muy bien, los versículos 30 al 35. Leemos así en la palabra de Dios. Después de haber cantado el himno, salieron al monte de los olivos. Entonces Jesús les dijo: todos vosotros os escandalizaréis de mí esta noche, pues escrito está: heriré al pastor y las ovejas del rebaño serán dispersadas. Pero después que haya resucitado, iré delante de vosotros a Galilea. Respondiendo Pedro le dijo: aunque todos se escandalicen de ti, yo nunca me escandalizaré. Jesús le dijo: de cierto te digo que esta noche, antes que el gallo cante, me negarás tres veces. Pedro le dijo: aunque tenga que morir contigo, no te negaré. Y todos los discípulos dijeron lo mismo. Que Dios nos bendiga a través de la lectura de su santa palabra. La mayoría de los que estamos aquí y de los que una vez pertenecieron, hemos dicho palabras parecidas a esas. Cuando de rodillas levantamos nuestra mano y con la Biblia en la otra, prometimos ante Dios servirle hasta el fin. Lamentablemente, muchos han flaqueado y una buena cantidad de los que permanecen todavía no han entendido aún lo que es un compromiso sólido. Y quizás estamos igual que Pedro. Pero a la hora de la verdad, a la hora en que hay que demostrar realmente cuánto amamos al Señor, allí es donde se conoce el verdadero creyente. Allí es donde se conoce el verdadero siervo de Dios. Allí es donde se conoce el cristiano con compromiso sólido. Y todos nosotros, cuando iniciamos el camino cristiano, cuando aceptamos el Evangelio, cuando le abrimos nuestro corazón al Señor, adquirimos un compromiso con Él. Adquirimos un compromiso con el Evangelio. Adquirimos un compromiso con la verdad. Adquirimos un compromiso con la colectividad, en el amor, en la tolerancia, en el trabajo, en el servicio a nuestros hermanos, en el servicio a la obra de Dios. Y es importante que la iglesia en este tiempo despierte, reciba un avivamiento
Y por esto es necesario que nosotros sepamos interpretar lo que significa servir al Señor con compromisos sólidos. Cuando hablamos de compromisos sólidos, nos referimos a promesas, a tareas, obligaciones, deberes, los cuales tenemos que cumplir con integridad, con tenacidad, con firmeza. El mundo está necesitando de nuestro servicio. Y no podemos llevar a cabo la tarea que el Señor nos ha encomendado si no somos creyentes de compromisos sólidos. Y vamos a ejemplificar cómo se sirve a Dios, cómo se sirve al reino de Jesucristo, cómo se sirve a nuestros hermanos con compromisos sólidos. Ejemplos abundan en la palabra de Dios. Y hoy podríamos hablar de la fidelidad, veracidad, integridad de un José. ¿Cierto o no? ¿Están de acuerdo ustedes con el personaje de José? Pudiéramos hablar del ejemplo extraordinario de los jóvenes hebreos. ¿Qué manera de enfrentarse ante aquel rey soberbio y engreído y decirle: no nos inquieta tu amenaza, no nos inquieta en lo más mínimo el saber que podemos ofrendar nuestras vidas, porque nosotros, parafraseando, somos personas de compromisos sólidos. Este es un ejemplo digno de imitar por la juventud de la iglesia. Si hay un sector en el evangelio, si hay un sector en el cristianismo que necesita entender este mensaje, son los jóvenes. Porque con cuánta facilidad los jóvenes traicionan sus ideales. Con cuánta facilidad los jóvenes que han nacido aquí, que se han criado al calor y a la enseñanza de la palabra de Dios, con cuánta facilidad renuncian a lo santo y a lo puro. Hay excepciones, gloria a Dios, porque tenemos jóvenes consagrados y jóvenes de compromisos sólidos. Pero también es cierto que estamos adoleciéndonos como iglesia de una juventud que no ha entendido, porque quizás nunca ha pensado qué es servir a Dios con compromisos sólidos. Tenemos un ejemplo extraordinario.
los descendientes de Recab, a los cuales Dios envió al profeta con una misión y le dijo: ve y júntalos, ponle mesas, sírveles vino, que tomen. ¿Y qué dijeron ellos? No beberemos vino, porque nuestro padre y nuestro abuelo nos enseñaron y nos comprometieron que íbamos a vivir al margen de todas estas cosas, de la lujuria, de la vanidad. Y siendo el profeta quien los estaba invitando, recibió el profeta un rotundo no, porque ellos lo hacían por Dios también, pero principalmente porque ellos no iban a traicionar la enseñanza y la inducción de sus padres. Y hoy tenemos jóvenes que sus padres nunca han dicho una mala palabra y ellos hablan vulgaridades. Hoy tenemos jóvenes que han visto en su hogar o han tenido en su hogar una enseñanza de tolerancia, de paz, de amor, y ellos se han vuelto violentos. Traicionando así los ideales paternos y cristianos también. Entonces, el caso de los hijos de Recab es un caso extraordinario para que los jóvenes mediten y piensen lo que es servir a Dios con compromisos sólidos. Y pudiéramos hablar de muchos casos más, pero quiero hablarles de un personaje extraordinario. Me refiero a Nehemías. El pueblo de Israel, la nación judía, recibe el visto bueno de Dios usando instrumentos diferentes para que retornen ya del cautiverio. Dios los llevó como castigo a Babilonia, pero la idea era que ellos regresarían. Y una de las tareas importantes de la reconstrucción de la nación judía era reconstruir el templo y reconstruir los muros de Jerusalén. Y este personaje, al menos no lo encuentro, no lo he leído, que Dios le haya dado esa misión. Sí, creo que Dios obró en su corazón, pero así como un mandato, como una orden, Nehemías echó el compromiso él solito. Y qué bueno es cuando hay creyentes que emprenden tareas importantes para el crecimiento de la obra, para el crecimiento de la iglesia o para su propio crecimiento espiritual. Y Nehemías se echó esa responsabilidad. Y la historia es bonita en la forma en cómo él tomó la iniciativa y cómo Dios lo fue respaldando. Pero en el capítulo 6 del libro de Nehemías encontramos que algunos de los enemigos, algunas de las personas que no estaban contentos con que los judíos se levantaran como nación, que
reconstruyeran los muros de Jerusalén, que se establecieran otra vez en su territorio, ellos comenzaron con burlas y con amenazas. Y dice que Tobías y Sanballat le enviaron a decir a Nehemías que se juntaran. Lo mandaron a llamar. Y Nehemías dijo unas palabras que debemos pensar nosotros también en estas palabras y hacerlas propias. Dice: yo llevo a cabo una gran obra y no puedo dejarla. Haría mal yo en dejar lo que estoy haciendo para irme a reunir con ustedes. No puedo ir. Y dice la palabra que esto se repitió por 4 veces. Y las 4 veces, Nehemías repitió o dio la misma respuesta. Y hoy tenemos creyentes que ante la primera invitación del enemigo se entregan. No les cuesta mucho, al enemigo no le cuesta mucho. Aquel insistió 4 veces. Pero tenemos creyentes hoy, actualmente tenemos creyentes que adquieren compromisos con Dios, con su propia alma, con su propia integridad, con su propio crecimiento espiritual, que a la primera prueba flaquean, se entregan tan fácil. Costa Rica, para tu gloria, un montón de bautizados. No habían pasado 3 meses y ya, como la mitad, ya no eran miembros de la iglesia. ¿Cuándo va a crecer la iglesia con esa clase de creyentes? ¿Cuándo va a crecer usted espiritualmente? ¿Cuándo se va a fortalecer con esa forma de servir a Dios? Nehemías le contestó la misma, le dio la misma respuesta 4 veces. Yo estoy ocupado aquí, yo estoy haciendo una gran obra y no puedo dejarla para irme a reunir con ustedes. Y eso es lo que tiene que contestarle el creyente a Satanás cuando llegue con la tentación, con la adversidad. Y esa es la forma de servir a Dios con compromisos sólidos. Y el enemigo no descansa. Y ellos no se quedaron tranquilos. La 5ª vez fue una carta. Sabemos, y es del todo conocido, que ustedes están haciendo eso porque ustedes se están rebelando y porque ustedes aquí y allá, con una acusación tremenda contra Nehemías. Y Nehemías les respondió con la misma severidad del tono de la carta de ellos. Y no cedió. No cedió. Pero el enemigo no descansa. Por eso es que necesitamos ser creyentes de compromisos sólidos. Porque hasta el último día de nuestra vida peligramos. Decía el apóstol Pablo: mientras estemos en este tabernáculo, peligramos. Y los que permanecen en el camino cristiano, en la fe,
año tras año, haciéndole frente a las pruebas, superando las dificultades. ¿Cuántas dificultades, cuántas pruebas ha pasado una persona que lleva 20, 30, 40 años de estar sirviendo al Señor? ¿Se imaginan cuántas luchas? ¿Cuántas tentaciones, cuántas adversidades, cuántos ataques del enemigo? Pero aquí están, por la gracia de Dios, sí, pero también porque han tenido compromisos sólidos. Y viene Semaías, que estaba encerrado ahí, y le dice, se encerró en su casa Semaías y lo invitó a Nehemías y le dice: Nehemías, ven a esconderte, vamos a escondernos en la casa de Dios porque vienen a matarte. No era una razón importante para huir. Había peligro de la vida. Pero los creyentes con compromisos sólidos dicen como Pablo: si vivimos, para Él vivimos. Y si morimos, para Él morimos también. Ya sea que vivamos o que muramos, lo importante no es esto, lo importante no es lo material, lo importante es que seamos de Cristo. Y Nehemías le dijo: ¿Qué? ¿Que yo me voy a ir a esconder en el templo para salvar mi vida? Y esta expresión, un hombre como yo, ha de oír. Bendito sea el nombre del Señor. Ojalá nosotros podamos decirle así a Satanás: un cristiano como yo va a ceder. No entraré, no iré a esconderme. Estoy dispuesto a afrontar lo que tenga que afrontar, pero yo tengo una tarea que Dios me ha encomendado y yo voy a cumplirla en el nombre del Señor. Y eso es lo que la iglesia hoy está necesitando. Y por falta de eso es que no crecemos. No crecemos ni en número, y en muchas ocasiones ni espiritualmente cada uno. Porque no entendemos lo que es servir a Dios con compromisos sólidos. Estamos comprometidos con la verdad. Jesucristo dijo: vuestro sí sea sí y vuestro no sea no. Y el predicador del viernes nos advirtió y nos dijo: nos estamos cuidando de este mandamiento y de esto, pero estamos cayendo en la mentira. Y los mentirosos no heredarán el reino de Dios. Y a veces mentir no es solamente decir una mentira, sino también no confesar la verdad. La verdad de Jesucristo, la verdad del Evangelio, y aún también la verdad de nuestras acciones. Por eso decía el salmista: confesaré contra mí mis rebeliones. Aun cuando sepa que me van a afectar, voy a ser honesto, voy a ser sincero. Y en el capítulo 26 del libro del profeta Jeremías, encontramos un episodio interesantísimo allí. Porque Dios manda al profeta Jeremías hablarle al pueblo y a decirle que se retracten, que vuelvan atrás de sus malos caminos, que enderecen sus veredas, y que si no lo hacen, pues el Señor los va a castigar. Y algunos importantes del pueblo
Sí, importante. Ah, les dirás pues, así ha dicho Jehová, si no me obedecéis para andar en mi ley, la cual puse ante vosotros, y para atender a las palabras de mis siervos los profetas, que yo os he enviado desde el principio y sin cesar, a los cuales no habéis escuchado. Oigan, qué manera de mensaje más duro el que tenía que dar Jeremías. Yo trataré a esta casa como asilo, y a esta ciudad la pondré por maldición ante todas las naciones de la tierra. Ese era el mensaje. Ahora oigan la respuesta del pueblo. Los sacerdotes, los profetas y todo el pueblo oyeron a Jeremías hablar estas palabras en la casa de Jehová. Y cuando terminó de hablar Jeremías todo lo que Jehová le había mandado que hablara a todo el pueblo, los sacerdotes, los profetas y todo el pueblo le echaron mano diciendo: de cierto morirás, porque has profetizado en nombre de Jehová diciendo: esta casa será como Silo, y esta ciudad quedará asolada y sin habitantes. Y todo el pueblo se reunió contra Jeremías en la casa de Jehová. Los príncipes de Judá, al oír estas cosas, subieron de la casa del rey a la casa de Jehová y se sentaron a la entrada de la puerta nueva de la casa de Jehová. Entonces los sacerdotes y los profetas hablaron a los príncipes y a todo el pueblo diciendo: este hombre ha incurrido en pena de muerte porque ha profetizado contra esta ciudad, como vosotros habéis oído con vuestros propios oídos. Y viene lo interesante. Habló Jeremías a todos los príncipes y a todo el pueblo diciendo: Jehová me envió a profetizar contra esta casa y contra esta ciudad todas las palabras que habéis oído. Mejorad ahora vuestros caminos y vuestras obras, y escuchad la voz de Jehová vuestro Dios. O sea, Jeremías no se amedrentó. El mensaje se lo repitió: y se arrepentirá Jehová del mal que ha hablado contra vosotros. Viene lo bueno. En lo que a mí toca, he aquí estoy en vuestras manos. Haced de mí como mejor y más recto os parezca. Compromisos sólidos. Compromisos sólidos. Cuesta. Yo creo que cuesta encontrar en este tiempo un creyente que esté dispuesto a ofrendar su cabeza como Juan el Bautista por hablar la verdad. Y a veces hasta en cosas más sencillas nos andamos debajo de las ramas y no somos creyentes de verdad. ¿Sabe cómo actuamos? Como Pedro. Aunque todos te nieguen, yo no te negaré. Y aunque todos te dejen, yo no te dejaré. ¿Cómo le costó a Pedro entender lo que es la importancia de la solidez? ¿Cómo le costó a Pedro? Yo no sé si ustedes lo saben, pero a Pedro le costó mucho. Porque a la primera dijo: no sé lo que estás hablando. Sí, sí, no te hagas el tonto, tú eres de él. No, yo no sé de qué estás hablando. Y lo negó 3 veces. El que hacía unas cuantas horas había dicho: aunque todos te dejaren, yo no te negaré. Fácilmente ha habido ocasiones donde en la experiencia pastoral hay hermanos que creen que la bendición del Espíritu Santo es algo que usted lo puede poner ahí a un lado, lo puede tomar y lo puede dejar cuando usted quiera.
Ah, no, es que tengo que trabajar. Tengo que trabajar el sábado porque ahí no consigo un trabajo donde me den el sábado. Pero tan fácil, tan fácil, tan fácil. Y uno se queda asustado como pastor, como líder. Pero ¿cómo, hermano? ¿Vas a trabajar sábado? Hey, Dios sabe que yo necesito trabajar en sábado. ¿Qué clase de solidez hay allí? Y Pedro lo negó. Después lloró amargamente, pero todavía no había entendido la solidez del compromiso. ¿Saben por qué? Porque después dijo: a pescar voy. El llamado que ¿cuál había sido el llamado de Jesucristo? Venid en pos de mí y yo os haré pescadores de hombres. Y dejó las redes. Y dejó todo. El 31 de diciembre aquí mi hija predicó un mensaje extraordinario, pero me caló algo que ella dijo. No estamos en tiempos de tomar decisiones emocionales. Estamos en tiempo de tomar decisiones racionales. No es un asunto de emoción. Ay, me voy a bautizar porque llegó un evento. Para los 3 meses ya estar viviendo la misma vida. Ah, que voy a entrar al culto de espera porque qué lindo que le canten a uno gloria, gloria, aleluya en un evento grande. No, no, no. Hermanos, así no se sirve al Señor. Al Señor se sirve como Nehemías. Al Señor se sirve como José. Al Señor se sirve como los jóvenes hebreos. Así es como se le sirve al Señor. A Pedro le costó, porque después dijo: a pescar voy. Pero el Señor Jesucristo, que es misericordioso, y este mensaje, aunque parezca un mensaje duro, pero también es un mensaje que va acompañado de misericordia, porque el único propósito del Espíritu de Dios es que despertemos y que entendamos cómo es servir a Dios. Que dejemos de ser creyentes flojos, que renuncian fácilmente a los mandamientos de Dios y al propósito del llamado de Dios para sus vidas. A pescar voy. Allá llegó Jesucristo y lo laceró con aquellas preguntas. Simón, hijo de Jonás, ¿me amas más que esto? Sí, Señor, tú sabes que te amo. Bueno, si me amas, vaya a lo que lo llamé yo, apacienta mis corderos. 3 veces le hizo la pregunta. Algunos consideran que por las 3 veces que lo había negado. Fue un proceso duro en la vida de Pedro, ¿saben por qué? Porque ni aún así había entendido el propósito de Dios. Porque después, más adelante, dice que comía con los gentiles, estaba ahí parrandeando con los gentiles, con los creyentes gentiles, pero apenas aparecían unos judíos, se escurría y se iba. Y tenemos creyentes así, de doble cara. Mucho cuidado, el liderazgo de la iglesia. El liderazgo de la iglesia. Tenemos que entender que nosotros somos los primeros en demostrar que tenemos solidez en nuestros principios y en nuestros compromisos con Dios. Hombres de verdad. Hombres de verdad. Que vuestro sí sea sí y vuestro no sea no.
Y tuvo que recibir una reprimenda tremenda del apóstol Pablo. Pero si leemos las cartas de Pablo y de Pedro, encontramos a un hombre ya maduro que había entendido realmente lo que era servir a Dios con compromisos sólidos. Si alguno padece por ser cristiano, decía, no se avergüence, antes glorifique a Dios por ello. Ninguno padezca por ser homicida o ladrón, o por andarse metiendo en negocios ajenos, en chismes. Los que padecen por el nombre de Cristo, encomienden en sus almas al Señor. Y sepan que si somos participantes de las aflicciones de Cristo, también seremos participantes de su gloria. Porque esta es la gran promesa. El Señor Jesucristo le dijo a sus discípulos: vosotros sois los que habéis permanecido conmigo en mis tribulaciones. Yo pues os ordeno un reino, para que donde yo estoy, vosotros también estéis. No hay ninguna promesa en la Biblia para los cobardes. Al reino de los cielos se hace fuerza, y solo los valientes lo arrebatan. El apóstol Pablo recibió testimonio que por todas partes tribulaciones y angustias le esperaban. Pero dijo: mas yo no estimo mi vida preciosa para mí, sino que lo único que quiero es acabar mi carrera con gozo y cumplir el propósito para el cual he sido llamado. Hermanos, para que haya un compromiso integral, vamos a entender que debemos ser creyentes de compromisos sólidos, que miremos siempre hacia adelante, que tengamos nuestra vista puesta en el Señor Jesucristo. Decía el autor del libro a los Hebreos: ahora el justo por la fe vivirá, recordando las palabras de Habacuc. Y les dijo también: permanezcan fieles, porque nosotros no somos tales que nos retiremos, que retrocedamos, sino fieles para ganancia del alma. Iglesia del Señor, entienda. Iglesia del Señor, conozca. Que para poder anunciar al mundo el Evangelio de Jesucristo, para dar testimonio de la luz, para dar testimonio de la verdad y para mantenernos como obreros aprobados, que no tenemos de qué avergonzarnos, es necesario que sirvamos a Dios con un compromiso sólido. Que Dios les bendiga.

La fortaleza de un hombre no está en el ancho de sus hombros. Está en el tamaño de sus brazos cuando abraza. La fortaleza de un hombre no está en lo profundo del tono de su voz. Está en la gentileza que usa en sus palabras. La fortaleza de un hombre no está en la cantidad de amigos que tiene. Está en lo buen amigo que se vuelve de sus hijos. La fortaleza de un hombre no está en cómo lo respetan en su trabajo. Está en cómo es respetado en casa. La fortaleza de un hombre no está en lo duro que puede golpear. Está en lo cuidadoso de sus caricias. La fortaleza de un hombre no está en su cabello o su pecho. Está en su corazón. La fortaleza de un hombre no está en las mujeres que ha conquistado. Está en poder ser verdaderamente de una mujer. La fortaleza de un hombre no está en el peso que pueda levantar. Está en las cargas que puede llevar a cuestas.

0: ¿Por qué entraste en casa de hombres incircuncisos y comiste con ellos?
1: Estaba yo en la ciudad de Joppe, orando, y vi en éxtasis una visión. Algo que descendía como un gran lienzo que por los cuatro cabos era bajado del cielo. Y cuando fijé en él los ojos, observé y vi cuadrúpedos terrestres y animales feroces y reptiles y aves del cielo. Y oí una voz que me decía: levántate, Pedro, mata y come. Y dije: Señor, no, porque ninguna cosa común o inmunda ha entrado jamás en mi boca. Entonces, la voz volvió a hablarme: lo que Dios ha limpiado, no lo llames tú común. Y esto sucedió tres veces. Y volvió todo a ser llevado al cielo. Y he aquí, inmediatamente, tres hombres llegaron a la casa donde yo estaba desde Cesarea a mí. Y el Espíritu me dijo que fuese con ellos sin dudar. Y fueron también conmigo estos seis hermanos, y entramos en casa de un varón. Vosotros sabéis que está prohibido por la ley que un varón judío se junte con un extranjero o se acerque a él. Pero Dios me ha mostrado que a ningún hombre llame común o inmundo. Por lo cual, al ser llamado, he venido sin poner ninguna objeción. Así que, pregunto, ¿con qué intención me habéis hecho venir?
2: Hace cuatro días yo estaba ayunando a esta hora. Y a la hora novena, mientras oraba en mi casa, vi ante mí a un varón con vestiduras resplandecientes y dijo: Cornelio, tu oración ha sido oída y tus limosnas han sido recordadas ante Dios. Envía pues a Joppe y haz venir a Simón llamado Pedro. Este se hospeda en casa de Simón, un curtidor, junto al mar, quien, cuando venga, habrá de hablarte. Así que enseguida envíe por ti. Ahora estamos todos aquí en la presencia de Dios para oír todo cuanto te ha mandado decir Dios.
1: En verdad, comprendo que Dios no hace acepción de personas, sino que en toda nación se agrada del que le teme y hace lo justo ante él. Dios envió la palabra a los hijos de Israel, enseñando la paz por medio de Jesucristo. Él es Señor de todos. Su palabra vosotros conocéis, pues se divulgó por toda Judea, comenzando desde Galilea, después del bautismo que Juan predicó. Cómo Dios ungió a Jesús de Nazaret con el Espíritu Santo y con poder. Y cómo hizo el bien y sanó a todos los oprimidos por el diablo, porque Dios estaba con él. Y somos testigos de todas las cosas que Jesús hizo en la tierra de Judea y en Jerusalén. A quien mataron, colgándole en un madero. A este levantó Dios al tercer día e hizo que se apareciese, no a todo el pueblo, sino a los testigos que Dios había escogido, a nosotros, que comimos y bebimos con Él después de haber resucitado. Y Él nos mandó que predicásemos al pueblo y testificásemos que Él es quien Dios puso por juez de vivos y de muertos. De Él dan testimonio todos los profetas, de que por su nombre, todos los que crean en Él recibirán perdón de pecados. ¿Acaso puede alguno impedir el agua para que no sean bautizados quienes recibieron el Espíritu Santo como nosotros? Entonces recordé cuando el Señor dijo: Juan ciertamente bautizó en agua, pero vosotros seréis bautizados con el Espíritu Santo. Así que, si Dios les dio también el mismo don que a nosotros que hemos creído en el Señor Jesucristo, ¿quién era yo para oponerme a Dios?
0: De manera que Dios también a los gentiles ha dado arrepentimiento para vida.

Saludos en el nombre de Cristo Jesús. En esta semana especial del Ministerio Internacional de Caballeros, queremos presentarles nuestro himno de batalla. Y nos referimos al himno número 1 de nuestro himnario, La Voz de los Soldados de la Cruz de Cristo. Himno que en los inicios de nuestra iglesia llenó de valor y fe a nuestros fundadores. Gedeón y sus 300 es el primer himno de nuestro himnario por ser el himno tema de nuestra iglesia en sus inicios. En aquel entonces, nuestro nombre como institución era Bando Evangélico Gedeón. Y su himno de batalla para salir a evangelizar era este precisamente. Su autora fue la señora Frank A. Breck, nacida en enero 22 de 1855. El tema o mensaje central de este himno sigue siendo poderoso para la iglesia de hoy. Así como Gedeón, con solo 300 hombres, derrotó al numeroso ejército de los madianitas, nuestra manada pequeña, con Cristo al frente, derrotará al enemigo, rescatando almas para su reino. Disfrutemos y aprendamos este bello himno. Cantémoslo con el mismo fervor que lo cantaron nuestros guerreros fundadores, esperando cantarlo también unidos a ellos en el reino de los cielos. Este himno es un llamado, es una convocatoria a todo aquel que quiera unirse a nuestra causa y juntos estar decididos y luchar por Cristo, por su iglesia, por las almas.

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biografía de nuestro padre, el obispo Buenaventura Luis Pino. Esta biografía fue escrita por nuestra hermana, la evangelista Nidia García, y en ello se expresa el sentir de los cuatro hijos. Dice así: al recordar a nuestro padre, el obispo Buenaventura Luis, pienso en un hombre templado, sencillo, inteligente, lleno de un amor inmenso por la obra de Dios y por su familia, un hombre de fe y de altos principios morales. Enseñar fue siempre su sueño. Fue un profesor de escuela antes de firmar como discípulo. Este amor a la enseñanza, unido a su gran pasión por el estudio de la palabra de Dios, le convirtió en un excelente maestro del Evangelio, como dijera de él nuestro hermano Moisés Cárdenas. Fue un incansable propagador de la verdad y fue eficaz orientador espiritual que impartió con esplendidez y gracia la luz de los conocimientos que constantemente recibía del cielo. Recuerdo que cuando éramos pequeños, sus hijos les rodeábamos antes de ir a dormir para escucharles relatar en forma amena e interesante las hermosas historias de la Biblia. ¿Cómo le escuchábamos extasiados? Con esos relatos nos motivaba a enamorarnos de la Biblia. Aún más, nos regaló con su ejemplo la mejor inspiración, ya que era común verle enfrascado en leer, estudiar y escribir comentarios sobre los pasajes de las Escrituras. No solo sus hijos nos beneficiamos de su conocimiento bíblico y de su gracia para enseñar. Nuestro padre dedicó la mayor parte de su vida a instruir a nuestra iglesia en los principios fundamentales de la doctrina que predicamos, y hacia ese propósito dirigió sus mejores esfuerzos. A continuación, exponemos su biografía de manera extractada, tomando notas de la autobiografía que él escribió y que encontramos en su página web. Buenaventura Luis Pino nació el 14 de julio de 1936 en el barrio de Laguna de Piedra, municipio de Viñales, provincia de Pinar del Río, Cuba. Sus padres fueron Sebastián Luis Miranda y Adolfina Damiana Pino Hernández. Cuando tenía 11 años de edad, los siervos de Dios, el maestro Porfirio Coto y el discípulo Emilio Báez, llevaron el Evangelio a su hogar. Estos fueron usados por Dios para hacer notables sanidades divinas en su familia. Desde entonces comenzó a asistir a la escuela sabática, siendo su primera maestra de la Biblia, Justina Fuentes. Fue sumergido en las aguas bautismales por el obispo Ángel María Hernández el día 3 de marzo de 1951, a los 12 años de edad, y en su pueblito natal. Después de cursar los estudios correspondientes, se graduó como maestro normalista en agosto de 1957. Ejerció su profesión tan solo un año, ya que dedicó su vida al Señor en respuesta a su llamado, siendo este más fuerte que su atracción por el magisterio. El Señor le tenía reservado otro campo en el cual desarrollar su vocación. Un año más tarde recibió la promesa del Espíritu Santo el día 22 de abril de 1958 en los cultos de espera dirigidos por el obispo Ángel Hernández en Pinar del Río. Su mensaje dice así: la bendición está sobre él, lo he hallado fiel, por su obediencia ha alcanzado victoria, me será un instrumento escogido para ejemplo de la juventud, lo he sellado. Seguidamente renunció a su trabajo y dio su voto como discípulo una semana más tarde en Playa de Baracoa, provincia Habana, el día 29 de abril de 1958. Dio el voto de soldado de la cruz el día 5 de mayo y el de maestro del Evangelio el día 7 del mismo mes. Habiendo terminado la escuela preparatoria de discípulos, fue enviado a la iglesia de Matanzas como colaborador de un programa radial que nuestra iglesia transmitía en aquella ciudad.
En la Conferencia General de 1959 fue trasladado para la campaña número uno de evangelización y sanidad divina, en la que permaneció 2 años recorriendo casi todo el país. Fue ordenado predicador el día 9 de junio de 1960 y 2 días más tarde dio el voto de pastor evangelista, ambos en la Conferencia General. Las campanas de amor repicaron el 29 de enero de 1961, cuando fue unido en el santo matrimonio con la agraciada joven evangelista Lucía González Peña, en la iglesia de la Lisa, oficiando la boda el supermayordomo Samuel Mendiondo. Del fruto de esta feliz unión nacieron sus hijos Adaísis, Nivea, Abdiel, Daniel y Obed. Fue su matrimonio un ejemplo de su fidelidad y cariño que duró 47 años, hasta que la muerte les separó. Después de contraer matrimonio, continuó predicando por toda Cuba, esta vez junto a su esposa, como miembro de la campaña de evangelización y sanidad divina. Recibió su ascenso a evangelista en la Conferencia General de 1961. En 1962 fue asignado como pastor a la Iglesia de Cienfuegos. En ese lugar, y porque ya había sido prohibida la predicación del Evangelio por el nuevo régimen del país, fue detenido y juzgado en 2 ocasiones por su labor misionera, en la segunda ocasión junto a su esposa. Fue en Cienfuegos también que sufrió la dolorosa prueba de la pérdida de su pequeña niña Adaísis. Por la misma época, estando de visita en Laguna de Piedra, mientras se celebraba el servicio del sábado, fue llevado detenido junto al evangelista Eliodoro Castillo. Después de varias amenazas y acusaciones falsas, les dejaron ir en libertad, pero clausuraron el templo de Laguna de Piedra y le dieron un plazo de 24 horas para que abandonara el lugar, prohibiéndole volver a visitar su familia. El día 19 de noviembre de 1965 estuvo recluido en un campo de trabajos forzados de la UMAP, Unidad Militares de Ayuda a la Producción. Sin recibir visitas ni pase durante 6-7 meses. El día 18 de junio de 1966, al salir de pase por primera vez, dio su voto de supermayordomo de provincia. En 1967, al salir de la UMAP, fue nombrado pastor de la iglesia en Garrido, Camagüey, y se le confió la atención de la diócesis oriental de Cuba. Unos meses más tarde, el día 16 de mayo de ese mismo año, ascendió al grado de supermayordomo. Estando en este pastorado, sufrió persecución, condena a trabajo forzado y aún agresión física por parte del sistema castrista por causa del Evangelio. El día 8 de septiembre, un viernes en la noche, la policía rodeó el campamento de Garrido y le llevó detenido junto a un grupo de misioneros y miembros. Registraron el campamento y se llevaron todas las Biblias. Les celebraron juicios y los multaron por delitos que no habían cometido. En mayo de 1968 fue de nuevo y esta vez le condenaron a trabajar a una granja de trabajos forzados. El día 15 de septiembre, mientras visitaba la iglesia de Nuevitas, Camagüey, como oficial de zona, fue detenido por 2 guardias. Uno de estos le atacó sorpresivamente a puñetazos y patadas, dejándole malamente golpeado y herido. Queda grabado en mi memoria el momento cuando lo trajeron a casa. Vi su camisa blanca toda manchada de sangre, su rostro ensangrentado y lleno de moretones, sus ojos completamente cerrados a causa de la inflamación. Como resultado de las patadas que recibió en la espalda, sus pulmones se inflamaron y contrajo neumonía. En septiembre de 1969 fue asignado pastor de Bejucal.
provincia Habana. En 1971 formó parte de la Junta Directiva Nacional en Cuba, junto a sus compañeros Heriberto Hernández y Ángel Estrada, en Playa de Baracoa, Habana. Atendió también la zona oriental desde Holguín, provincia de Oriente. Posteriormente tuvo a su cargo la administración del asilo de ancianos en Colón, Matanzas. Y en 1973 fue llamado de nuevo a la Administración Nacional, ahora con carácter permanente y en compañía de los supermayordomos Heriberto Hernández y Ángel Estrada. En 1974 fue elegido presidente del Concilio de Gobierno de la Iglesia en Cuba. Fue reelegido al finalizar el primer periodo de 4 años. Fue ordenado obispo el día 16 de julio de 1977 en la Conferencia Nacional que se celebró ese año en La Lisa. El día 20 de septiembre de 1979 emigró a los Estados Unidos junto a su familia, residiendo en Miami por casi 4 meses. En la 11ª Conferencia Internacional de 1980 fue nombrado ayudante del obispo Joel Mondéjar en México, donde trabajó por 2 años. En 1982 fue asignado para atender los territorios de Puerto Rico, República Dominicana y Haití. En 1985 fue trasladado junto a su familia para la ciudad de New Orleans, en el estado de Luisiana. A finales del mismo año pasó por segunda vez a apoyar la obra mexicana, esta vez atendiendo la zona fronteriza desde Sitón, Yerbanís, Monterrey, Nuevo León. En septiembre de 1990 pasó a vivir a Brownsville, Texas, y en julio de 1994 fue trasladado para High Springs, en el estado de Florida. En la 20ª Conferencia Internacional de 1994 fue creado el Ministerio de Educación de la Iglesia, frente al cual le nombraron ministro. Participó del tercer congreso del Cono Sur en Brasil, visitó también Paraguay, Argentina y Chile. Participó también de varias conferencias nacionales de Panamá, recorriendo también las iglesias en Costa Rica y Nicaragua. En la reunión del Concilio Superior, celebrada en Miami los días del 6 al 11 de agosto de 1996, fue trasladado para la República de Honduras, para desde allí, junto con el obispo Tomás Herrera, atender la obra en Nicaragua, Honduras, El Salvador, Guatemala y Belice. Participó de varios congresos evangelísticos celebrados en Cuba, México, Brasil, Costa Rica y otros países. En octubre de 1998 hizo su segunda gira misionera por Sudamérica. Pasó un mes en Brasil, visitando todas las iglesias de aquel país, visitando también en esta ocasión la obra de la ciudad de Rivera, Uruguay. En el año 2000 fue nombrado asesor y ayudante de la nueva junta directiva durante el apostolado de Luis Cruz Lara, por lo cual pasó a residir a la ciudad de Miami. Durante ese tiempo supervisó y prestó ayuda espiritual a las obras de Nicaragua, Venezuela, República Dominicana y Haití. El obispo Buenaventura Luis no solamente predicó la fe, sino que la vivió durante su enfermedad y hasta el final de su vida. En el año 2004 enfermó de cáncer. Durante todo el proceso de su enfermedad, la cual duró más de 4 años, se mantuvo sufriendo pacientemente y lleno de fe. No quiso someterse a operación, aun cuando su familia le rogamos. Prefirió esperar completamente en las manos de Dios, lleno de fe, como decía él, no solo para recibir sanidad, sino también para aceptar la santa voluntad de Dios, cualquiera que ésta sea. Aún durante su agonía mostró una fe inquebrantable. Levantaba frecuentemente sus manos a Dios para glorificarle, a pesar de que sus fuerzas ya casi se apagaban. Finalmente,
Dios lo llamó al descanso el día 9 de enero del año 2008 y espera pacientemente la mañana gloriosa de la resurrección de los justos. Quiero insertar aquí, para honrar su memoria, un poema que escribí para él en el año 1985, en ocasión del Día de los Padres, y que él apreciaba y mantenía en su escritorio. Padrecito amado, divino tesoro, que Dios bondadoso al nacer me otorgó, más bello que perlas, más fino que el oro, más que el universo te valoro yo. Pues son mis tesoros tu amor, tu sonrisa, tus sabios consejos, tu ejemplo sin par, tu imagen amada muy alta se iza, cual titán gigante digno de imitar. Tu vida es el libro en que voy aprendiendo, tus días las hojas que escritas están. Tus hechos me ilustran, me van corrigiendo, tus sabios consejos en vano no están. Fuente cristalina, con tu agua pura, grandes enseñanzas me has dado a beber, pues siempre respondes con toda ternura a cada pregunta que te suelo hacer. Árbol frondoso, a tu sombra querida, llena de frescura mi infancia pasó, y hoy, aunque distante, conserva mi vida los preciosos frutos que tu árbol me dio. Huella que en la arena de tan vasto mundo conduce mi vida de Jesús en pos, pues si sigo, Padre, tu paso fecundo, llegaré sin duda hasta el Santo Dios. Son muchas las cosas que encierran tu nombre, son tantas que nunca podría acabar, pues Dios, al crearte, no solo hizo a un hombre, eres más que eso, un padre ejemplar. Nuestro Padre recopiló y preparó para bendición y enriquecimiento de las nuevas generaciones un sinnúmero de charlas, conferencias, estudios bíblicos, mensajes, escritos y otros trabajos literarios de su autoría y de otros escritores de nuestro mundo cristiano. Escribió 2 tomos con asuntos de carácter espiritual bajo el título Mis Escritos, tomo 1 y 2. Escribió también y publicó varios folletos con asuntos doctrinales, entre ellos, ¿Es para cristianos la observancia del sábado? ¿Pueden los cristianos comer de todo? En defensa del segundo mandamiento, señal de potestad, una vez salvos, siempre salvos, ¿se contradice la Biblia? A él debemos la recopilación y nueva edición de nuestro Mensajero de los Postreros Días y otras joyas literarias que nos dejó como un legado de luz y esperanza que mantendrá imperecedera la memoria de un gran propagador de la fe. Hoy, toda esta riqueza espiritual está, este espléndido manantial de sus reflexiones está a disposición de todos aquellos que deseen beneficiarse para gloria de Dios y bendición de sus almas. Todo esto está accesible desde la página oficial de nuestra iglesia o yendo directamente a su página, la cual es www.bluis.org.

El jardín que Adán y Eva perdieron por su pecado ahora ha sido plantado en nuestro corazón. Yo te voy a invitar a que pongas tu mano sobre tu corazón mientras cantamos esta canción.

0: recibe fruto bueno en esta noche, Señor, de nuestros corazones. Recibe adoración, recibe gratitud, Señor.
1: Muy buenos días, buenas tardes o noches, dependiendo de donde usted se encuentre. Gracias por su tiempo. Mi nombre es Omar de Gracia y trabajo en el Ministerio de Comunicaciones de nuestra iglesia, Soldados de la Cruz de Cristo. Y estamos de nuevo con ustedes con la semana de actividades bajo el título Buenas semillas bien sembradas, buenos frutos se cosecharán. Trayéndoles en esta ocasión un tema de mucha importancia, pues nos han llegado un buen número de emails con preguntas, inquietudes al respecto, y queremos hacer lo que está a nuestro alcance para ahondar sobre este tema que hemos titulado Derechos de Autor para Música y Libros. Queremos declarar primero que no soy abogado, ni tampoco intento persuadir su voluntad ni influenciar su opinión. Nuestra única intención es específicamente la de informar y lógicamente de la manera más correcta, pero sí le pedimos que usted corrobore por su cuenta la información obtenida. No obstante, sí deseamos que esta le sea de bendición. Creo que cada uno de nosotros tenemos un conocimiento básico acerca de lo que es ser dueños de algo. Es decir, si usted tiene una casa o un edificio, entonces sabe lo que es tener bienes y raíces, o bienes raíces, o bienes inmuebles, es decir, algo que no se mueve, que la estructura está fija en la tierra, como jardines, casas, puentes, pozos, chozas, etc. Y tal vez también conozca algo sobre lo que es propiedad personal, lo que está dentro de las cosas que hemos mencionado, como son zapatos, muebles, electrodomésticos, etcétera, etcétera, hasta sus trastes, sus perfumes, su ropa. Es decir, todo eso es propiedad personal. ¿Qué sabemos sobre lo que es propiedad intelectual? Algo que es intangible, que algo que no podemos tocar a simple vista. A esto le han llamado los expertos propiedad intelectual, y cubre a varias áreas como patentes, marcas registradas, secretos comerciales, pero en este caso queremos hablar específicamente sobre derechos de autor. Cuando usted hace un escrito o tiene una inspiración de Dios que puede usar o quiere usar para una canción espiritual, o para un artículo de la mesa de fe, o para una poesía, o una inspiración para un mensaje, ya eso es propiedad intelectual suya, y de hecho ella tiene derechos de autor sobre esa composición, sobre esa obra, siempre y cuando exista una copia original o partitura, ¿no?, o grabación en cualquier formato de audio o un video como prueba de que usted fue el autor. Los derechos de autor, de acuerdo al convenio de Berna, dice que nacen con la obra literaria, científica o artística de su autor. El convenio de Berna para la protección de las obras literarias y artísticas de 1886 lo dice de esa manera, vigente desde el 5 de diciembre del 87. Y entonces, de acuerdo a este convenio, ellos señalan que el derecho de autor nace con la obra y no depende realmente de ninguna formalidad. Entonces, resalta la pregunta, ¿hace falta registrar mis canciones, mi inspiración? ¿Será necesaria una prueba o derecho de autor para mis artículos, para mi creación, mi inspiración, como decíamos? Y la respuesta es sí. Es necesario que se registre tus inspiraciones, canciones, tus obras literarias, para comprobar que es de tu propiedad intelectual, es decir, que es de tu autoría. No es obligado, pero sí es requerido en caso de un reclamo, que yo creo que no pasaría en nuestro caso, pero es bueno tener un récord de quién fue su autor, ¿no? Al registrar una canción de tu inspiración, podrás entonces ejercer de la manera más sencilla tus derechos de autor y mediante acciones legales, si es necesario, proteger tu obra de posibles plagios o usos no autorizados. Como dijimos, este es un video informativo. Tome usted la parte de este video que le sirve a usted. Lógicamente, algunas de estas cosas aplican al entorno secular y pues es otra manera la que se aplicaría a ellos, como ganancias económicas, que vamos a aclarar esto un poquito más adelante. Y también aclararemos o añadiremos un video sobre cómo hacerlo. Dejaremos enlaces aquí en la parte inferior de esta página, de este video, para que tenga más facilidad su acceso a los sitios web. Considerando, claro está, que cada país tiene distintas oficinas para este proceso y que hay leyes particulares que influyen en este trámite. Pero por lo general el proceso de registro es muy similar, tanto aquí como en México, en Panamá, en Argentina, en Chile. Solo es cosa de localizar la entidad u organismo nacional que se encarga de tramitar estos registros de propiedades intelectuales en su localidad y llenar las solicitudes correspondientes. Esto incluso se puede hacer en algunas ocasiones en línea, en los sitios web de estas entidades de registro. Entonces, ¿qué es un derecho de autor? Los derechos de autor, un copyright, es una licencia, literalmente es un documento que otorga al propietario el derecho exclusivo sobre una obra determinada durante un periodo de tiempo limitado, porque tampoco es para siempre. Para que una obra sea susceptible a ser protegida por el derecho de autor, debe de ser original y estar fijada en forma tangible. Acuérdense que estamos hablando de propiedad intelectual que es intangible, y al momento que usted lo pone en algo tangible como un papel, un vinilo o un CD, o incluso en forma digital, es protegible, ¿no? Y hay muchas cosas, muchas obras, muchos trabajos que se pueden proteger, que son objetos a tener un registro de derechos de autor. Es decir, que puede obtener un copyright. Algunas de estas obras incluyen obras literarias originales, en el caso de nosotros, obras dramáticas, incluso representaciones, coreografías, obras musicales, obras audiovisuales y otras obras artísticas y gráficas de su propia inspiración, como el logo de un grupo o la portada de un álbum incluso. También incluyen poesías, tal vez no tanto en nuestro caso como novelas y películas, pero sí, como decíamos, representaciones, canciones, programas incluso de informática, coreografías de danza, bellas artes y tantas otras obras que pueden ser registradas como para obtener derechos de autor. Nosotros como iglesia sería, creo que, más tocante al área de poesías, de inspiraciones artísticas, canciones espirituales. Yo sé que en nuestra iglesia contamos con grandes y talentosos elementos que nos motivan con sus inspiraciones, autores de cantos, de coros, incluso. Entonces, no estaría de más proteger o acreditar correctamente a nuestros autores. Y realmente es muy sencillo y no es muy costoso. Un precio promedio para este trámite es de $40 y requiere algunos minutos de su tiempo. La ley de derechos de autor no protege los hechos o ciertas ideas o sistemas o métodos de operación. Los derechos de autor no protegen los títulos o los nombres de los grupos. Si ustedes se acuerdan, teníamos aquel cuarteto Arpas de Sion, por ejemplo, y el trío de Jalapa, o el cuarteto Mensajeros de Luz, o algún otro nombre de su grupo. No es para esto. Para proteger este tipo de propiedad intelectual se aplica otro método, como decíamos, las patentes, las marcas registradas. Estamos hablando específicamente cómo protegemos una creación intelectual en obra musical, en un escrito de un cuento, una poesía, un artículo. Y para lo que es registrar una marca comercial o una imagen corporativa de una institución, lo vamos a tratar, Dios mediante, en un video aparte más adelante. Entonces estamos hablando aquí particularmente de cómo registrar o de el registro de un derecho de autor sobre una inspiración mía, suya, una inspiración musical de alguien de nuestra iglesia que, inspirado por Dios, nos facilita, ¿no?, una poesía, un mensaje escrito, una canción o un artículo motivador, entre otras obras que pueden ser registradas. Sería ideal que, si usted es un compositor, si usted es un autor, que registre sus canciones. Como decíamos, es algo no obligado, es totalmente voluntario. Si usted quiere tener un récord o un crédito que diga, bueno, yo fui el que escribí tal himno o tal canción, incluso nos puede proteger ante otras entidades religiosas, ¿no? Es bueno hacerlo. Nada más es cosa de localizar el organismo legal de su país para lograr este trámite. Y como dije anteriormente, dejaremos unos enlaces aquí en la parte inferior de los sitios web que hemos encontrado que ayudan a hacer estos trámites. En el caso de, específicamente hablamos de una obra musical, es única, porque cada canción, lo que conviene a una, lo tocante a la creación de una obra musical, tiene dos derechos de autor. Uno de ellos es el derecho de autor de la canción misma, es decir, en la composición musical, que consiste en la letra y la música que se le adhiere a esa letra, el ritmo, el tono, la instrumentación. Y el otro registro es el derecho de autor de la grabación del sonido, o grabación maestra en sí, ya en composición audible. Esta entidad te dará un registro público en el que inscribes ambos derechos de tu canción y tu nombre como autor y creador. Como lo habíamos dicho, no es necesario. El registro como compositor te da protección para la música y letra. No es necesario que tú hagas ambas cosas. Si quieres que nada más te den o obtener el registro para nada más la música, por ejemplo, también lo puedes hacer, o ambas cosas. Ahí asimismo tendrás la flexibilidad de registrar más canciones si gustas. Puedes hasta registrar un álbum completo. O si es un volumen de poesías o de inspiraciones propias, también puedes hacerlo una por una, o puedes hacer una composición completa, una edición completa de poesías o de artículos que tú quieras publicar y compartir con los demás. Algunos países permiten, y los tenemos aquí abajo, los que hemos encontrado, registrar canciones en línea a través de la página web de ellos, del organismo encargado de la propiedad intelectual. El organismo te solicitará completar un formulario en línea de inscripción, que varía según la canción sea inédita o no, es decir, que haya sido grabada ya y difundida públicamente. También debes entregar un documento de identidad como nombre, dirección, número de teléfono, etcétera, email, y pagar los impuestos de registro, que, como dijimos anteriormente, tiene un averaje, un promedio de 40, $30, y creo que no es muy gravoso, ¿no?, la cantidad. Deberás también aportar documentos que acrediten tu autoría de la canción o de esa obra artística, y es probable que soliciten la partitura e indicar el género musical, el número de compases, incluso la duración de la obra, etcétera. Esto suena más complicado de lo que realmente es. Ahora, puedes optar por solo registrar tu inspiración escrita y después registrar el acompañamiento musical, y si esto se te hace muy difícil, pues puedes contactarte con el Ministerio de Música de nuestra iglesia para solicitar ayuda en cuanto a asesoría a un arreglo musical, y puedes contactarte con nosotros para que te asesoremos sobre cómo hacer el registro en línea de tu creatividad, de tu inspiración. Entonces, ¿cuáles son los beneficios o qué hace realmente un copyright, un registro de esos de derechos de autor? Bueno, son realmente cinco. pasos o cinco derechos que te da tener el derecho de autor. Número uno, te da el derecho de reproducir la obra, es decir, hacerla en forma mecánica de un cassette, un CD, descarga incluso o vinilos, se puede hacer también. Número dos, te da el derecho de distribuir la obra, ponerlo en forma música a disposición al público. En estos días tenemos varias plataformas digitales que pueden ser usadas para hacer las descargas esas de tu música, de tu creatividad. Número tres, te permite preparar obras derivadas de esa inspiración y lógicamente acreditarlo correctamente a tu inspiración, a tu creatividad. Número cuatro, ejecutar públicamente la obra, es decir, en un concierto, en la radio, en otras plataformas como Facebook, como YouTube, etcétera, te da ese derecho. Y número cinco, te da el derecho de exhibir públicamente la obra. Esto significa que el propietario tiene el derecho único y exclusivo de distribuir públicamente copias de la obra mediante venta, alquiler o arrendamiento, como le llamen, y de ejecutar o exhibir públicamente la obra. Como dijimos, tal vez el derecho número 5 no aplica mucho a nuestro caso, pero sí, no deja de ser algo importante, tal vez para un futuro, si Dios así nos lo permite. La propiedad de un derecho de autor pertenece al autor. Y como habíamos dicho anteriormente, no es para siempre. Una vez que usted registra y obtiene su título de ese derecho de autor, usted tiene derechos el tiempo de su vida y 70 años después de que usted falleció. Esto permite a sus herederos, al heredero del propietario, en este caso, por ejemplo, tal vez no aplica mucho a nosotros, pero le permite a sus herederos, a sus hijos, sus nietos, monetizar las obras, además de otros derivados que tienen que ver con esa creación, para beneficio de la familia. Repetimos, en nuestro caso sería un poco diferente en cuanto a ganancias, ¿no? Pero sí, es bonito porque queda un registro para un buen número de años, en el caso de varios himnos de nuestro himnario, que son inspiración de autores de nuestra iglesia incluso, y es lindo cuando sabemos quién lo escribió, cuál fue su inspiración para escribir este himno o el artículo, y que fue de bendición cuando él escribió esto para su vida personal y fue de bendición para muchas otras vidas que fueron edificadas al escuchar estas inspiraciones de nuestros autores. Esta herencia queda más segura, ¿no? En una forma legal, si se puede decir, incluso ante otras instituciones en nuestro mundo cristiano. Alguna creación de nuestros himnos que tal vez en algún futuro se puedan colar, ¿no?, a himnarios de otras instituciones religiosas, tal vez no está de más que al menos sea acreditado el autor y que sea acreditada la persona y a la institución también, que fue parte del crecimiento espiritual de este autor. Esperamos que la información obtenida en este video le sea de bendición, y recuerde que tenemos la parte número 2 de este video, en el que mostramos la manera o los pasos a seguir para hacer este trámite, este derecho o este registro de un derecho de autor. Muchas gracias por su tiempo y que Dios le bendiga.

0: ¿Por qué entraste en casa de hombres incircuncisos y comiste con ellos?
1: Estaba yo en la ciudad de Joppe, orando. Y vi en éxtasis una visión. Algo que descendía como un gran lienzo que por los cuatro cabos era bajado del cielo. Y cuando fijé en él los ojos, observé y vi cuadrúpedos terrestres y animales feroces y reptiles y aves del cielo. Y oí una voz que me decía: levántate, Pedro, mata y come. Y dije: Señor, no, porque ninguna cosa común o inmunda ha entrado jamás en mi boca. Entonces, la voz volvió a hablarme: lo que Dios ha limpiado, no lo llames tú común. Y esto sucedió tres veces. Y volvió todo a ser llevado al cielo. Y he aquí, inmediatamente, tres hombres llegaron a la casa donde yo estaba desde Cesarea a mí. Y el Espíritu me dijo que fuese con ellos sin dudar. Y fueron también conmigo estos seis hermanos, y entramos en casa de un varón. Vosotros sabéis que está prohibido por la ley que un varón judío se junte con un extranjero o se acerque a él. Pero Dios me ha mostrado que a ningún hombre llame común o inmundo. Por lo cual, al ser llamado, he venido sin poner ninguna objeción. Así que, pregunto, ¿con qué intención me habéis hecho venir?
2: Hace cuatro días yo estaba ayunando a esta hora. Y a la hora novena, mientras oraba en mi casa, vi ante mí a un varón con vestiduras resplandecientes y dijo: Cornelio, tu oración ha sido oída y tus limosnas han sido recordadas ante Dios. Envía pues a Joppe y haz venir a Simón llamado Pedro. Este se hospeda en casa de Simón, un curtidor, junto al mar, quien, cuando venga, habrá de hablarte. Así que enseguida envíe por ti. Ahora estamos todos aquí en la presencia de Dios para oír todo cuanto te ha mandado decir Dios.
1: En verdad, comprendo que Dios no hace acepción de personas, sino que en toda nación se agrada del que le teme y hace lo justo ante él. Dios envió la palabra a los hijos de Israel, enseñando la paz por medio de Jesucristo. Él es Señor de todos. Su palabra vosotros conocéis, pues se divulgó por toda Judea, comenzando desde Galilea, después del bautismo que Juan predicó. Cómo Dios ungió a Jesús de Nazaret con el Espíritu Santo y con poder. Y cómo hizo el bien y sanó a todos los oprimidos por el diablo. Porque Dios estaba

0: que comimos y bebimos con él después de haber resucitado. Y él nos mandó que predicásemos al pueblo y testificásemos que él es quien Dios puso por juez de vivos y de muertos. De él dan testimonio todos los profetas, de que por su nombre todos los que crean en él recibirán perdón de pecados. ¿Acaso puede alguno impedir el agua para que no sean bautizados quienes recibieron el Espíritu Santo como nosotros? Entonces recordé cuando el Señor dijo: Juan ciertamente bautizó en agua, pero vosotros seréis bautizados con el Espíritu Santo. Así que, si Dios les dio también el mismo don que a nosotros que hemos creído en el Señor Jesucristo, ¿quién era yo para oponerme a Dios?
1: De manera que Dios también a los gentiles ha dado arrepentimiento para vida.

El jardín que Adán y Eva perdieron por su pecado ahora ha sido plantado en nuestro corazón. Yo te voy a invitar a que pongas tu mano sobre tu corazón mientras cantamos esta canción.

esta noche. Levanta tu voz a Él si tú eres uno de ellos. Oh, aleluya. Señor, yo quiero ser uno de esos hombres que tú andas buscando. Oh, aleluya. Gracias, Señor. Gracias, Señor. Gracias, Señor. Y estamos conscientes, oh Dios, que para que eso suceda, tenemos que rendirnos a ti incondicionalmente, totalmente.

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Gloria a Dios, gloria al Señor. Muy buenos días, estimados hermanos y amigos. Saludo para todos en el nombre de Cristo Jesús, nuestro amado Salvador, hermano y amigo de siempre, Alexuquiel con ustedes, aquí en la programación La Hora Feliz. Bienvenidos todos en el nombre del Señor Jesús a esta preciosa emisora Soldados de la Cruz de Cristo, Radio Panamá, y también a través de la Internacional. Bienvenidos todos. Pues hoy, gracias al Señor, estamos con ustedes, estimados hermanos y amigos. El día de ayer, pues antes de ayer, se me extravió el teléfono, pero gracias al Señor pudimos recuperarlo. Aquí estamos una vez más con ustedes y glorificamos el nombre del Señor. Y pues vamos a orar para que el Señor pues nos bendiga, nos ayude en esta programación. Que sea el Espíritu Santo que ministre, que sea el Espíritu Santo que hable. Pues hoy tenemos un importante tema, mensaje: ¿quién es tu Dios? Importante. Así que vamos a estar orando y pedirle al Señor que obre de una manera poderosa. Oremos. Amado Dios y eterno Padre que moras en los cielos, al invocar tu santo nombre me humillo y me arrepiento de todos mis pecados hasta el polvo de la tierra. Oh Jehová de los ejércitos, te damos gracias por esta oportunidad que nos permite estar una vez más aquí en este lugar, a través de este medio, Señor, para hablar de ti, Jesús. Oh Padre de la gloria, en este momento te pedimos una bendición especial por cada uno de nuestros hermanos y amigos que están conectados. Le puedas bendecir en este momento. Guarde su salida, guarde su entrada. Todo aquel que va viajando en este momento sea guardado, cuidado por tu mano de misericordia. Tu ángel acampe alrededor de cada uno. Lo guarde y lo defienda, oh Dios. Te presento también a los guardadores de tus mandamientos en todo el mundo. Donde se encuentre uno, donde esté uno, sea guardado, cuidado, librado de todo mal, Señor, a que se mantenga firme en tu palabra, Señor, en las convicciones y lo que ha creído, Padre. Gracias, oh Dios de los cielos. Sea tu nombre alabado, sea tu nombre glorificado. Que cada hermano, amigo, en esta mañana sea impactado por el poder tuyo, Señor. Que tu Espíritu Santo sea el que obre de una manera especial, Señor. Si hay algún enfermo en esta mañana conectado, esperando un milagro, una sanidad, tú obres poderosamente, oh Dios del cielo, en su vida. Gracias, Padre, porque tú eres bueno y tu misericordia es para siempre. En el nombre y por la sangre de tu Hijo amado Jesús, te lo he rogado todo. Amén y amén. Gloria al Señor. Y de esta manera, una vez más, le damos la cordial bienvenida a todos nuestros hermanos que ya están con nosotros a través de esta emisora Soldados de la Cruz de Cristo, a través de la señal de Panamá y de la Internacional. Gracias a todos los que están con nosotros. Y bueno, hermanos, sean bienvenidos de todo corazón. Se lo pedimos al Señor, gracias a nuestro Dios que nos ha dado un nuevo día, un cuidado de la noche. Y bueno, hoy tenemos algo importantísimo, un tema para gloria y honra al Señor. Pero también, si queremos decirle algo importante, porque queremos hacer algo importante también. Y mientras está la programación y venimos después del mensaje, queremos y vamos a repetirlo ahora, pero para los que están conectados,
queremos saber, queremos que los hermanos que ya están inscritos en lo que es la conferencia panameña, gloria al Señor, todos pues en el chat de la hora feliz, en el chat de la internacional, en el chat de Panamá, usted pueda escribirnos allí. Yo voy a estar o usted va a estar en la conferencia, porque vamos a anotar, queremos hacer algo, queremos con la ayuda del Señor saber quién de los oyentes pues va a estar durante esos días en la conferencia, gloria al Señor. De repente hay uno que no va a estar todos los días, pero de seguro que va a estar el día tal. Bueno, también a los fieles oyentes le estamos anunciando eso desde ya. Queremos saber quiénes estarán. Ahí estaremos apuntando los hermanos. Escuchen esto. Depende de que no, yo no sabía. No, le estamos diciendo desde ya. Estamos apuntando a los oyentes a partir de en estos días, este mes que se está transmitiendo, vamos a estar haciendo la preguntita siempre. Nuestra hermana Mervalia Ramírez también en su programa, y hoy estaremos siempre recordando quiénes son los que estarán. Así que durante las programaciones te estará diciendo: yo estaré en la conferencia, ya estoy inscrito, ya estoy inscrita, hermano, y estaré allá con la ayuda de Dios. Esto es para los oyentes de las programaciones, sea nacional o sea internacional. Gloria al Señor. Bueno, queremos saludar a nuestros hermanos que están con nosotros. ¿Quiénes están con nosotros? Vamos de una manera pues rápida, porque queremos ya poner el mensaje. Ya queremos poner el mensaje. Pero entre nosotros tenemos a nuestro hermanazo y amigo Juan Vega, gloria al Señor, desde Santiago de Veragua. Juan, Dios te bendiga. Mirna Ayala, desde Cativá, Colón. Guadalupe Loesa, desde México. Adi Chávez de Pinto, desde El Coco de Penonomé, gloria al Señor. Elsa Ruiz, también la tenemos en sintonía desde el norte de Carolina y también en Estados Unidos. Y a Santos Rodríguez, bendiciones, mi hermanazo, Dios te bendiga. Silvia Kiel también con nosotros desde Chiriquí, Panamá. Dorita Rivera desde Bonga Centro, Panamá. Boris Suiras también nos reporta sintonía desde David Chiriquí, gloria al Señor. También tenemos con nosotros a nuestra hermana María Wilson, que también está con nosotros. Saludos para José Delgado, para Elías Delgado, para Marisol hasta Bonga Centro. Dalis López de González, saludito. Francisca Pérez desde México. Patricia Kiel Sánchez desde México también con nosotros. Adamina Concepción nos reporta sintonía. Adamina, bendición, saludos desde Arreján en viaje. Gracias por estar con nosotros. Jacqueline Nava Benavides desde Guayaquil, Ecuador, nos reporta sintonía. Hilda Santana desde Las Mañanitas, bendiciones, hermana Hilda, saludos. Reina del Río también desde Fort Worth con nosotros, bendiciones, hermana Reina, gloria al Señor. También tenemos por acá por el chat de Panamá, también tenemos a nuestra hermana Gladys Cabrera de Capriel hasta Maryland, los Estados Unidos. El doctor William también nos reporta sintonía, que como siempre allí con nosotros. Saludos también para Kelo, para Kilian Internacional, Calet. Jessica Ostaiza también desde Antofagasta, Chile. Bendiciones. Gracias, gracias. Gloria al Señor. Gloria al Señor. Y bueno, vamos a seguir con más. Por aquí también tenemos con nosotros quien nos reporta sintonía a través del chat de la Internacional. Acá tenemos a Maribel Fife con nosotros. Bendiciones, hermana Maribel. También tenemos a nuestro hermano Job Castañeda, que nos reporta sintonía. Job, Dios te bendiga en abundancia. Gracias por estar con nosotros. Buenos hermanos, y vamos con el tema
en esta mañana vamos entrando inmediatamente, pues queremos disfrutar pues de esta predicación que es importante bajo ese título: ¿Quién es tu Dios? Una pregunta importante para ti y para mí. ¿Cómo nosotros consideramos a nuestro Dios? Esperando que este tema sea de gran bendición para cada uno de ustedes. Saludo para nuestra hermana Eunice Pérez, que también nos reporta plena sintonía. Así que agradecemos a todos los hermanos y amigos que están con nosotros. Y vamos ya con el tema, el mensaje en esta preciosa madrugada.

Bendito sea el nombre de nuestro Jesús. Aleluya. Hermanos queridos, siempre les hablo muchísimo. De verdad me apasiona mucho hablar de la palabra de Dios. Y hoy les traigo un mensaje muy importante, muy profundo. Y quiero que usted preste atención. No es un mensajito muy dulce, muy lindo, es confrontador, pero es para nuestro bien, ¿verdad? Como dice Proverbios, es mejor reprensión manifiesta que amor oculto. ¿Entienden ese proverbio? Es preferible una persona que te corrija porque estás haciendo algo mal a alguien que te abrace, que te bese, que te celebre, que no te corrija lo mal que estás haciendo. Entonces Dios, su amor es un amor que corrige, un amor que confronta para nuestro bien, ¿verdad? Entonces les invito a buscar, antes de darle toda la gloria al Señor, que Él reciba toda la gloria, porque todo lo que somos se lo debemos a Él. Mateo 6, 24. Este versículo está muy interesante, ¿verdad? Y justamente, voy a decir de una manera romántica, rompe los triángulos amorosos. ¿Han visto en la serie los triángulos amorosos? A Heli le caen de la patada los triángulos amorosos en la serie y eso, ¿verdad? ¿Qué es un triángulo amoroso? Es una persona que está enamorada de uno, de otro, y se forma ahí un lío, ¿no? Mateo 6:24 dice, ninguno puede amar a dos señores. ¿No han conocido personas que se enamoran al mismo tiempo de varias personas? Como decía Roberto Carlos, que le gustaban todas, ¿verdad? En el mundo espiritual es muy importante que entendamos esto, ¿verdad? Dice, ninguno, estas palabras las dijo Jesús, ninguno puede amar a dos señores, porque aborrecerá al uno y amará al otro, y estimará al uno y menospreciará al otro. No podéis servir a Dios y a las riquezas. Vamos a aclarar esto. Quizás pueda usarse eso para decir, no, los cristianos tienen que ser pobres y vivir bajo el puente, ¿verdad? Porque no se puede servir a Dios y a la riqueza. Fíjense que el Señor usa un término, dice, no podéis servir. Cuando usted sirve, ¿en qué se convierte? En un siervo. Cuando usted dice, yo soy siervo de Dios, usted está diciendo, yo le sirvo a Dios. ¿Verdad? Y comienza el Señor diciendo, ninguno puede amar a dos señores. Es decir, la retórica dice que usted no puede amar a Dios y a las riquezas, porque va a terminar traicionando a uno de los dos. ¿Verdad? Ahora, ¿pueden los cristianos ser prósperos, bendecidos? Sí. Job tenía, léase la Biblia, la historia de Job. ¿Cuánto tenía Job? ¿Cuánto tenía Abraham? ¿Cuánto tenía Salomón? El ejército de Salomón tenía escudos de plata. El trono que usaba estaba enchapado en oro. Las cocinguillas de Dubái ahora no eran nada comparado a la riqueza y a la gloria que tenía Salomón. El problema no es tener dinero, que usted trabaje honradamente y tenga una fortuna. El problema es que usted se convierta en siervo, en esclavo, que es sinónimo. Que usted se convierta en esclavo de eso. ¿Verdad? Entonces, existen los dos extremos, ¿verdad? En el mundo cristiano evangélico está el extremo de aquellos que confunden humildad con pobreza. Les hablé de eso en la otra predicación, ¿verdad? ¿Sí o no? La humildad no es igualdad a pobreza y a miseria. Que usted sea un flojo, un vago, que usted no trabaje y se muera de hambre, usted no es buen cristiano por eso. Lo primero que Dios le dijo a Eva y a Adán después de todo lo demás, bueno, antes de pecar, lo puso a trabajar en el huerto. ¿Lo sabían? Adán no estaba de flojo ahí en el huerto tragando nomás y descansando.
Y pasándola bien con Eva, Adán trabajaba el huerto. Y decía Jesús, mi padre hasta ahora trabaja. ¿Verdad? Entonces, está el extremo de algunos evangelios, de personas que predican un evangelio que usted tiene que ser pobre para ser humilde. Como Jesús no tenía dónde recostar la cabeza, pues usted no tiene que tener ni un buen colchón donde dormir porque es pecado. Ha existido esa teoría, esa corriente, ¿verdad? Y eso no es verdad. ¿Verdad? Dice la palabra de a Eva y Adán le dijo, Adán le dijo, con el sudor de tu frente vas a comer tu pan. Y hay gente que suda fuerte la frente, ¿verdad? Y tiene recompensa por su trabajo. Bendito de Dios, que el Señor te bendiga y te multiplique todo lo que tienes honradamente que lo has hecho, porque el trabajo dignifica, ¿verdad? Pero hay otro extremo, que los dos son tan perjudiciales. Está el otro extremo de un evangelio que predica solamente prosperidad, que predica que Dios te va a dar el carro el año, que te predica que Dios te va a multiplicar todo, sin tener en cuenta o sin priorizar tu fidelidad a Dios, tu comunión con Dios y tu santidad. Porque si llegaras a tener mucho, pero sin consagración, sin santidad, sin obediencia a Dios, dice la Biblia que a esa riqueza le saldrán alas y se irán volando a otro lugar, ¿verdad? Ahora, ¿cuál es el punto? En una ocasión, el profeta Elías estaba delante del pueblo. El pueblo se había descarriado muchísimo. Estaban hundidos en la idolatría y en todo tipo de maldad. Y la esposa del rey se llamaba Jezabel, la peor mujer de la historia. La peor mujer de la historia. La tipa seducía reyes, mataba gente, era sacerdotisa de los Baales, era un demonio encarnado en un cuerpo humano. Y esta mujer había desviado, es decir, el rey era muy voluble y ella realmente gobernaba el pueblo. Y entonces el pueblo estaba tan desviado y Dios mandó al profeta Elías. Y él convocó al pueblo y le dijo, bueno, ustedes tienen sus Baales, yo traigo a Jehová. Vamos a hacer dos altares. Vamos a poner una ofrenda y un buey cortado en pedazos para hacer el holocausto. Y el Dios que responda con fuego, ese será el Dios. Eran 430 profetas que estaban allí, armaron su altar, cortaron los bueyes y comenzaron a cantar, a gritar. Y dice que ya eran las 12 del mediodía y nada. Y Elías le decía, griten más fuerte, de repente su Dios anda de camino. Por ahí anda durmiendo, ¿verdad? Decía él. Y ellos comenzaron a hacer sus rituales ya fuera de onda, cortándose, derramando sangre, cosas muy aberrantes. Y entonces, cuando ya terminaron ellos, que su Dios no respondió, Elías levantó su altar, cortó los bueyes y mandó a echarle agua al holocausto. Eso se ponía leña, se prendía la leña, obviamente para que quemara la ofrenda, y él mandó a echarle agua hasta que se hizo un pozo, es decir, se encharcó el agua alrededor del holocausto. Y él dijo unas palabras, dijo, Señor, demuéstrale a tu pueblo que yo soy tu siervo y tú eres mi Dios. Y dice que cayó fuego del cielo y quemó el holocausto y se lamió toda el agua. Y el pueblo dijo, Jehová es el Dios. Mi pregunta es, y más que mía del Señor en esta mañana, y es el título del mensaje, ¿quién es tu Dios? ¿Quién es tu Dios? Sería fácil responder, decir Dios, mi Dios es Dios. Hay un mal y un problema, creo que el problema más grande, el problema espiritual más grande del siglo XXI, no es que la gente no crea en Dios,
Siglos anteriores la gente estaba atea, muchas religiones, ¿verdad? Pero el problema del siglo XXI es que la gente cree en Dios, pero no le cree a Dios. Es muy diferente creer que Dios existe y otra cosa es creerle al Dios que existe. Se los explico. Mucha gente dice creer en Dios, pero no guarda los mandamientos. Es decir, no guarda la palabra de Dios, no la cumple, no la hace. Y si tanto creemos en Dios, deberíamos creer lo que dice Dios, ¿verdad? Porque uno de los temitas pequeños que dice la Biblia es que el alma que pecare morirá y que hay un castigo final para todo aquel que no se encuentre inscrito en el libro de la vida. Ahora la pregunta es, ¿está tu nombre en el libro de la vida? ¿Está tu nombre escrito? Porque para que ese nombre esté allí, tú tienes que tener a Jesús en tu corazón. Porque el día que tú abres el corazón a Jesús, ese día tu nombre se escribe en el libro de la vida. Y se mantiene ahí mientras usted se mantenga en Jesús. Porque también hay otra teoría. Hay un movimiento religioso que dice que salvo siempre salvo. Ya después que usted acepta a Cristo, usted salvo. Así se convierte usted en un demonio, usted salvo. Y eso no es verdad. Eso no es verdad. Porque cualquiera puede pagarle a usted una carrera completa en la universidad, ¿verdad? Una carrera de medicina, por decir. Usted tiene la carrera, ¿verdad? Pagada, todo. Si usted no va, si usted no hace los exámenes, usted nunca se va a graduar de doctor, ¿sí o no? Y aparte, usted tiene que aprobar cada año, cada materia, ¿verdad? Asimismo es el reino de Dios y el camino con Dios. No es que usted tenga que hacer nada para salvarse, porque es imposible salvarse humanamente. Es que viene Cristo, es como que usted se esté ahogando en el mar y venga Cristo y lo salve. Y lo monta en un barco. Ese barco se llama vida, ese barco se llama iglesia, ese barco se llama salvación, ese barco se llama nueva vida, nueva criatura. Mientras usted permanezca en el barco, usted va a estar a salvo. Pero si usted decide lanzarse de nuevo al mar, dígame si usted va a llegar al puerto. No va a llegar. Entonces es muy importante que tengamos claro quién es nuestro Dios, ¿verdad? Y si Dios es nuestro Dios, entonces Mateo 22, 37, vamos a buscar Mateo 22, 37, nos aclara de qué manera. Mateo 22, 37 dice así. Jesús le dijo, amarás al Señor tu Dios, al Señor tú. ¿Quién es tu Dios? Si Dios es tu Dios, entonces amarás al Señor tu Dios con todo tu corazón, con toda tu alma y con toda tu mente. Ese versículo está chiquitito, pero está apuntando a tres direcciones fundamentales de la vida humana: tu corazón, tu mente y tu alma. Está hablando de lo físico, de lo espiritual, ¿verdad? Entonces este versículo quiere decir que Dios tiene que tener, si Dios es tu Dios, si tú le crees a Él, tienes que amarlo de esta manera y tenerlo en primer lugar. A veces no entendemos qué significa tener a Dios en primer lugar, ¿verdad? A veces no lo entendemos. Tener a Dios en primer lugar significa que Él tiene prioridad en todas las cosas. En todo. Prioridad antes que tú, antes que tus hijos, antes que tu esposa, antes que tu esposo, porque en una ocasión
En una ocasión una pastora estaba predicando de una muchacha que se había convertido a la iglesia. Estaba tocadísima por Dios, estaba que no cabía de alegría, enamoradísima de Jesús. Pero el esposo se le atravesó como palo de cañada y empezó a ponerle trabas para que no fuera a la iglesia, para que no fuera. Y la chica estaba: pastora, mi esposo me está haciendo de tropiezo y me está como amenazando que escoja entre él y Jesús. Hermano, hermana, les doy un consejo. Si su esposa, su esposo tienen dos neuronas en la cabeza, de verdad, no la ponga a escoger. Jesús es mejor que tú. Jesús es mejor que cualquier persona en esta tierra. Jesús es la mejor opción. ¿Saben qué hizo la muchacha? Bueno, la pastora muy prudente le dijo: mira, pensá, orá para que Dios te fortalezca. Y el hombre ya la tenía medio bajoneada, hasta que un día le dijo: pues coge entre Jesús y yo, pues me quedo con Jesús. ¿Te quieres ir? Andate pues, de una. Y ella, enamoradísima de su esposo, pues el hombre agarró, hizo su maleta y se fue. Y ella en ese tiempo comenzó a orar y a ayunar por él. Como a la semana el tipo: me llevas a la iglesia. Nunca compitas con Jesús, porque si alguien se enamora de Jesús, va a poner a Dios en primer lugar, por encima de quien sea y de lo que sea. Gloria a Dios. He conocido varios casos así, varios casos. Y hermanos, una vez, en una ocasión, una muchacha se estaba convirtiendo allá en Cuba. Y el esposo, de verdad que ese tío estaba con dos legiones juntas. Le pegaba para que no fuera a la iglesia y de todo. Y un día de eso, un sábado de eso, él no la dejó ir. Y ella se quedó en su casa llorando, le había golpeado. Y Jesús le dio unas palabras, le dijo: te voy a dar tanto amor que nunca te vas a poder apartar de mí. Y a veces nosotros nos enamoramos de personas, de seres humanos, ¿verdad? Que a veces nos hacen sufrir, nos traicionan, nos hieren. ¿Cuánto más será enamorarse de Jesús? Así pasó, así ha pasado. Como hemos sido pastores tantos años, hemos conocido personas que dejaron la iglesia porque su pareja no quería que fuera. Había una chica de lo más bonita, estaba ella de lo más emocionada yendo a la iglesia, y tenía un noviecito que vivía al frente de la iglesia, y sus familias eran pues comunistas, eran así de ese rubro. Y entonces el muchacho estaba estudiando relaciones internacionales y no les permitían vínculos con la iglesia. Y el chico, los padres, le dijeron al chico que le dijera a la chica que no fuera más a la iglesia. Era el noviecingo nomás, ni la gran cosa. Y ella dejó la iglesia. Le dije a la muchachita que la había traído: dale tiempo, que la va a dejar. Así fue. La chica se fue de la iglesia y al tiempito él la dejó. La chica se embarazó, sacó hijo. Hasta el día de hoy. Nunca dejes a Jesús por ningún tipo de presión. Porque el único que no te va a dejar nunca, así estés hecho polvo, es Jesús. ¿Verdad? Entonces, ¿quién es tu Dios? ¿Verdad? ¿Quién es tu Dios? Es la pregunta. Ahora, cuando uno ama a Dios, o cuando Dios es nuestro Dios, porque cualquiera, bueno, dirán ustedes, pero ¿qué? Como qué absurdo, la pastora diciendo: ¿quién es tu Dios? Si Dios es nuestro Dios, estamos en una iglesia. Espérenme un tantito, que allá vamos. Algunas preguntitas: ¿quién es tu Dios? ¿Cuánto lo amas? ¿Verdad? ¿Cuánto le obedeces? El amor hacia Dios no se mide ni en canto, ni en palabras, ni siquiera en ofrendas, se mide en obediencia. Lo sabía. ¿Quién es tu Dios? ¿Lo amas? ¿Lo obedeces?
¿Cuánto has sacrificado por ese Dios tuyo que tanto amas, verdad? ¿Cuánto tiempo le dedicas o pasas con Él? Hermano, viera usted, voy a hacer un paréntesis aquí interesante. Viera usted la gente que practica idolatría, brujería, pero no de esto que tienen las cartitas ahí en el asientito, que te dicen, ah, no, que tu vecino te echó una brujería. No, no, gente que practica brujería de la profunda, de que se ven cara a cara con el diablo. Vieran la devoción de esa gente. Vieran sus casas. Para usted saber que alguien es idólatra, una gente que está comprometida en ese rubro, vaya a su casa. Vaya. Ahí está la evidencia. Ahí tiene sus calderos, sus cuadros, sus clavos atrás de la puerta, sus matojos, su... Y todo lo que hacen está relacionado. Antes de comer algo, de tomar algo, derraman en la tierra. Bueno, pa su Dios no, pa su Dios. Para su Dios, que es el diablo. Y esa gente, en algunas religiones de ese tipo, de ese rubro, les prohíben comer cosas. Y ellos no lo comen ni muertos. ¿Lo sabían? Y nomás otra gente que le decimos, ay, no se puede comer el chanchito. Ay, loco. Y la gente, para el diablo, deja de comer cosas saludables. Porque son devotos a su Dios. Y le obedecen, le honran, pasan tiempo, hacen sacrificios. Y como le hemos contado, nuestro querido pastor es el testimonio viviente de lo que Dios puede hacer, de dónde Dios te puede sacar. El pastor, cuando estaba jovencito, tuvo algunos problemas de salud y mentales, por eso se casó conmigo. tuvo problemas y todo era debido a brujería. La brujería existe, para los que no saben, existe, el mal existe. Y cuando lo llevaron a un lugar para curarlo, le dijeron que tenía que hacerse palero, es una religión muy satánica, se hace pacto con el diablo. Y la ceremonia que le hicieron para él integrarse, para que no se muriera, porque lo que le habían echado lo quería matar, le hicieron una ceremonia que costaba una barbaridad de peso, solo que él tuvo el privilegio de que fue gratis porque su padrino dijo que tenía los cielos abiertos y esas cosas. Y lo que estaba viendo realmente es que él era hijo de Dios. Pasa que el enemigo se quiere robar a veces a la gente, ¿verdad? Porque saben que son de Dios. Y entonces la ceremonia, sencillita, nosotros para bautizar a alguien... Los ponemos adelante con una Biblia de rodillas, repiten algunas cosas, ¿verdad? Y los metemos en agua y los sacamos, ¿verdad? Esa es nuestra ceremonia para que alguien pertenezca a la iglesia. Le voy a decir cuál fue la ceremonia para hacerse palero. Lo vistieron de saco de yute, fue la ceremonia para hacerse palero. Lo vistieron de saco de yute. Era diciembre, ¿no?

espacio, porque era en ayuno la cosa. El diablo es exigente con su gente, pues. Y la gente paga el precio. Y nosotros a veces los cristianos vemos mucho sacrificio en las cocinillas que Dios nos pide, ¿verdad? Después de todo eso tenía que aprenderse un nombre larguísimo. Un nombre larguísimo en otra lengua. Si se equivocaba, lo guaqueaban con machete, ¿verdad? En el lomo. Y el cuarto donde hicieron la ceremonia estaba lleno de animales muertos con peste, 3 días metidos ahí durmiendo en el piso. Fíjense cómo el diablo denigra a la gente. Con toda esa peste hedionda y todo eso y tomando sangre, ¡ay, Señor, por Dios! ¿Ah? Y lo último, el último paso, tenía que entrar a un cuartito y allí había como un sacerdote de esa religión y tenía como un caldero con la ganga, con un esqueleto humano, de verdad, piedras, cosas, toda su ñaquera. Y lo último para hacer ese pacto con el diablo era cortarlo con una navaja en 13 partes del cuerpo. Fíjense lo que el diablo le exige a su gente para pertenecer a una religión de él. Una cuchilla, es decir, una navaja afilada, y le hacían un símbolo, como 2 bastoncitos cruzados. 13 partes del cuerpo y la sangre tenía que caer en la caldera porque ese era el pacto de sangre. Y si usted le pregunta a esa persona, ¿quién es tu Dios? Ellos saben quién es su Dios, el diablo. Y ellos le obedecen, lo honran, pasan tiempo con él, hacen sacrificios, incluso personas que han sacrificado a sus propios hijos al diablo. ¿Cuánto le das? ¿Cuánto le sirves? ¿Cuánto lo honras? ¿Y cuánto lo glorificas a tu Dios? ¿Verdad? Para los que todavía no entendieron la pregunta, vamos a buscar Filipenses 3:19. Miren qué interesante. A veces nosotros pensamos que existen dos dioses nomás. O uno, ¿verdad? La Biblia habla del Dios de este mundo que es Satanás, ¿verdad? Y así como Dios tiene discípulos, él también, que es copyright, se copia de todo lo que Dios hace. Filipenses 3:19. También tiene sus discípulos, también tiene sus mandamientos, también tiene sus parámetros a cumplir. Pero existen otros dioses, aparte de ellos dos. Aparte de Dios y de Satanás, existen otros dioses. Y quizás usted tenga uno en casa. Filipenses 3:19 dice así: el fin de los cuales será perdición, cuyo Dios es... ¿Cómo que el Dios vientre? Hermanos queridos, increíblemente el ser humano está tan torcido, ¿verdad? El fin de los cuales será perdición, cuyo Dios es el vientre y cuya gloria es su vergüenza, que solo piensan en lo terrenal. Aquí la Biblia habla puntualmente que hay gente literalmente que su estómago es su propio Dios. Hay gente que vive para comer, no come para vivir. Y usted creerá que eso es tontería. Bueno, aquí ninguno que yo sepa. Algunos comen harto, pero no llegan a esa categoría. Hermanos, la gula, que es uno de los 7 pecados capitales, como dicen por ahí, la gula está considerado como un espíritu. Fíjese, usted dirá, bueno, algo tan sencillo como comer necesario que hacemos todos los días. Hay gente que vive para su estómago. Literalmente. Entonces, este tipo de gente no puede hacer un ayuno. Hay cristianos con gula.

Hay gente que no puede hacer un ayuno porque no puede estar más de 1 hora, 2 horas sin comer. Entonces, ¿quién es tu Dios? Y hermanos queridos, tu Dios puede ser lo que menos tú te imaginas. Pueden ser tus hijos. Un hijo tuyo puede convertirse en tu Dios. Y usted dirá, bueno, yo no le adoro, yo no le rezo. Pero todo lo que tú priorices delante de Dios, eso es tu Dios. Y dice la palabra que la raíz de todos los males es la moral. Dinero. Hay gente que su Dios es el dinero. Hay gente que cree que con dinero pueden tumbar a Dios del cielo y hacer lo que quieran. ¿Verdad? ¿Quién es tu Dios? Bueno, los aquí presentes, pues. Nuestro Dios no es el dinero, obviamente, estamos todos yecas. Gracias a Dios que no tenemos ese Dios en casa, ¿verdad? De manera muy abundante. A veces tu Dios es la familia. Hermano, ¿y usted qué pensará? Ay, esa es una exageración de la pastora. No es una exageración. Les voy a contar un casito de la Biblia, porque todo está documentado en la Biblia. Hay un casito en la Biblia de un hombre de Dios que era fiel a Dios, pero hizo de sus hijos su Dios. Elí. Elí era un sacerdote, tenía dos hijos. Y como él era sacerdote, como se suele hacer en casi todos los países, uno trabaja en una empresa y trata de meter al hijo, al suegro, a la suegra, a la amiga, a la abuela, a la tía, a todo el mundo, ¿no? Y como él era el sacerdote, pues metió a sus dos hijos a trabajar en un contexto espiritual, ¿verdad? Y dice la Biblia que ellos eran impíos y que no conocían a Dios. Y su papá los metió a trabajar en un lugar que había que estar lleno de Dios porque ellos ministraban, ellos mediaban entre el pueblo y Dios. Y los par de muchachitos estaban haciendo zafra, acabando. Se acostaban con mujeres en la puerta del templo, iban antes que hicieran el sacrificio, se sacaban la carne como les daba la gana y no era así la situación. Eran par de terroristas espirituales. Y dice la palabra que varias veces Dios le dijo a Elías, corrige a tus hijos, modéralos. Y Elías no hizo caso. Y entonces ahí es cuando surge la historia de Samuel, el muchachingui, el niñito que había dejado su mamá allí para que lo instruyeran. Dios le habla. ¿Verdad? ¿Se acuerdan de ese pasaje, no? Dios le habla y le dice lo que le va a hacer a Elí y a sus hijos. Pero la expresión que usa Dios, fíjense, la expresión que usa Dios con Elí, le dice, porque él tiene esa manifestación y al otro día Elí le pregunta, ¿qué te dijo Dios? Porque él fue 3 veces, ¿que me llamaste, Señor? No, no te he llamado. Y era Dios que estaba llamando al niño, su primer encuentro con Dios. Y le dice, voy a matar a tus hijos. Tú también te vas del parque. Voy a traer tu descendencia. Ninguno más de los tuyos va a ministrar como sacerdote. ¿Saben por qué? Y le dice Dios literalmente, porque honraste más a tus hijos que a mí. Así le dice literal, honraste más a tus hijos que a mí. Entonces, ¿quién era el Dios de Elí? Sus hijos se convirtieron en ídolos. Sus hijos se convirtieron en algo que competía, y esa es la expresión. Todo aquello que tú tengas en tu vida que compita con tu obediencia a Dios y gane, ese es tu Dios. ¿Ese es tu Dios? Por eso dice la palabra que tienes que amar a Dios por encima de todo. Porque si no llegas a amar por encima de todo, si amas a Dios igual que a tu esposa, igual que a tus hijos, igual que a tu familia, en un momento determinado vas a escoger, como los amores son iguales, pues vas a escoger a eso que no es Dios.
Y hermanos, vale la pena amar a Dios por encima de todas las cosas. Porque a veces terminamos sin aquello que le dimos la honra, el privilegio, y sin Dios también. Puede ser que tu Dios, es decir, sí, y hermanos, les digo esto, no es, y no lo hacemos a veces conscientemente. No es que nosotros decimos, ay no, este es mi Dios, no. Inconscientemente vamos cayendo por esa ladera. Inconscientemente nos vamos hundiendo en ese lodo. Fíjate que cuando Dios saca al pueblo de Israel de Egipto, le dice, cuando llegues a la tierra que fluye leche y miel, que tengas casa que tú no construiste, que comas de frutas de árboles que tú no sembraste, cuídate de olvidarte de mí. Tenemos la tendencia de olvidarnos de Dios. El pueblo de Israel ha sido el pueblo que más milagros ha visto en su vida. No hay otra nación como esa. Bendita sea la nación de Israel. No hay otro pueblo que haya visto semejantes milagros como ese pueblo. ¿Y qué creen que hicieron cuando entraron a la tierra? Se olvidaron de Dios. Pero no cuando llegaron a la tierra, antes, después les he hecho un cuento. Hermanos queridos, a veces nuestro Dios puede, es decir, muchas cosas pueden convertirse en nuestro Dios, como el trabajo, como el esposo, la esposa. Hay gente que, por ejemplo, dejan a Dios por el esposo, la esposa. ¿Quién es tu Dios? Ese, esa. Dejaste a Dios por este, por esta. Qué mal negocio, ¿verdad? A veces puede ser el dinero, a veces pueden ser los estudios. Algunos, el mismo Satanás es su Dios, ¿verdad? Directamente. Y a veces podemos ser nosotros mismos. Este mensaje es profundo, hermanos. Es profundo, yo lo sé. Pero qué bueno es entender lo que significa que ames a Dios con toda tu alma, con toda tu mente y con todo tu corazón. Es bien importante. Porque no hay otra manera de permanecer en el camino. La gente se extravía cuando deja de amar a Dios de la manera correcta. Porque cuando usted está enamorado de verdad y usted ama a alguien, lo puede echar en una picadora, hacer un pedazo y cada pedacito sigue diciendo te amo. ¿Sí? ¿Sí o no? Les voy a contar un casito. Hace muchos años, yo estaba bien joven, 24 años por ahí tenía, y le predicamos a una maestra del barrio. Ella, de lo más alegre, más entusiasta, bonita, reladinga, bien empilchadita, güey. Le predicamos y empezó a venir y ella contenta. Hasta un día que, no sé por qué se lo dijeron o preguntó, no sé qué fue. Y ella dice, pero es que no puedo andar así con... Ella se ponía uñas postizas bien exageradas. Como decía un meme en el Facebook, un padre hablándole a su hijo, hijo, no creas en las mujeres, no les hagas caso. Se ponen pestañas encima de las pestañas, se ponen uñas encima de las uñas. Se rapan las cejas y se las pintan. No les hagas caso a las mujeres. Y entonces, ella andaba con sus uñotas todas. Dice, ay no, se quería bautizar y todo. Estaba bien tocada, bien emocionada. Era una iglesia que estaba... Ahí la gente entraba al templo vacío y lloraba. No había culto, la gente entraba y lloraba de la presencia de Dios que había ahí. Pero cuando ella supo que no, es decir, si se bautizaba no podía andar con las uñotas entonces y toda. Ay, no, no, no, no, no. Nos dio mucha tristeza realmente porque Dios la había tocado. A los meses me llamaron para que orara por ella. Cáncer en fase terminal. Y cuando fui a verla, estaba con los dientes hechos bolsa, sin uñas,
pelona, flaca, demacrada, deshecha. Y yo lloré porque dije, esta es la misma mujer que por un mocho de uñas lindas no quiso bautizarse. Esta es la mujer que dejó pasar la oportunidad de servirle a Dios, de amar a Dios, de ser miembro de la iglesia. Por un poco de uñas. Y todavía postiza, me iba a decir que era la bella. Hermanos, y ahí me di cuenta de la fragilidad del ser humano, de la estupidez, con todo el respeto se lo digo. ¿Cómo vamos a dejar a Dios por unas uñas? ¿Cómo vamos a dejar a Dios porque no se puede comer el chanchito hediondo este, pues, riquísimo? Pero hace daño. Hay gente que ha dejado la iglesia por eso, caballero. Aquí, bueno, aquí hay muchas opciones que comer, pero en Cuba, cuando usted le decía a alguien, no, que dice la Biblia que no se puede comer esto, ¿qué vamos a comer? Oye, no te vas a morir, mi hermano, no te vas a morir. Y hermano, gente que han dejado de venir a la iglesia por no diezmar. Hermano, y la pregunta es, ¿quién es tu Dios? Gente que no quiere comprometerse por Dios porque no quieren cambiar sus hábitos. No quieren cambiar nada. Como decía Ingrid. No, a mí no me vas a cambiar. Mírenla ahí. Cuando llegas a amar a Dios más que todas las cosas, entonces te das cuenta que lo que te pide Dios que haga no es un sacrificio. Es una bendición para tu vida. Estaba saliendo de mi trabajo ayer y venía a pie porque se me apagó el teléfono y no tenía para pedirme un yango. Y yo soy muy observadora, yo ando caminando y parezco opa, mirando todo, pero voy hablando con Dios. Y veo una chica, y con todo el respeto digo esto, porque, pero de verdad me choca, me duele. Había una chica en pleno frío. ¿Fue el viernes? Ah, no, fue antes. Fue uno de estos días que hubo mucho frío. La muchacha con una faldita por acá y una blusita que nada más le tapaba los pechos y una tirita atrás y muy con el teléfono. Y yo decía, ay Dios mío. Ella está exhibiéndose. Oye, con el frío que hay. No me diga que tú tienes calor, ¿verdad? Lo que estaba era exhibiéndose. ¿Y para qué se exhiben así medio chuta? ¿Para que la inviten a la iglesia? Es para que los hombres la miren, para que los hombres la codicien. Entonces después cuando los hombres le dicen dos o tres vainas groseras o le hacen cualquier cosa, entonces este mundo está patas arriba y loco. Patas arriba y loco. Y la gente anda. Lo peor de todo es que hay mucha gente que cree en Dios, pero no está bautizada, no le están sirviendo a Dios, no le están amando, no están guardando los mandamientos, no le están adorando, no han dejado el pecado para agradarle a Dios, ¿verdad? Entonces la pregunta es bien seria y bien confrontativa, ¿verdad? ¿Quién es tu Dios? Porque si tu Dios es el Dios de la Biblia, ese dice que lo amas por encima de todo. Y hermanos queridos, esto es bueno para que reflexionemos. Si alguna de estas cosas ha tomado el primer lugar en tu vida, bájelo del pedestal, reorganice su vista y ponga a Dios donde va. Dios es bueno, Dios es fiel. Nadie merece ocupar el primer lugar en tu vida, ni ese pedazo de corazón lindo tuyo, de tu hijo, de tu hija. Dios está primero, porque quien te dio ese pedazo de amor fue Dios. Y Él, el que le da vida todos los días, y el que te lo cuida todos los días. Entonces, si tú decides amar más a tu pedacito de corazón que a Dios mismo, entonces te vas a volver enemiga de Dios o enemigo de Dios.
¿Quién te va a cuidar a tu bebé? Si te vuelves enemigo. En estos días hablaba con un joven y le hablaba precisamente del diezmo. Le decía, diezma. Dice la Biblia, en Malaquías 3 y 3 y tanto, dice, vosotros la nación toda me habéis robado. ¿En qué? En sus diezmos y ofrendas, decía el Señor. Vuélvanse a mí, pruébenme si no voy a bendecirlos. Traigan, ¿verdad? Al alfolí. Y yo voy a abrir las ventanas de los cielos, dice el Señor, y voy a reprender al devorador. Y yo le explicaba a él, ¿tú sabes quién es el devorador? El devorador se encarga de que cuando tú ganes mucha plata, se te haga sal y agua, se te vaya como agua entre los dedos. Pero cuando usted honra a Dios, ¿verdad? Dándole la décima parte, y de esto no predicamos casi nunca aquí, pero vale tocarlo. Decía, prueba a Dios, dale a Dios lo que es de Dios. Mira, Dios te da la vida, la salud, te da la fuerza todos los días. Dale a Dios sus pedacitos. Y fíjense, Dios pide la décima parte, la décima parte. Y las otras nueve partes para ti. Pero hay gente que le duele darle a Dios la décima parte cuando Dios te da la salud, el trabajo y todo lo da Dios. Y yo le decía, cuando tú no diezmas, tú le robas a Dios, pero después viene el devorador y te roba a ti. Pero el devorador no te roba la décima parte que tú le robaste a Dios, no, el devorador te roba las otras nueve partes. Y es así, hermano, se lo digo. Me dijo, sí, pastora, verdad, digo, no es lo mismo robarle a una empresa que robarle a Dios. Fíjense, porque echarse a tu jefe de enemigo, bueno, te bota y ya pasó, pero echarse a Dios de enemigo. Y hermanos, no se trata ni de tenerle miedo a Dios porque me va a castigar. Hasta en eso se demuestra quién es tu Dios. Vaya a ver lo que hacen los satánicos con su Dios. Se la gastan. Se la gastan. Les hacen fiesta a los santos, ¿sí o no? ¿Ustedes conocen de eso? ¿Verdad? ¿Cómo le hacen fiestita a los santitos? Se la gastan. Entonces, nosotros tenemos al Dios Todopoderoso que ha hecho de todo por nosotros. Y a veces nos cuesta sacrificar las uñas. A veces nos cuesta sacrificar, que no es ni sacrificar, porque fíjense, lo que Dios hace con nosotros es literalmente un negocio. Yo te doy 100 partes, tú me das 10 y yo te multiplico hasta que sobreabunde. Pero hasta en eso nosotros somos mezquinos a veces. ¿Quieres saber quién es tu Dios? Vamos a hacer un test. Tres cositas vamos a medir. Vamos a medir el aceite del motor. Lo que tú más amas en esta vida, ¿verdad? Lo que tú más quieres, lo que tú más honras, lo que tú más valoras. Hay tres cosas que tú haces por eso, o por esa persona, o por eso. En fin, valga la redundancia. Hay tres cosas que miden. ¿Qué es realmente lo que tú más honras en esta vida? Número uno, tiempo. ¿Usted quiere saber qué es lo que más le importa a usted, lo que más usted valora? Analiza dónde o en qué inviertes más tu tiempo. Número dos, dinero. ¿Quieres saber si qué es lo que más te importa, lo que más valora, lo que más, el tesoro más grande que tú tienes? ¿A dónde va tu dinero? Y número tres, esfuerzo. ¿A qué es a lo que más le dedicas esfuerzo y sacrificio?
Esas tres cosas te van a dar un diagnóstico exacto de qué es lo más valioso en tu vida. Y eso es en todo. En todo lo que tú tengas en tu vida. Y hay categorías, ¿verdad? Categorías. Hay gente que trabaja mucho, que se esfuerza mucho, pero no cuida su salud. ¿Verdad? Nada. Comen pan y agua, pero no se cuidan la salud. Entonces, estas tres cosas nos darán el diagnóstico. Termino con esto. El pueblo de Israel salió de Egipto. Ellos vieron ahí maravillas que ningún otro pueblo ha visto jamás. Ellos son un pueblo muy privilegiado. Dios los escogió. Y afortunadamente ellos rechazaron a Dios y nosotros fuimos alcanzados por eso. Si no, no estuviéramos aquí ahorita. Cuando ellos salieron, a ver, vamos a recordar, fueron 10 plagas, 10 plagas, allí, una tras otra. Ellos vieron a la nación más poderosa de la historia de en ese momento destruirse. Egipto era una potencia militar, arquitectónica, en todos los aspectos. Esa gente estaba en un paso adelante. Estudio un poquito de eso para que vean. Estaban un paso adelante. Sabían de astrología, sabían de medicina, hacían cirugía, lo sabían. Esa gente estaba un paso adelante. Allá se construyeron las pirámides. Sabrá Dios cómo y quién, pero bueno, las tenían. Y a esa nación que tenía el ejército más temido de toda la tierra en ese entonces, Dios hizo pomada a esa nación, le mandó 10 plagas y la última mató al hijo del faraón. Y así recién salieron ellos al desierto con la promesa de ir a una tierra prometida. En el camino, en el primer obstáculo que tuvieron, ¿qué dijeron ellos? Se encontraron que estaba el mar rojo, no había por dónde pasar. Y cuando ellos se vieron así, entre el Mar Rojo y venía el ejército de Faraón para matarlos, querían entonces matar a Moisés, el profeta de Dios que le había traído libertad por mano de él. Y dijeron, era mejor habernos quedado allá. 430 años de esclavitud. Y las últimas hazañas fueron que, como se multiplicaban tanto, iban a tirar a todos los niños varones, los iban a matar. Entonces ellos, cuando se vieron en ese obstáculo, como dice el himno nacional de Cuba, no, el himno nacional de Bolivia, morir antes que esclavos vivir. Ah, no, ellos preferían ser esclavos por el resto de su vida. Y entonces cuando estaban allí, querían matar a Moisés y Dios él clama, Moisés clama a Dios y Dios le dice, ni me consulte, dale, vete para allá, toca el mar que se va a partir el agua, avanza. Bien, oiga, todos los días uno no sale al mar y ve que se abre el mar y pasa un pueblo entero de más de 1 millón de personas. Y después cuando viene el ejército faraón se cierran las aguas como si fuera una mantequilla que se derrite. Encima de todo lo que habían visto anteriormente, pero como si fuera poco, ellos en el desierto pecaron contra Dios de todas las maneras. De todas las maneras. Al punto que Dios dice, mire, ustedes en 40 años no van a entrar a la tierra que yo. Y el recorrido tardaba, si acaso un mes, creo. No, 40 días creo que tardaba el recorrido. Y Dios dijo, en 40 años no van a entrar. ¿Saben por qué en 40 años? Para dar tiempo que se murieran todos los rebeldes y no entraran a la tierra. Porque dijo, de 20 años para arriba no va a entrar ninguno. Y como si fuera poco, se quedaron sin agua y Dios le sacó agua de la peña, de una roca, hizo correr un manantial. Y durante 40 años le hizo llover maná del cielo todos los benditos días, menos el sábado.
porque era día de reposo, ¿verdad? Y cuando iban de camino, Moisés subió al monte, ¿verdad? Al monte para reunirse con Dios y traer los 10 mandamientos escritos por el dedo de Dios. Y se tardó 40 días. Y cuando Moisés estaba ahí arriba, Dios le dice, mira, baja, porque ese pueblo tuyo se ha corrompido. Están adorando ídolos. ¿Saben qué había hecho el pueblo? Porque te aparece una historia como, ay, pero qué ingratos son. Esa es nuestra historia. Muchas veces esa es la historia de muchos cristianos. Se olvidaron de todas las veces que Dios hizo milagros en sus vidas. Se olvidaron de todas las veces que Dios puso su mano para que el diablo no te matara a ti y a tus hijos. Tenemos la misma estirpe de ese pueblo ingrato. Porque se nos olvida lo que Dios ha hecho por nosotros. Sin contar el sacrificio de Cristo, que ya eso está a otro nivel. Construyeron un becerro de oro. ¿Y saben qué dijeron? Estos son los dioses que te sacaron de Egipto. Hermanos, cuando yo leí eso, yo lloré. Yo lloré, hermanos queridos, porque ese pueblo ingrato que Dios había hecho una liberación tan grande, le dieron la gloria a un becerro de oro. Y muchas veces nosotros estamos dándole gracias a otros cuando ha sido la mano de Dios quien nos ha sostenido y nos ha salvado. Y hace un tiempo atrás había una chica que venía acá a la iglesia, una peladita desde niña, venía bien jovencita, y bueno, se enfermó su bebé, ya se apartó de la iglesia, tuvo su bebé, le internaron el bebé, se enteraron, pidió oración, fue el pastor, fue el Dami, creo que fue Miriamcita, y la atendieron, la ayudaron, le hicieron recarga, encargaron a una hermana que le llevara comida todos los días porque era bien lejos de acá. Y cuando sale la pelada del hospital, ¿qué publicó en su Face? Gracias, mi amor, porque siempre has estado a mi lado en los momentos buenos y malos. Un mocho de viejo, el que estaba ya juntado. Que era una joyinga el mocho de viejo. Y ni siquiera puso gracias a Dios, mi hijo salió vivo del hospital. ¿Dónde está la chica? No hay. ¿Quién es tu Dios? La recomendación es que no te olvides quién es tu Dios, que no te olvides quién fue el que te sanó, quién fue el que te respondió, quién fue el que te salvó, quién fue el que te redimió. Porque hay muchos cristianos viviendo vidas que ofenden a Dios. No es porque estén revolcados en el pecado, sino porque están tan tibios que causan asco, dice la Biblia. Tibio, caliente o frío, porque si sos tibio me das asco, dice el Señor. La manera en que estás viviendo demuestra quién es tu Dios, cuánto le amas. Entonces, hermanos queridos, vamos a confrontar nuestras propias vidas, vamos a recapacitar cómo estoy viviendo, ¿verdad? Las preguntitas que hicimos, ¿cuánto lo amamos? ¿Cuánto le obedecemos? ¿Cuánto estamos sacrificando por Dios? ¿Cuánto tiempo le dedicamos? ¿Cuánto le damos? ¿Cuánto le estamos sirviendo? ¿Cuánto le estamos honrando? ¿Y cuánto le estamos glorificando? Ese es el termómetro que va a dar la temperatura exacta de quién es tu Dios. Y en caso que este Dios de la Biblia sea tu Dios, la recomendación es, ámalo. Con todo tu corazón, con toda tu alma y con toda tu mente. Dios te bendiga.

0: Gloria al Señor, gloria a Dios. El Señor nos ayude, estimados hermanos, a reflexionar en todas estas palabras. Bueno, gloria al Señor. Agradecemos a todos los hermanos que han estado con nosotros en esta programación de La Hora Feliz. Agradecemos a todos. Y bueno, estimados hermanos, vamos a poner el spot de la conferencia y regresamos con una información importante para todos los radios escucha y para todos nuestros hermanos que vienen, para los radios escucha que vienen hacia las conferencias panameñas. Desde ya estamos, pues, y sí, pues, si usted ya usted se apuntó, ya usted se inscribió en las conferencias, pues tenemos algo importantísimo que queremos ir anunciándole desde ya en los días que nos quedan, o los 25, los 20, yo contaba el de hoy, o los 24 días que nos quedan de ya inicio a las conferencias. Vamos con el spot de la conferencia y regresamos con una información importante para todos los radioescuchas que van hacia las conferencias y para todos los que siempre están con nosotros conectados.
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0: Gloria al Señor.
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0: Gloria al Señor, aleluya, aleluya. Bueno, hermano, pues estamos aquí, queremos con la ayuda del Señor tener algo especial con nuestros hermanos que nos escuchan a través de la radio, algo sencillo, como pues comentaba yo con nuestra hermana Mervalia y otros hermanos más que estamos en la radio. Queremos saber primero, pues, todos los hermanos, los que escuchan la radio, que vienen para Panamá, vienen para acá, para las conferencias, pero queremos hacer algo dinámico también en cada una de nuestras programaciones que tengamos. Pero queremos que los hermanos que escuchan a través de la radio, pues, estén allí al tanto. Nuestra hermana Merval estará apuntando y ahí estaremos dando, pues, el listado de los hermanos, pues, que escuchan la radio y van para las conferencias panameñas. Le voy a explicar muy al tanto con lo que voy a decir. Se va a tener en cada programa, pues, un versículo o un lema de cada programa. Escuchen esto, copien y peguen de cada programación. Y durante estos días que quedan de conferencia se estará dando una palabra. Escuchen esto. Estaremos dando una palabra. En cada programación se va a dar una palabra y ustedes van anotando esa palabra. Por lo menos yo voy a poner un versículo y entonces yo voy a dar esa palabra en cada una de las programaciones. Si de repente yo mañana no puedo salir al aire o algo, bueno, cuando regreso yo vengo con dos palabras. ¿Aló? Y entonces la hermana Miki también estará apoyando con eso. Ella armará una frase o buscará un versículo que tiene que ver con las conferencias. Y otra cosa, el versículo puede ir con otras palabras más, no solamente un versículo. Puede ir un versículo, un ejemplo, por decir así, porque de tal manera amó Dios al mundo que ha dado su unigénito para que todo aquel que cree no se pierda, más tenga vida eterna. Bienvenido a las conferencias panameñas. Una cosa así. O bienvenido a la conferencia inagotable. Inagotable son las misericordias de Dios. Algo puede ir mixto, puede ir apoyado con el versículo. Entonces usted va a escuchar la hora feliz y se estarán dando las palabras en la hora feliz. En el programa de Buenos Días Jesús, si la hermana Miki o el hermano Juan armaron un lema en vez de un versículo, bueno, usted va anotando las palabras, ¿ok? Y entonces las conferencias estaremos pues haciendo pues una cosita que queremos hacer con la ayuda del Señor durante las conferencias. Pueden participar de esto si los hermanos Kuchin que van para la conferencia, que van a estar allá, y también a los hermanos que nos escuchan a través de la radio, también, también tenemos algo importante para nuestros hermanos que siempre están a través de la radio. Se estará dando cobertura a las conferencias todo el tiempo en la radio, estaremos conectados. Antes del programa, después del programa, estaremos con ustedes. Usted tiene que estar tanto porque estaremos dando información de todo lo que viene, de todo lo que se da, de todo lo que se diga, de todo lo que llegue, comentarios, entrevistas. Entonces usted tiene que estar muy cerca de la radio. No se estará transmitiendo por YouTube, va a ser solamente a través de la radio. Estaremos conectados a través de la señal de Panamá y a través de la internacional. Así que usted tiene que estar muy al tanto de todo lo que se estará realizando durante la conferencia panameña. Así que eso es una idea que tenemos, pues, y queremos proyectarla con la ayuda del Señor para los hermanos que nos escuchan a través de la radio, para que va a estar en sintonía, que va a estar conectado, y para los radioescuchas que estarán en la conferencia. Escuchen, para los radios, escucha. Sabemos los que siempre están conectados con nosotros a través de la radio. Así que ahí estaremos al tanto de eso. Y también, pues, estaremos al tanto de. Usted tiene que estar al tanto de lo que se presente en cada programa. Si la hermana Mervalia presentó un lema, bueno, usted tiene que estar pendiente de eso. Todas las palabras se van a dar antes de la conferencia. Para que sepan, el día, quizás que hasta el día 30 tenemos, el día 30 o más 31, sábado 31, pero hasta el 30 se va a tener, pues ya, cada quien ya debe saber qué frase, qué versículo se estará usando y todo lo demás, y la frase mixta, lo que sea. Así que, para que pues tengan conocimiento de esto. Bueno, hermanos, vamos a saludar a algunos hermanos que están con nosotros, porque queremos darle pues la frase a cada uno de ustedes y usted por allí va anotándola. Bueno, tenemos por aquí con nosotros a nuestros hermanos que nos reportan sintonía, a nuestra hermana pues El Cabarroso, creo que sí ya la habíamos mencionado, a la hermana Patricia Favela también con nosotros, bendiciones. Nuestra hermana Rosa Hernández que está con nosotros como siempre cada mañana, no la habíamos mencionado, la hermana El Cabarroso, bendiciones, gracias por estar con nosotros, hermana Elka. También tenemos por aquí a Ligny Silverio que nos dice estaré en la conferencia igual que la hermana Elka. Tenemos a Mevi Herrera con nosotros desde Miami, bendiciones, hermana, saludos. Tenemos a Lila María Polo allá desde Montería, Colombia, fiel oyente, gloria al Señor. Tenemos en cuenta a todos los oyentes de la radio, aló, todos estamos allí, queremos saber todos los que están, nos escuchan siempre, y ahí vamos a estar a través del chat, vamos a estar allí. Tenemos el nombre, si usted escucha la radio, pero no lo sabemos, pues es importante que esté en el chat internacional un chat de la radio en Panamá. Bueno, también tenemos por aquí a nuestra Ivana Mervalia, que va a estar tanto, va a estar está copiando, está así como el halcón vigía, está allí recogiendo como la antena parabólica toda esta información, nuestra hermana, pues, Mervalia Ramírez, apuntando, que es buena en eso. Edna Mata con nosotros desde los Estados Unidos. Mila Rollero, bendiciones. Mila, gracias por estar con nosotros. También tenemos a Nelson Baile, bendiciones, Nelson, gracias por estar con nosotros. Tenemos por aquí la hermana Lidia Cabrera, bendiciones. Delia Susana Castro también con nosotros. Dios me le bendiga en gran manera. El día de ayer, como le dije al principio, no pude, hermanos, no pude transmitir, o no pudimos transmitir, porque mi teléfono se extravió, pero lo pude recuperar donde se me quedó con el taxista. Bueno, fue una larga historia, pero gracias a Dios pues lo pude recuperar. Nuestra hermana pues Zaida Durán también nos reporta sintonía, bendiciones, gracias, gracias por estar con nosotros. También tenemos a Dalis Montenegro de Chiriquí, Panamá, gloria al Señor, gracias por acompañarnos. Vamos para el chat de la hora feliz. Por aquí tenemos a nuestra hermana Benita Bozzo. Estaremos orando por la hermana Benita Bozzo. En este momento se encuentra hospitalizada, pero queremos pues que Dios es Dios estará, pues Dios le bendecirá, le ayudará y saldrá bien de todo, hermana Benita. Bueno, hermano, la frase, escuchen, la frase que yo le voy a dar ya para que la apunte en el programa de la hora feliz. La primera frase es verdad. Apunte por allí, ustedes saben dónde es verdad. Así que vamos a darle más información sobre lo que queremos hacer durante estos días. Así que gracias a los hermanos. La hermana Dali nos dice por aquí que también estará en la conferencia. Gracias por la información, hermana Dali. Vamos a apuntarla. Bueno, glorificamos el nombre del Señor y hacemos ya la oración, hermanos, en favor de los guardadores de los mandamientos, pues en todo el mundo. Hoy el tiempo pasa rápido, Santo Padre de la Gloria. Bueno, a correr se ha dicho, tengo que correr hoy, hermano. Así que vamos a orar y a pedir al Señor que obre de una manera poderosa. Gloria al Señor. Amado Dios y eterno Padre que moras en los cielos, al invocar tu santo nombre me humillo y me arrepiento de todos mis pecados hasta el polvo de la tierra. Gracias, oh Dios, te damos por esta oportunidad maravillosa que nos ha permitido de estar aquí. Yo te pido en este momento, Señor, por todos los guardadores de tus mandamientos en todo el mundo, que pueda bendecirle de una manera especial, Señor. Oh Padre Santo de la Gloria, obra poderosamente en la vida de cada uno, Padre Santo de la Gloria. Gracias, oh Dios del cielo, porque tú eres bueno y tus misericordias son para siempre. Gracias, oh Padre Santo de la Gloria. Te pido que obres de una manera poderosa en las peticiones de cada uno de nuestros hermanos que nos escuchan a través de la radio. Sus peticiones de sanidad, de liberación, Dios del cielo. Tú obres poderosamente, levantes, sanes. Nuestra hermana Benita Bozzo, Señor, que está hospitalizada, Padre Santo de la Gloria. Te pido por ella, Señor, para que todo salga bien. Para que ella pueda estar en las conferencias y todos aquellos que están haciendo planes, Señor. Todos aquellos que ya están inscritos, todos aquellos que van para la conferencia. Pueda suplir sus necesidades, oh Dios del cielo. Obra poderosamente. Gracias, oh Padre Santo de la Gloria, por tu amor y por tu misericordia. Sea tu nombre alabado y glorificado y exaltado. En el nombre y por la sangre de tu Hijo amado Jesús, te lo he rogado todo. Amén y amén. Que el amor de Dios, nuestro Padre celestial, la gracia y la paz de nuestro Señor y Salvador Jesucristo, la compañía y comunión del Espíritu Santo, el Divino Consolador, sean con todos sus hijos, hoy y siempre. Amén y amén. De esta manera, estimados hermanos y amigos, hemos llegado a la parte final de esta programación. Y recuerda, la palabra de este programa, La Hora Feliz, es verdad. Saludo para todos en el nombre de Jesús. Dios le bendiga. Maranata, Cristo viene, Ebenezer. Hasta aquí nos ayuda el Señor.

0: una perla de mi tesoro. Soy Judith Stone y hoy es octubre 7 del 2026. El título de la perla de hoy es Descubrir el bien que puedo hacer hoy. Los descubrimientos han contribuido enormemente al desarrollo del mundo y a mejorar la calidad de nuestra vida. Cada día, hombres y mujeres dedican tiempo, conocimientos, estudios y capacidades a buscar nuevas maneras de ayudar, facilitar y transformar nuestra existencia. Y es innegable que el progreso ha producido grandes beneficios. Sin embargo, hay un descubrimiento que quizás hemos hecho a un lado, y es descubrir cada día el bien que podemos hacer a nuestro prójimo. Y no hablo de grandes proezas ni hazañas portentosas, hablo de lo sencillo, de aquello que está al alcance de nuestras manos y que muchas veces pasa inadvertido. Descubrir que alguien necesita que le extendamos la mano o descubrir que un abrazo puede decir te amo y eres importante para mí. Poder darnos cuenta que una palabra dicha con bondad puede cambiar la perspectiva de una persona y convertir un día triste o difícil en un día especial. Notar que podemos sustituir la indiferencia por interés, la crítica por comprensión y la dureza por ternura, y entonces hacerlo. Quizás no podamos cambiar el mundo con una sola acción, pero sí podemos cambiar el pequeño mundo de alguien que hoy se cruce en nuestro camino. Jesús no nos pidió realizar grandes hazañas para demostrar nuestro amor. Nos dejó un mandamiento sencillo en sus palabras, pero profundo en su significado. Un mandamiento nuevo os doy, que os améis unos a otros, como yo os he amado, que también os améis unos a otros. Juan 13:34. Qué hermoso propósito para cada nuevo día, salir a descubrir el bien que podemos hacer hoy. Como una campaña personal, descubrir cada día una oportunidad para hacer el bien. Tal vez nuestra acción no aparezca en grandes titulares ni cambie la historia de la humanidad, pero puede cambiar el día de una persona, aliviar una carga, despertar una sonrisa o recordarle que no está solo. Y cuando hacemos el bien, también algo cambia dentro de nosotros. Nuestro corazón se vuelve más sensible, nuestros ojos aprenden a descubrir necesidades y nuestras manos se convierten en instrumentos del amor de Dios. Hoy hay un bien esperando ser descubierto, una persona esperando una palabra de aliento, una necesidad esperando ser cubierta, un corazón esperando amor. Vayamos a descubrirlo. No podemos cambiar el mundo entero, pero con la ayuda de Dios podemos hacer que nuestro pequeño rincón de este mundo sea un lugar más amable, más humano y más lleno del amor de Dios. Pensamiento: Señor, abre mis ojos para descubrir el bien que puedo hacer hoy y un corazón dispuesto para hacerlo. Amén.
1: Muy buenos días, gloria a Dios por este bello amanecer. Saludos en nombre de Jesucristo. ¿Cómo se siente en el día de hoy esta hermosa y fiel audiencia? Gloria a Dios porque nos concede la dicha de poder reunirnos para juntos glorificar a Dios, crecer en su presencia, conocerle mejor cada día, inundar nuestro corazón de fe, de amor. Y bueno, cuántas cosas hermosas podemos descubrir, podemos adaptar a nuestro diario vivir. ¿Y qué les parece la perla del día de hoy? Descubrir el bien que puede hacer hoy, no mañana. No lo que pudo hacer y no hice. Tenemos el hoy, que es el que tenemos que aprovechar. Qué hermosa perla. Y nuestra hermana hablaba de los científicos que se pasan sumergidos para descubrir. Y qué gozo, qué alegría para ellos, qué satisfacción, cuánto tiempo pasan para poder descubrir algo que beneficie. Y fíjense, hacía la comparación en mi mente, lo bello, lo hermoso que es nosotros que conocemos a Dios, poder descubrir cada día qué bien puedo hacer hoy. no es mucho. No tenemos que sumergirnos tanto o apartarnos para poder descubrir qué bien podemos hacer a nuestra alma y al alma ajena. Porque cuando descubrimos y nos damos cuenta que ayudar es una bendición, nos gozamos y tenemos un día de victoria, de alegría, de satisfacción, cuando podemos descubrir que me puedo portar bien, que puedo prescindir de aquello que me arrastra al pecado. Es una satisfacción, es un éxito, porque estamos caminando rumbo al futuro, a una vida con Cristo que está garantizada, pero que sabemos, como dice, el pecado no entrará allí. Y mi carne, mi humanidad tiende a pecar, pero descubro que con el poder de Jesucristo puedo dejar de pecar. Entonces, ese mal pensamiento que antes venía y yo le daba la bienvenida, hoy descubro que lo puedo rechazar en el nombre de Jesucristo. Y cuando la idea de algo que no es correcto, por pequeñito que sea, lo puedo rechazar, es un éxito. Un pequeñito que sea, lo puedo rechazar, es un éxito. Una bendición, un gozo, una alegría.

Qué bueno es que lo podamos lograr y tú puedes. Quizás sea primera vez que estás con nosotros o de vez en cuando te conectas, pero hazte el propósito y verás cómo tu vida va a ir mejorando cada día porque las promesas de Dios son fieles y verdaderas y lo que Él dijo también se cumplirá. No es a ver si se cumple, es que qué día yo meditaba cómo Dios le prometió a Abraham que su simiente iría a Egipto, que sería esclavo, y bueno, cuántas cosas le habló y le dijo, y nosotros lo hemos leído en su palabra bendita, y tuvo ese fiel cumplimiento, porque ¿qué dice? ¿Qué testifica después la palabra? Que ni un día más, ni un día menos, el día que Jehová, porque le dio hasta cuántos años, y dice la palabra, ni un día más, ni un día menos, salieron los escuadrones de Jehová. ¡Qué bendición! Y si eso se cumplió y podremos traer a la memoria cada uno, cada promesa que fue cumplida, de lo que se habló cuántos años antes, y a su tiempo tuvo el cumplimiento, ¿por qué lo demás no se va a cumplir? Porque mucha gente dice, ¿y cómo sabes que se va a acabar el mundo? Bueno, eso dicen, pero ¿acaso lo has vivido? ¿O cómo sabes que hay una gloria? ¿Acaso has ido? Pero nosotros creemos que la palabra de Dios es fiel y verdadera, y es por eso que no lo dudamos, lo creemos. Entonces, debemos vivir cada día de nuestra vida como si fuera el último día de nuestra partida. Yo muy temprano, por la gracia de Dios, hoy sí me pude despertar y meditaba, pensaba, Señor, qué bueno es que pueda vivir en comunión y en armonía contigo como si fuera el último día de mi vida, porque yo no sé ni el día ni la hora, pero vivir preparados es lo más importante. Vamos a orar. Sean todos bienvenidos y que el propósito, el proyecto, el plan de este día sea descubrir el bien que puedo hacer hoy. ¿A quién le puedes dar la mano? Puede ser algo pequeñito, no importa, pero que sea bueno para la gloria de Dios. Y bendición del alma que lo necesita. No te desalientes, no te descontroles. Vamos a orar y a pedir a Dios que ponga propósitos firmes en nuestra mente y corazón y que todos los que aquí estamos podamos vernos un día en el reino de los cielos. Imagínense qué hermoso será. Imagínense los que van a tener la oportunidad de reunirse en la conferencia y como hace ya varios tiempitos yo dije, qué bonito es que se pudieran reunir todos allá, los que escuchan la radio, darse una hora, un día, nos reunimos, nos vemos en tal parte, todos los que puedan asistir y qué bonito presentándose, yo soy fulano y mira, porque a veces por la voz, ya nos conocemos los que acostumbramos un audio. Bueno, a nosotros tienen que escuchar nuestra voz siempre, pero ustedes de allá para acá, hay personas que nos mandan un audio y ya conocemos la voz de ese hermano. Y bueno, cosas deliciosas. Imagínense, va a haber esta oportunidad de la conferencia para hacer una pequeña idea de cómo será allá en el reino de los cielos, cuando todos nos podamos reunir y mirarnos ya sin prisa, sin apuros, porque ahora, ay, se me va el tiempo y ya tengo que terminar, y así se nos va la vida, pero qué lindo es que tengamos la esperanza y que sea una real llegada verdaderamente, que no que nos quedemos postrados en el camino, porque las promesas de Dios son fieles y verdaderas, pero depende de nosotros el perseverar hasta alcanzar la meta. La invitación entonces, oremos para que Dios nos dé la fuerza, la fe y todo plan y proyecto sea una realidad en el nombre de Cristo. Oremos, Padre mío.

Dios misericordioso, te adoramos, te bendecimos y te damos gracias infinitas por todas las bondades que nos regalas en esta mañana. Tu presencia nos ministre, tu poder divino tome el control de cada mente y de cada corazón. Perdona y limpia todos mis pecados que puedan impedir, Señor, o que quieran impedir en el nombre de Jesucristo. Sea limpia, Padre, y esta plegaria entre a tu trono. Mira nuestra necesidad, Señor. Mira nuestros anhelos de estar contigo un día en la patria celestial. Danos fuerzas, danos fe, danos seguridad y confianza. Toda duda, repréndela, échala fuera, Señor. Que el que quizás se sienta tan debilitado, tan distante, que crea que está tan lejos de ti, pueda en este momento despertar. Abre sus sentidos espirituales para que se dé cuenta que contigo todas las cosas son posibles y no hay imposibles, por pequeñitos que seamos, por insignificante quizás ante los ojos humanos, pero no ante los tuyos, que nos miras con amor y con mucha misericordia. Gracias, Padre, por tantas bondades que no merecemos. Y te ruego, Señor, que cada amigo, cada simpatizante, ese que por primera vez se conecta, los que a diario estamos aquí, Señor, los que de vez en cuando todos podamos ser sumergidos en el río de tu Espíritu para que podamos, Señor, disfrutar las grandezas que tú tienes preparados allá en el reino de los cielos, pero que hoy cada uno se sienta pleno, lleno, que ninguno se sienta abatido, triste, impotente, porque todo lo podemos contigo. Glorifícate bendiciendo a las familias, a esa persona que está sola, en donde quiera que esté, sea la cárcel, sean los trabajos, Dios mío, las carreteras, el campo, en el negocio, en todas partes, tu bendición, en el hogar también, Padre mío. Todos estamos en tu presencia y que podamos sentir el fuego, el poder de tu Espíritu, tomando el control y llevando, quitando toda debilidad, y podamos ser felices en ti, Señor, en esa fe gloriosa que tú nos regalas cada día, que se aumente más y más. Presentamos a tu iglesia amada, comenzando por tu siervo director, en todo proyecto, en todo lo que hay en su mente y corazón. Te ruego por cada líder, en cada lugar, tu misericordia cubra a cada uno en su pastorado, en el departamento que le toca velar, Señor, con alegría, no gimiendo, dando lo mejor para gloria de tu nombre. Santo eres, Señor. Bendice a los miembros, a los simpatizantes, a los amigos, al que no se ha atrevido a dar ese paso de fe, que lo pueda dar, Señor, para así también preparar su lugar contigo. En tus manos ponemos todas las necesidades y esta programación sea de bendición para el que escucha desde la cárcel, para aquel alma que está necesitada de conversión. ¿Cuántos de tus hijos piden por ellos? Dios mío, toca a cada uno, nuestra querida hermana Benita, tu gracia la acompañe y la proteja y pueda sentirse victoriosa en tu nombre, en todo proyecto, en todo lo que le toca vivir, Señor. Allí esté tu manifestación bendita, y no solo en ella, en todos los que te necesitan. Cada instrumento que será usado en esta mañana sea de bendición para gloria de tu nombre. Que sea, Señor, algo maravilloso que pueda llenar nuestra alma, y todo para gloria de tu nombre. Líbranos de querer tomar o robar la gloria que a ti te pertenece. Nosotros, Señor, pequeñas criaturas usadas para tu gloria, que con ese concepto, con ese anhelo, con ese deseo, cada uno se presente delante de ti y salgamos llenos, plenos, porque tú nos has bendecido. Te lo pido humildemente en el nombre de Cristo Jesús. Amén. Padre nuestro, que estás en los cielos, santificado sea tu nombre.
Venga tu reino, sea hecha tu voluntad, como en el cielo, así también en la tierra. Danos hoy nuestro pan cotidiano y perdónanos nuestras deudas como también nosotros perdonamos a nuestros deudores. Y no nos metas en tentación, mas líbranos del mal, porque tuyo es el reino y el poder y la gloria por todos los siglos. Amén. Gloria a Dios. Aleluya. Bendito por los siglos su santo nombre. Y bueno, en esta mañana, una vez más, a todos los que nos acompañan, les damos la bienvenida al devocional Buenos Días, Jesús. Y vamos a continuar aprovechando el tiempo. Y será compartiendo ya la devoción del día de hoy. Y se titula No es en mis fuerzas. Qué hermoso título. Y bueno, viene con lo que estamos hablando, diciendo que no son nuestras fuerzas. A veces nos sentimos tan pequeños que cómo es demasiado, cómo yo voy a ser salvo siendo que soy tan insignificante. Pues al ojo humano y quizás a los tuyos mismos lo seas, muy pequeñito, pero para Dios eres su hijo amado. Él te espera y cada día con los brazos abiertos, esperando por ti. Así es que no te resistas, abre tu corazón para Él y que Él siga siendo glorificado en ti y en cada uno que le necesita. Vamos entonces a escuchar la alabanza y enseguida la reflexión. Gloria a Dios. Bueno, tal parece que, bueno, no sé si ustedes están escuchando el audio, pero yo no lo escucho. Déjenme saber si lo escuchan.

Bueno, vamos entonces a nosotros mismos darle lectura. Octubre 10, perdón, 7, ya me fui demasiado. Entonces vamos a darle la lectura, pero primero vamos a poner una alabanza. Y esta alabanza se titula Si caminas con fe, no te vas a quedar en el desierto.

0: Gloria a Dios. Si caminas con fe, todas las cosas son diferentes. Qué hermosa alabanza. Y el escrito se titula, No es en mis fuerzas. El ser humano, incluso el creyente, muchas veces asume que todo depende únicamente de él. Ser fuerte, no fallar, sostener a su familia e incluso servir en la iglesia. Aún así, se esfuerza por mantener el ánimo elevado, aunque en su interior lleve una carga pesada. Llega inevitablemente un momento de agotamiento en el que siente que ya no puede continuar y sus fuerzas parecen agotarse. Es en ese punto donde la verdadera dependencia de Dios debe nacer y crecer en lo profundo del corazón una oración sincera, elevada, la mirada hacia el Creador y ayuda a comprender que no se trata de lo que uno puede lograr por sí mismo, ni de la confianza puesta en la propia capacidad, sino de lo que Dios ya ha hecho y está haciendo en su vida. Es allí donde se descubre que la gracia no es un premio para los autosuficientes, sino un refugio para los que reconocen su fragilidad. Dios no demanda perfección, sino un corazón rendido. Cuando esta verdad se abraza, el creyente deja de luchar en sus propias fuerzas y entrega sus debilidades a Dios, quien derrama su poder precisamente en la debilidad. En momentos de cansancio y duda, no es necesario cargarlo todo. Confiar es el llamado del creyente. Sostener es la promesa de Dios. Su gracia es suficiente y su poder se perfecciona justo donde más se necesita. Escrito por Abel Arellanos. ¿Qué les parece? ¡Qué alivio produce escuchar este escrito! Porque el ser humano, por ejemplo, en una compañía, un alto jefe que puede estar cargando tantas cosas que ya no sabe qué hacer, el dueño que se da cuenta que la compañía está careciendo de ingresos, de ideas nuevas, pero tiene que presentarse ante todos como que todo está perfecto. No ha pasado nada, no está pasando nada. Y puede ser muchas veces hasta han sufrido algo, una enfermedad de esas terribles, que el corazón colapsa, que el cerebro ya no puede más y explota. Y lo mismo puede ser la muerte o grave, ya con parte del cuerpo no funcionando. ¿Cuántas cosas pueden suceder porque guardó hasta el último momento la imagen de que todo estaba perfecto? Pero qué lindo es saber que tenemos un Dios que nos comprende, que en el peor de los momentos, así como en el más fácil, siempre debemos estar dependiendo de Él. Y puede ser que seas un padre de familia, un director, un pastor, puede ser alguien que tiene un cargo muy alto, mucha la responsabilidad, y sientes que es demasiado, pero ¿cuál es el consejo? Acude a Cristo, acude a la oración, derrama tu alma, derramemos nuestra alma. Puede ser una persona sencilla que lo que tiene es cargo de su familia, de su matrimonio, que a lo mejor cada día lo ves más difícil, las cosas son difícil de llevar, pero ¿Cuál es el consejo? Ve a la fuente que es Jesucristo y tu alma será saciada y te darás cuenta que con Él todas las cosas son posibles. Vamos a leer 2 de Corintios, el capítulo 12, el versículo 9. ¿Cuál es el consejo que allí encontramos? Dice así su bendita palabra. Y me ha dicho, bástate mi gracia, porque mi poder se perfecciona en la debilidad. Escuchemos eso. Mi poder se perfecciona en la debilidad. Por tanto, de buena gana, me gloriaré más bien en mis debilidades para que repose sobre mí el poder de Cristo. ¿Cómo te sientes? Que el Señor reciba la gloria. Al escuchar esa decisión, esa convicción plena, esa seguridad para reconocer y para descansar y para gloriarse, porque si está diciendo, me gloriaré, no quiere decir que está en un rincón lamentándose, ni modo, tengo que aceptarlo porque no me queda de otra. Eso sería resignación, pero este siervo fue amonestado no por no orar, era por estar pidiendo y pidiendo misericordia, Señor, por mira mi aflicción, mira mi necesidad. ¿Cuántas veces nos sentimos impotente por la responsabilidad que cargamos y queremos que todo sea diferente? Y cada uno sabe sus debilidades, de qué padezco, cuál es mi petición ante Dios, y que a veces no la decimos a otro, pero sí ahí estamos con Dios. Mírame, Señor, ten misericordia. Si tú quieres, bueno, Pablo, algunos dicen que era por sus ojos. Bueno, él hablaba de un aguijón y le clamaba y le suplicaba al Señor. Y el Señor le dijo, bástate mi gracia, Pablo, porque mi poder se perfecciona en la debilidad. No estás ante un hombre, estás ante tu Dios. Y Él te está mirando. Él no se ha desentendido de tu problema, de tu necesidad, pero Él sabe lo que está haciendo. El poder de Dios se perfecciona. ¿Cuántas veces has oído a alguien decir, nunca pensé que fulano fuera capaz de esto? Y mira, y lo logró. Tan frágil que se veía, o tan insignificante, ¿por qué no? Ante el ojo humano. A veces el jefe que pudiera decir, yo se lo puse como tarea solamente para ver su reacción. Nunca pensé que fuera capaz, pero el Dios que está en el cielo mirando tu necesidad, mirando tu aflicción y en la situación que te hicieron responsable y que pensaban que no ibas a poder, pero ese Dios en esa flaqueza, en esa quizás falto de conocimiento o fuerza física, lo que sea, manifestó su poder, su gracia infinita, se dejó ver en tu debilidad. Y Pablo lo entendió, lo aceptó, no se lamentó. Por tanto, él dice, de buena gana. Qué lindo cuando decimos, ah, claro, con mucho gusto yo lo hago, con mucho gusto yo te ayudo. Qué bien nos sentimos cuando en alguna ocasión acudimos a alguien. Ay, ¿podrías hacer esto por mí? Ay, qué pena, pero mira, necesito. Oh, no, no te preocupes. Yo con mucho gusto lo hago. Bueno, Pablo se dirigía a su Dios y a todo el que le quisiera escuchar. De buena gana me gloriaré más en mis debilidades. Yo reconozco que no lo puedo. Yo reconozco que soy débil. No me avergüenza porque yo tengo un Dios que es poderoso, es fuerte y es valiente. No tiene su poder limitado. Y yo en él descanso, lleno de gozo, de alegría, lleno de fe y de esperanza. ¿Cuál era su propósito? Él en sus debilidades se sentía fuerte para que repose sobre mí el poder de Cristo. Ser el recipiente de ese poder, este cuerpo débil, quizás un ancianito que ya no tiene las fuerzas, las habilidades, la destreza de cuando era joven, pero descansa en Dios y es capaz de muchas cosas, porque ese poder precioso se deja sentir, porque quiere ser ese instrumento, ese recipiente donde el poder de Dios se manifieste. ¿Qué les parece? ¿Acaso no es algo maravilloso, algo precioso, sentirnos así respaldados por Dios? Claro, yo soy débil, soy flaco, pero yo no descanso en eso. Yo descanso en la fe. Mi mirada está puesta en aquel que me amó primero y que está dispuesto a extender su mano de misericordia a mi favor. A Él sea la gloria. Por eso, hijos de Dios, creyentes en Cristo, cual sea tu situación, eres un niño y dices, porque soy niño, yo creo que yo no puedo porque soy niño. Pero si Dios te quiere usar, no le pongas límite. Eres un joven. Ah, pero es que estoy en la universidad y tengo esta responsabilidad y no creo poder. Sí, tú no puedes, pero Cristo en ti sí puede hacer la diferencia. Solamente está dispuesto. Déjate usar para la gloria de nuestro Dios y que Él siga siendo glorificado en ti. A Dios sea la gloria y que en todo pueda cada uno ver la gloria de Dios. Bueno, vamos a continuar porque el tiempo corre y vamos a leer siquiera algunos de los últimos mensajitos. Gracias a todos los que colaboraron diciéndonos que no se escuchaba, después que sí se escuchaba. Qué bendición que aquí estamos. La hermana Mervalia dice, gracias a Dios porque su misericordia nos despierta cada mañana. Aquí estamos, full sintonía. Estaba en la escuela llevando a Mateo, pero ya regresó, gloria a Dios. Se ha detectado una cobranza orando por su hijita, mi hermana Eunice. Se ha detectado una, bella alabanza, tiempo de amor. Bueno, y aquí tenemos a Eunice que se ríe. ¿Por qué no? Nosotros estamos para colaborarnos unos con los otros. Amén. Qué bello es despertar y saber que Él está ahí a nuestro lado. Sus misericordias son inagotables. Gloria a Dios. ¿Qué les parece? Es precioso. Gracias por orar por mi hija. Sigue enferma, aunque ha mejorado un poquito. Con la ayuda de Dios, mi hermana, unidos haremos la diferencia en el nombre de Jesucristo. Así es que Dios en su bondad siga fortaleciendo a cada uno y que Dios siga bendiciendo a sus hijas. Benita, nuestra hermana, nos dice buenos días. Ah, bueno, este es para el hermano Ali. Acá estamos. Aquí estamos entonces, nuestra hermana Silvia Kiel saludando. Vamos a nombrar a todos los que aquí están, así rapidito. Tenemos a Hilda Santana, que vamos a orar por ella. Iris Cruz y todas sus peticiones por Boris Suira y sus peticiones también. Pablo Cárdenas, María Pimentel, oraremos por ustedes, por Enid Barroso, por Ezequías, mi querido hermano, que aquí está saludando a nosotros y a todos los radioescucha. Que hoy descansemos en el poder de Dios confiando en que Él nos sostiene cuando nuestras fuerzas no alcanzan. Jehová, tú nos darás paz porque también hiciste en nosotros todas nuestras obras. Isaías 26, 12. Gloria a Dios. Silvia Kiel, Marisol Delgado, esta jovencita. Dios te bendiga, Marisol. María Pimentel, Vitelia Vergara. Oramos por usted y sus hijos, mi hermana Dalis Montenegro, Juan Hernández, también Hilda y Lino Mata. Dios les bendiga y conteste cada petición en el nombre de Jesucristo. También tenemos a nuestro hermano, que ya lo mencionamos, Juan Hernández. Nos vamos para saludar a Berta López y que sepas que estamos orando por ti, mi hermana, así como por nuestra hermana Dolores Rojas, que es una alegría tenerla con nosotros, Eunice Pérez, Mervalia. También oramos, hermana Eunice, por su hija, que Dios haga su maravillosa obra. Susana también tiene sus peticiones, así como Mirla, en el nombre de Jesucristo, El Cabarroso, Isabel Nuno, Benita Bozo, Lady, claro que sí, oramos por ti y los tuyos. Gracias, Lady, por estar acompañándonos. En Amata también oramos por tu salud, mi hermana, y cada una de tus peticiones. Por nuestra hermana Raquel López y sus peticiones. También por Mireya y su amado esposo. Dios les bendiga y oramos por cada necesidad. También por, ¿quién más? Por Barbarita Javier, mi hermana, todas sus necesidades, su salud, sus pulmones y todo lo que Dios sabe que usted necesita. Y oramos por los matrimonios, oraremos, claro que sí, por nuestra hermana Benita Bozo. Dice que no había escrito porque no tenía su teléfono hasta el día de ayer que su hijo se lo hizo llegar. Estoy hospitalizada, hermana, dice nuestra querida Benita Bozo, y agradezco me lleven en oración para que me prepare o sane o Dios le permita levantarse en esta semana. Quiero ir a la conferencia en el nombre de Jesucristo, hermana. Hay que proclamar victoria y que Dios haga su maravillosa obra y me permita asistir. Tengo piernas. Piedras en la vesícula. Bueno, en el nombre de Jesucristo, por lo regular esas cirugías son rápidas, no sé. A mí en una ocasión me hicieron esa cirugía, solamente son como puntitos, no sé, yo estoy hablando de mucho tiempo atrás. Puede ser que ahora sea más rápido en el nombre de Jesucristo. Pero hay poder en Cristo, mi hermana, y le tendremos en nuestras oraciones. Mi querida hermana Mara Juárez, también oramos por ti, mi hermana, y gracias por acompañarnos. También tenemos a Isabel Nuno, que creo ya la mencionamos. Tenemos con nosotros a Milena Molina y todas sus peticiones. Keilita y sus peticiones, sus pequeñitos, que Dios los bendiga. Y a todos los que se unen para glorificar a Dios. Bueno, vamos a escuchar el suspiro del alma. Enseguida, una alabanza. Aprender de Dios. Ese es el título. Y después escuchamos Te amo. Cantado Rey de Sión en Salem. Te amo, Rey de Sión en Salem. Bueno, yo no sé si eso así se llama el grupo. O es lo que sigue diciendo la alabanza, pero vamos a escuchar el suspiro y enseguida escuchamos la alabanza. Gocémonos en Cristo Jesús.
1: Aprender de Dios para todos los que han sido llamados y adoptados como sus hijos debe ser diariamente, porque sus enseñanzas son muy importantes y son nuevas cada día. Dios es una perfecta fuente de enseñanzas, pues Él es el único sabio que conoce el pasado, el presente y el futuro. Dios escudriña al hombre y conoce todos sus pensamientos. En el aprendizaje diario, los hijos de Dios se dan cuenta que el adquirir conocimiento de su Creador es de mucho beneficio. No hay fracaso, sino que van creciendo espiritualmente y escalando peldaños en el camino hacia la santidad, hasta lograr alcanzar la perfección. Cristo dijo: «Sed pues vosotros perfectos, como vuestro Padre que está en los cielos es perfecto». Apartarse del mal es de sabios. El que deja el pecado y todo lo que le puede contaminar demuestra que ha aprendido de Dios y que la vida del justo es como la luz de la aurora, que va en aumento hasta que alcanza la perfección. Nada trae más bendición que adquirir conocimiento de la palabra de Dios y aprender a obedecer los preceptos y mandamientos que Dios estableció para el bien del hombre. En la obediencia a Dios está la bendición, y es mayor que todos los sacrificios. El hacer la voluntad de Dios nos conviene, y preocuparnos cada día con mucha necesidad de aprender de Dios. Suspiro del alma por Migdalia Ayala.

0: Gloria a Dios, ¿qué les parece? Espero que hayan disfrutado en el nombre de Jesucristo de este hermoso suspiro y la alabanza que siempre es de mucha bendición para cada uno de nosotros. Y bueno, nos gozamos en Cristo Jesús y queremos dar también la bienvenida y decirle a nuestra querida hermana Elizabeth Sharp, que envía saludos a toda la audiencia y a sus servidores, que nos gozamos que esté con nosotros, oramos por sus necesidades y peticiones, así como por las necesidades de Emilia Lonchán, las de Disnardo y Nélsida. Estos hermanos, ellos quisieran estar en el chat de la radio, pero tal parece que no tienen WhatsApp, porque yo quise añadirlos, pero lo que me aparece es hacerles una invitación para que se unan al WhatsApp. Entonces, ese es el motivo por el cual ellos no están. Tenemos a nuestra querida Cachita, que no puede faltar. Dios le bendiga, Cachita. Y pues recordemos que tenemos que orar por nuestra hermana Benita, que Dios en su bondad le dé la fortaleza, que su cuerpo sea bendecido de tal manera que tenga una completa recuperación. Si va a tener cirugía, Dios extienda su mano de misericordia para que todo salga bien, porque donde está Cristo, todo está bien bajo su control. Así es que con la fe y confianza, y no solo por ella, por todos los que estén pasando por dificultades, que estén teniendo, sea salud, economía, alguna otra situación que se presenta por el cual no puedan o se estén viendo afectados para asistir a la conferencia, que Dios ayude a cada uno. Vamos a orar por los que están escuchando desde Antofagasta, Chile, desde Monterrey, Nuevo León, San Nicolás de los Garza, Coyoacán, Tuxtla Gutiérrez, Tampico, San Miguel, Ciudad de Panamá, David, Panamá, Houston, Columbus, Canápolis, Dallas, Watauga, Zabulón, Fort Worth, West Palm Beach, Miami, Charlotte, Las Vegas, otros dos lugares nos dan nombre, Athens, Zephyr Hill, Austin, Jacksonville, Tampa, Alemania, Cartagena, Curabo, al medio, esto es República Dominicana. Y hablando de República Dominicana, ¿qué va a suceder el día de hoy en el chat de la radio? Que para ser sincero, se me había pasado, pero gloria al Señor, porque al ver allí la República Dominicana conectada, nos viene a la memoria, gracias a Dios, que no nos tenemos que ir rapidito. Cancún, México, Puebla, Centro de México, Guadalajara, Paraíso, Tuxtla, Gutiérrez, Ciudad de Panamá, La Chorrera, otro lugar de Panamá, Houston, Silver Spring, Fort Lauder, Miami, Wesley Chapel, Washington, Filadelfia, Fort Worth, Arlington, Zephyr Hill, Tampa, Alemania una vez más, Popayán, Colombia, Barranquilla, Colombia, Belmopán, Belice, también con nosotros. Qué alegría saber que tenemos una linda y gran audiencia. A Dios la gloria, El Paso también con nosotros. Florence, gloria al Señor por cada uno de los que se unen. Medellín, Colombia también está con nosotros. Guadalajara, un cariñoso saludo para todos los que desde allá están. Paraíso, Tabasco, gloria al Señor. La iglesita inolvidable, que Dios bendiga a Paraíso y a todos sus hijos. A toda alma que por allí esté, que muchos se alleguen a Jesucristo. Tampico, Tamaulipas, gloria al Señor, aquí también con nosotros. A Él sea la gloria, porque Él es maravilloso Dios, grande, poderoso. Y bueno, tenemos más conexiones que este, la verdad que ni sé cómo se pronuncia. Lage City o Ligue City, ustedes sabrán, yo no, quienes están desde allí, Dios les bendiga y seguimos adelante. Será ya orando por cada uno de ustedes, por todas las peticiones que cada uno ha expresado y donde quiera que estés. No importa que no hayas escrito un mensaje, tu petición Dios la conoce. Llénate de fe, de confianza. Es primera vez, únete con nosotros para gloria de su nombre. Él bendiga a sus hijos y en esta mañana todos juntos vamos a clamar por esa necesidad que hay en tu hogar, por tu corazón, tu mente que esté guardado por Dios. Y así también les invitamos a que se sigan conectando porque este devocional se comparte todos los días de la semana. Solamente si hay algún problema serio que no podamos conectarnos, se deja de presentar. Pero de lo contrario, aquí estamos para la gloria de Dios porque reconocemos que necesitamos de la misericordia de Dios cada día de nuestra vida. Oremos. Santo y bendito Padre, Dios misericordioso, ante tu divina presencia me humillo, me arrepiento. Perdón y misericordia por mis culpas y pecados. Te bendigo, Padre, en esta mañana, porque eres Dios grande. Eres maravilloso y así, tan grande que eres, nos miras, pequeñitos nosotros. Nos das de tu gracia y de tu amor. Perdona y limpia toda culpa, todo pecado. En el nombre de Jesucristo, esta oración entre a tu trono santo, pidiendo por cada necesidad, cada alma que te clama, Señor, por el líder, por el director, por los que son líderes en sus países, los que tienen un departamento a su cargo, por nuestra juventud amada. Señor, yo te bendigo. Por esos que dan lo mejor, su energía, su fuerza, su voluntad, sus pensamientos para tu gloria. Que cada joven sea bendecido, fortalecido de una manera especial. Tu presencia divina se manifieste en este mes y siempre trabajando con los que tienen luchas, con los que tienen debilidades, con los que están perdiendo la fe, con aquellos que están siendo confundidos por este mundo, Señor. Levántales en sabiduría, en entendimiento, Señor. Líbralos de la apostasía, que su fe, su firmeza, cada día sea más grande puesta en ti, Señor. Todas las necesidades de nuestros jóvenes los ponemos delante de ti, Señor, que puedan ser suplidos conforme a tu amor y gracia, vida espiritual, economía, Señor, el hogar, haya paz en sus familias, puedan ver buenos ejemplos y si no los ven, ellos sean el ejemplo para sus padres y los que les rodean, Señor. Todo está delante de ti, los líderes sean bendecidos de manera especial con ideas, con el fuego de tu espíritu, puedan motivar a los más pequeños, a los que dependen de ellos, Dios mío. Te ruego también por todos nuestros ancianos, sean bendecidos en su necesidad, en enfermedades, en tantas preocupaciones, que tu paz repose con ellos. Y de una manera especial te presento a la hermana Benita en este momento que está recluida. Señor, tu presencia divina esté con ella. Ella pueda sentir en este momento el poder de tu gracia llenando su vida, dando sanidad a su cuerpo, fortaleciendo, Padre, usando a los médicos como una gran bendición para ella, Dios mío, y pueda en todo ver tu gloria, tu gracia salvadora, Dios mío. Si tendrá que ser intervenida, allí esté tu Espíritu Santo, tu poder divino, moviendo todo, Señor, para que salga bien. En ti esperamos y confiamos, Señor, y no solo te pido por ella. ¿Cuántos más necesitan de tu auxilio divino? Tu gracia se manifieste en cada hermana. Glorifícate llevando bendición. Así también te ruego, Padre, por todos aquellos que están necesitando de la ayuda, de la fuerza, porque están en quimioterapia, en radiaciones, en tratamientos difíciles, Señor. todos están delante de ti, el que sufre depresión y toda petición de las familias, si alguno cumple año, las iglesias de hoy, la conferencia que cada día se acerca más, Señor, en tus manos ponemos toda necesidad y quédate con nosotros en el salir, en el regreso, tu presencia nos acompañe y libra de accidente y de todo mal, donde quiera que esté un alma escuchando, los países están delante de ti, bendice a cada uno por amor a tu nombre, los que tienen situaciones migratorias que resolver, las ponemos en tus manos, glorifícate en tus hijos y quédate con nosotros. Humildemente te lo pido en el nombre de Cristo Jesús. Amén. Y ahora pedimos que el bendito amor de Dios, la gracia y paz de Jesucristo nuestro Salvador, la compañía y la comunión del Espíritu Santo, que es nuestro eterno consolador, sea con cada uno de tus hijos desde ahora y para siempre. Amén. Gloria a Dios. Aleluya. A Él sea la alabanza y con mucho gusto vamos a escuchar Alas al Viento. Y después de esto, vamos a comunicarnos con Santiago Mata Jr., como cariñosamente le decimos, Chaguín. Gózate escuchando Las Alas.
1: Buenos días, soy Nelson Baires y hoy quiero leerles de mi colección Alas al Viento un escrito titulado Cristo intercede por nosotros. En 1980 viví una experiencia que todavía recuerdo con claridad. Un muchacho, un poco mayor que nosotros, se mudó a la cuadra donde vivíamos. Mi amigo Luis y yo rápidamente hicimos amistad con él. Tenía dinero, era algo rebelde, y para completar nuestro entusiasmo, tenía un Ford Mustang 1975. Para dos adolescentes, aquel carro era un sueño hecho realidad. Un día él tuvo que viajar de emergencia a Panamá y dejó el automóvil con Luis. Entonces Luis y yo invitamos a otros dos amigos y decidimos aprovechar la oportunidad. Antes de salir, llevamos el Mustang a casa de Fortín para lavarlo. Fortín era uno de los amigos que habíamos invitado. Limpiamos el carro, lo lavamos y fuimos directo a la gasolinera a ponerle gas. Camino a la gasolinera, llegando, dos vehículos nos bloquearon el paso. Varios hombres descendieron con armas y nos ordenaron salir del Mustang. Pronto descubrimos que el automóvil pertenecía a un narcotraficante buscado por las autoridades. Nos esposaron, nos interrogaron y nos hablaron de las graves consecuencias que podíamos enfrentar. Parecía que nuestro futuro había quedado encerrado dentro de aquellas esposas. Pero entonces ocurrió algo inesperado. Un señor que vivía en nuestra misma cuadra llegó a la gasolinera en ese mismo momento. Al verme, se acercó inmediatamente a los oficiales. Era don Jorge Zelaya, un capitán de las Fuerzas Armadas de Honduras, un hombre que me conocía y me tenía mucho aprecio. Él les explicó quién era yo y que respondía por Luis y por mí. Poco después, aquellos cuatro muchachos que pensábamos que podíamos terminar en la cárcel, salíamos de ahí rumbo a nuestras casas. Nunca olvidaré lo que sucedió después. Don Jorge nos reprendió duramente, pero su mirada de decepción me dolió más que sus palabras. Aquel día entendí algo que muchos años después adquirirían un significado mucho más profundo. ¿Qué diferente puede ser nuestro destino cuando alguien con autoridad se presenta a nuestro favor? Aquella experiencia me ayuda a comprender lo que significa tener a Cristo como nuestro intercesor. La Escritura dice, ¿quién es el que condenará? Cristo es el que murió, más aún, el que también resucitó, el que además está a la diestra de Dios, el que también intercede por nosotros. Romanos 8:34. ¡Qué palabras tan poderosas! El mismo Cristo que murió por nuestros pecados, resucitó y está a la diestra del Padre, intercediendo por nosotros. Pero debemos entender algo importante. La salvación nació del amor de Dios, porque de tal manera amó Dios al mundo que ha dado a su Hijo unigénito. Juan 3:16. El Padre envió al Hijo y el Hijo entregó voluntariamente su vida por nosotros. Nuestra esperanza no descansa en nuestra propia inocencia, descansa en Cristo. Don Jorge pudo hablar a nuestro favor porque nos conocía y tenía autoridad, pero Cristo se presenta a nuestro favor porque Él mismo llevó nuestros pecados en la cruz. Por eso Juan escribe: si alguno hubiese pecado, abogado tenemos para con el Padre, a Jesucristo el justo. Primera de Juan 2:1. ¡Qué maravilloso! Cuando el enemigo nos recuerda nuestro pasado, podemos recordar el sacrificio de Cristo. Cuando nuestra conciencia nos acusa, tenemos un abogado. Cuando nuestras fuerzas faltan, Él permanece fiel. Hebreos 7:25 declara que Cristo puede también salvar perpetuamente a los que por Él se acercan a Dios, viviendo siempre para interceder por ellos. Aquel día de 1980, Cristo, cuatro muchachos salimos libres porque alguien se presentó a nuestro favor. Pero hay una diferencia eterna. Don Jorge pudo librarnos de una cárcel terrenal. Cristo vino a librarnos de la condenación del pecado. Por eso, hoy no miro solamente hacia atrás con gratitud, miro hacia arriba con adoración, porque tengo un intercesor que vive para siempre y cuya obra jamás perderá su poder. Cristo intercede por nosotros. Nuestra esperanza no descansa en lo que nosotros podemos hacer por Él, sino en lo que Él ya hizo por nosotros. Para la gloria de Dios.
0: Gloria a Dios. ¿Qué les parece? ¿Qué cosa más tremenda? Realmente me quedo sin palabras, muchachos atrevidos a agarrar el carro y a tantas cosas, pero esa es la juventud. Qué lindo es que haya alguien que pueda ayudar, así bien como lo dice nuestro hermano Jesucristo, intercede por nosotros. Bueno, gózate, medita y si eres joven, piensa que esta experiencia te puede servir para que no vayas a caer, al igual que le sucedió a estos jóvenes que, bendito sea Dios, a pesar de todo el desliz, tuvieron a alguien que intercediera por ellos. Está tremendo. Gracias, Nelson. Dios te siga usando para su gloria y sigas compartiendo con nosotros estas vivencias terribles, tremendas. Y bueno, ya el tiempo se nos va veloz y no queremos desaprovechar, así es que ya mismo vamos a llamar a nuestro líder.

0: Gracias a Dios. Eso es una maravillosa noticia y bueno, estamos alegres, estamos emocionados. Yo, aunque mi alma es joven, ya mi cuerpo, los años se ven, pero mi espíritu sigue unido a esa hermosa juventud y queremos escuchar noticias de la juventud. Así es que los micrófonos son tuyos y felices y agradecidos de tenerte con nosotros.
1: Bueno, como saben, ya estamos a las puertas de lo que será la Semana Internacional de la Juventud. En esta ocasión será del domingo 11 al sábado 17 de octubre, ya prácticamente esta semana que viene. Y el tema central es el siguiente: Anclados en Cristo, con el versículo lema de Hebreos 6, 19, que dice: la cual tenemos como segura y firme ancla del alma y que penetra hasta dentro del velo. Así que este es el tema que vamos a estar desarrollando a través de nuestro líder Gerardo Ramos y todo el equipo de líderes internacionales que estamos trabajando, ¿verdad? Para que esta semana sea una semana especial, una semana de mucha bendición, donde la juventud y también los que no son muy jóvenes puedan participar y ser parte también, pues, de todo lo que vamos a llevar a cabo en estos días.
0: Gloria a Dios. Pues me da mucho gusto. Déjame decirte que por aquí la juventud está en fuego. Aquí en Fort Worth, yo creo que no se va a quedar un solo jovencito en la congregación porque todos se van a Kingwood a la celebración. Así es que está esto tremendo y nosotros felices y agradecidos que aunque estemos solitos en la congregación, pero sabemos que nuestros jóvenes están en los negocios del señor Chaguín. Y bueno, cuánto gusto escuchar esta información. ¿Qué otra información tenemos?
1: Bueno, desde el día lunes estaremos ya llevando a cabo algunas actividades, no sin antes comentarles que en esta semana de la juventud tenemos un propósito que es el de fortalecer, ¿verdad?, la relación de los jóvenes con Dios. A veces creemos que, bueno, que todo está bien en la vida y el hecho de que a veces veamos a la juventud o a los hermanos en la iglesia. Cada programación uno asume pues que todo está bien, pero a veces la relación, la intimidad, la comunión con Dios quizás no sea la mejor. Entonces queremos motivarles a permanecer firmes y por supuesto anclados en Cristo a través de la oración, a través de la lectura de la palabra, a través de la adoración, inclusive a través del mismo compañerismo entre los jóvenes y también el compartir de cada uno de sus testimonios, que yo sé que abundan en la vida de cada uno de ellos. Entonces, el día lunes vamos a comenzar en horas de la mañana con un devocional especial. Este devocional vamos a compartirlo a través de algunas plataformas que tenemos disponibles para ese día, redes sociales y demás, pero allí queremos compartir algún tema bíblico relacionado pues, con el tema. Vamos a tener algunas oraciones, alabanza, ¿verdad? Y queremos invitarles a todos aquellos que puedan conectarse para juntos compartir este inicio de semana con un devocional especial. Ya luego, el día martes, vamos a tener algunas actividades, igual que el miércoles, algunas actividades que quizás no sean tan visibles o tan llevadas a que las personas observen lo que está sucediendo, si no es más personal. Por ejemplo, sabemos que cuando usted tiene el teléfono en mano y usted entra a las redes sociales, usted hace el scroll hacia arriba o hacia los lados, dependiendo, para usted continuar viendo contenido, ¿verdad?
0: Sí.
1: Entonces queremos traer menos scroll, más devoción. Y hay diferentes retos porque no es que queremos que usted deje de usar su teléfono, sino que también se recuerde de que usted puede hacer menos scroll y un poco más de lectura bíblica, donde se puede dedicar más tiempo a la Biblia, meditar en la palabra. Usted puede hacer menos scroll y más tiempo para orar, más tiempo para buscar la presencia de Dios. Puede hacer menos scroll y más tiempo a la alabanza.

0: o a un tiempo donde usted pueda preparar alguna alabanza para este fin de semana, en fin, y también grupos de oraciones. Creo que hay una, no sé si decir poca creatividad en este tema, pero yo he visto en algunos lugares donde se reúnen jóvenes en grupos de tres, de cuatro, de cinco, y comparten oración. Y también he visto casos, y les doy la idea, donde puedan reunirse en algún lugar. No necesariamente tiene que ser en la iglesia o en el campamento, pueden ir a algún lugar y allí poder tener un tema donde puedan debatir, donde puedan compartir la palabra de Dios. Así que lo que es el martes, vamos a llevar ese reto de menos scroll, más devoción.
1: Amén, eso es una hermosa información. Y bueno, el lunes, entonces, dijiste que se va a presentar, sería este lunes que ya viene prontito, porque ya hoy es
0: Correcto.
1: miércoles.
0: Lunes 12
1: Lunes.
0: de octubre, ahí estaremos, Dios primero.
1: Ok, perfecto, nos gozamos y entonces, la radio también estaría compartiendo en este devocional especial con la ayuda de Dios, ¿verdad?
0: Amén. Queremos que muchas personas puedan escuchar, ¿verdad? Lo que queremos compartir. Y sé que muchas personas también escuchan la radio desde tempranas horas y queremos también llegar a ese público donde puedan ellos enterarse de las cosas que estamos llevando a cabo en el Ministerio de la Juventud. Así que también la radio va a ser parte, ¿verdad?, de este proyecto de esta Semana Juvenil con la ayuda de Dios.
1: Gloria a Dios, pues nos alegra y esto sería, perdona lo que pasa que estaba leyendo un mensaje, pero, bueno, porque voy a pasarte el mensaje de una vez para que tú lo contestes. ¿Tú vas a estar presente en la conferencia de Panamá? Es la pregunta.
0: Bueno, lamentablemente no vamos a estar, pero sí de aquí vamos a tener una representación. El director nacional, su familia, si no me equivoco, va a estar por allá con la ayuda de Dios. Así que sea como sea, la República Dominicana también estará presente en la conferencia panameña y de igual manera el Ministerio de la Juventud, ya que nuestro hermano, ministro y pastor Gerardo, también con la ayuda de Dios estará presente. Haciendo representación, ¿verdad?, de este ministerio con la
1: Claro.
0: ayuda de Dios. Lamentamos mucho todo esto, pero por temas personales, algunas situaciones que nos han llevado a realizar otro tipo de situaciones acá, nos limita mucho el poder asistir, pero con la ayuda de Dios, pues sea a través de la radio o a través de cualquier medio, estaremos pendientes de lo que suceda en Panamá.
1: Gloria a Dios, claro que sí, porque la radio va a estar bien activa en los días de conferencia. No se lo pierdan y como joven, tú como tienes la bendición de poder tener al alcance de comunicarte, comunícale a los jóvenes que por la radio se va a estar escuchando lo que esté sucediendo en la conferencia. Todo lo que tengan a bien presentar lo escucharán en la radio con la ayuda de Dios. Así es que te seguimos escuchando. Entonces el devocional será ¿a qué horas el lunes? ¿Repites?
0: El devocional queremos realizarlo aproximadamente entre 7 a 7 y media de la mañana. Sabemos que a veces tenemos algunas dificultades con algunas conexiones al momento de ya ejecutar, ¿verdad? Cualquier
1: Sí, sí.
0: programa, pero queremos ver si más o menos a esa hora, entre 7, 7 y media, podemos ya tener acceso a la programación. Queremos dejar todo preparado con la ayuda de Dios para que en cuestión de 30, 40 minutos poder presentar todo lo que tenemos para esa mañana y antes de que las personas vayan a su trabajo, a sus escuelas, a sus lugares o en casa, puedan escuchar a través de la radio o a través de las plataformas que estaremos utilizando, puedan escuchar este devocional Dios primero a eso de las 7:30, hora del este de los Estados Unidos, para tener ya una referencia específica. Ese más o menos el horario.
1: Entonces, hora del este, 7, 7:30. Para así tenerlo
0: Correcto.
1: bien claro, que serían 6, 6:30 hora del centro. del país.
0: Correcto.
1: Ok, perfecto, Chaguín. ¿Algo más que quieras decirnos?
0: Bueno, tenemos también el día miércoles, queremos motivar a los jóvenes a crear un diario de tormentas. Le hemos denominado de esta manera, donde cada joven tendrá alguna libreta o algún lugar donde pueda anotar esas preocupaciones o situaciones difíciles, ¿verdad?, que se enfrentan actualmente, pero que al lado de eso pueda también escribir, al lado de esa preocupación, pueda escribir una promesa bíblica que le pueda recordar durante ese momento, de ese proceso difícil, que Dios está allí. Por ejemplo, si usted escribe que se siente solo o se siente sola, usted al lado puede escribir, por ejemplo, la cita de Deuteronomio 31:8, que Dios va delante de ti y no te dejará ni te desamparará. Por ejemplo, si usted siente que no soy suficiente, usted diga: Señor, yo no soy suficiente. Recordemos lo que dice 2 Corintios 12:9, bástate mi gracia porque mi poder se perfecciona en la debilidad. Entonces, querer escribir algo donde usted pueda desahogarse, pero también al lado usted poder escribir una promesa bíblica donde Dios va a estar allí con usted en todo tiempo, en todo momento. Entonces queremos invitar, ¿verdad?, para que los jóvenes también puedan participar en sus localidades, a través de sus WhatsApp, y compartir con otros a través de algún diálogo o alguna conversación. ¿Qué significa estar anclados en Cristo en medio de nuestras tormentas? Y usted se va a dar cuenta allí de que hay jóvenes que están pasando tormentas que quizás usted jamás se imaginó que ese joven pudiese estar pasando. Pero bueno, la vida se está complicando cada día más, se está tornando más difícil, y hoy día tenemos jóvenes quizás hasta sufriendo o pasando alguna situación complicada en silencio, con temor a sacarlo, y queremos recordarle que en la palabra de Dios tenemos también la solución.
1: Gloria a Dios, muy buena noticia, claro que sí, nunca viene mal, eso es una gran bendición, Chaguín. Ok, te seguimos escuchando.
0: Claro que sí. Bueno, el jueves volvemos al tema virtual. El jueves tenemos un podcast donde tenemos dos invitados especiales. Tenemos el día jueves a nuestro hermano Sharif Suleiman. Él nos estará contando parte de su testimonio, ¿verdad?, de cómo Dios ha estado trabajando en su vida. Él va a estar compartiendo parte, ¿verdad?, de ello, y cómo está, cómo llegó a estar anclado en Cristo. Y por supuesto también tenemos algunas palabras acerca de lo que es la visión del Ministerio de la Juventud. En este caso vamos a tener al obispo Miguel Rodríguez con nosotros también, compartiendo algunas palabras para la juventud en este podcast. Y queremos también tener algún Kahoot para dar algunos premios a todos los que van a estar presentes a través de las redes sociales o a través del YouTube, donde se estará llevando a cabo este podcast. Así que usted no se lo pierda, esto va a estar por ahí de las 8 de la noche, hora del este, con estos invitados. Y ya cerrando esta semana juvenil, lo que es viernes y sábado, queremos también motivar a los jóvenes que puedan usar sus redes sociales para que puedan compartir lo que Dios ha hecho en sus vidas. A veces nos da un poco de temor o pena o cualquier otra cosa usar nuestras redes para compartir lo que Dios ha hecho y sigue haciendo en nuestra vida personal, ya sea a través de alguna reflexión, alguna experiencia, algún versículo bíblico, alguna oración, lo que sea, pero algo que Dios haya mostrado durante esta semana, principalmente a través de los retos como el menos scroll y más devoción. Que esto, aunque nos parezca quizás algo no tan relevante, quizás no tan importante, sepa que tenemos muchas personas que han sido alcanzadas por un versículo bíblico en una red social, por una oración que le ha llegado a su WhatsApp, por una mínima reflexión que quizás uno no la crea tan importante, pero eso puede tocar el corazón de muchos. No nos hagamos tan mente corta, sabiendo que en este planeta Tierra hay más de 8 billones de personas, Así que alguno de ellos va a ser alcanzado a través de cualquier mecanismo que nosotros usemos para llegar a ellos. Así que tenemos un mundo por delante para invitarles a ellos también a estar anclados en Cristo.
1: Amén. Gloria a Dios. ¿Algo más, Chagui?
0: Y bueno, simplemente querer decirles a todos que cuando llegan las tormentas no necesitamos una vida sin problemas, sino estar anclados en Cristo. Recordemos ese pasaje donde vemos que las personas que buscan la arena o buscan algo suave para colocar sus raíces cuando viene la tormenta, en la mayoría de casos se destruye. Pero cuando sus raíces, cuando usted se ancla en Cristo, en la roca eterna, puede venir cualquier tormenta, puede venir cualquier situación y usted va a estar anclado en algo que no va a ser destruido. Es más, a veces nosotros creemos que muchas cosas no son suficientes o muchas cosas van a ser difíciles. Hermano, ya Cristo venció en la cruz. ¿Qué más que eso? Ya no necesitamos nosotros más nada que eso, más que estar confiados en Él, depositar toda nuestra esperanza en Él y simplemente confiar y nuestra ancla siempre en Cristo. Así que es una invitación que le queremos hacer a todos los oyentes, a todos los hermanos, aunque usted no se sienta tan joven, pero sea parte de esta semana de la juventud. Tenemos muchísimas otras cosas que se estarán llevando a cabo a través de las redes sociales, de Instagram, de Facebook. Usted pone allí Mi Juventud Internacional, o si no, en sus países donde usted se encuentre, busque ahí o pregúntele a los líderes para que usted pueda estar más informado, ¿verdad?, de todo lo que estaremos llevando a cabo con la ayuda de Dios esta semana, repito, del 11 al 17 de octubre. Y, por supuesto, sea el domingo 11 o sea el domingo 18, usted pueda también ser parte de la celebración del Día Internacional de la Juventud, que aunque es el viernes 16, ¿verdad?, pero regularmente se usan los fines de semana para aprovechar, ¿verdad?, los jóvenes que están libres, que no tienen compromiso, y poder celebrar juntos entonces el Día Internacional de la Juventud. Así que nada, Semana de la Juventud con el tema Anclados en Cristo.
1: Gloria a Dios. Gracias por tan hermosa información y necesaria para que todos nuestros jóvenes estén activos, que no se quede ninguno, desde el chiquito hasta el más grande, corazones jóvenes para Cristo. Y bueno, te vamos a pedir que nos despidas con una oración, especialmente por la juventud, por una hermana aquí, Estela, que dice que sufre de mucha depresión, que Dios, mucho estrés, mejor dicho, que Dios en su misericordia haga su obra. La hermana Benita Bozo, que está hospitalizada, y por cuántas otras peticiones, que Dios se manifieste en la salud de cada uno y por nuestros jóvenes, la conferencia. Ora por nosotros. Chaguín, te agradecemos en el nombre de Jesucristo.
0: Amén. Vamos a orar, Padre, delante de tu presencia una vez más. Nos presentamos, nos humillamos delante de ti, Señor, en esta ocasión dándote las gracias por esta oportunidad que nos estás regalando de poder compartir de tu palabra, de las bendiciones, de las cosas que has hecho en nuestras vidas, Señor, y de lo que viene más adelante en esta Semana de la Juventud. Dios mío, permite que aquellas personas que vayan a ser partícipes de la misma puedan llenarse, puedan gozarse, pero también puedan reconocer que sin ti no somos nada. Tenemos que anclarnos en ti, Señor. Permite que los jóvenes, desde el más pequeño hasta el más grande, Señor, pueda comprometerse contigo, Señor, de poder buscarte más a través de la oración, a través de la palabra, a través de la meditación, Señor, y de la comunión, Padre bueno. Gloria. Permite, Señor, que los oyentes también de la radio puedan cada día recibir tu bendición, Dios mío. Aquellos que están enfermos, que están pasando alguna situación complicada en estos momentos, te pedimos, Señor, que te acuerdes de ellos. Acuérdate de ese sufrimiento, Dios mío, y conforme sea tu voluntad, Señor, te pedimos, Señor, la sanidad. Permite que ellos puedan también en estos momentos difíciles acercarse más a ti, fortalecer la fe, Dios mío, y creer en un Dios sanador, Señor. Aleluya. Así como hiciste esos milagros y esas sanaciones en tus tiempos, Dios mío, hoy lo seguimos creyendo, que también hoy somos parte de esos testigos de esos milagros, Dios mío.
1: Aleluya.
0: Permite, Dios Santo, que las familias que actualmente también tienen alguna dificultad, algunos problemas, Señor, puedan ellos acercarse más a ti, Dios mío, podamos tener ese concepto constante, Señor, de tu palabra, donde dice que en el mundo tendremos aflicción, pero luego viene algo increíble y es la confianza en ti, porque ya tú
1: Amén.
0: venciste al mundo, Señor, y queremos una vez más pedirte que no nos suelte de tu mano buena, Señor. Sin ti nosotros no somos nada. Dios mío, ¿a dónde iremos? Solamente tú tienes palabras de vida, Señor. Gracias una vez más por esta oportunidad. Gracias por dejarnos llegar a los hogares. Gracias por poder compartir, Dios mío, de las buenas nuevas de salvación. Y te pido que en el resto del día puedas permitir, Señor, que las personas que vayan a salir, que vayan a tener alguna diligencia, puedan ir y puedan regresar con bien, para que este próximo fin de semana, Señor, podamos verles, podamos seguir gozándonos, podamos seguir abrazándoles como la gran familia que somos, Señor, y tener la fe de que algún día estaremos contigo morando por la eternidad. Gracias, Señor, una vez más. Todo esto, Señor, lo presento por la sangre de Cristo Jesús. Amén.
1: Amén y amén. Bueno, Chagín, ha sido un grato placer tenerte con nosotros, escuchar la información de nuestros jóvenes, que nos, de verdad que nos da mucho gusto verlos activos, buscando de Dios y compartiendo la verdad gloriosa de Jesucristo. Bueno, la audiencia te manda muchos saludos, con mucho cariño y amor. Y bueno, gracias a Dios que tú estás en el chat de la radio para que leas los mensajitos. Y nosotros pues ya nos despedimos agradeciendo tu tiempo y deseando que las bendiciones de Dios sobreabunden en nuestra juventud y en toda nuestra amada iglesia. Ya te dejo para que te dirijas a la audiencia que te envía saludos.
0: Bueno, una vez más, Miki y compañía, a todos los que nos están escuchando, mil gracias también por este tiempo que nos regalan, ¿verdad? Para poder anunciar y compartir lo que viene en esta semana de la juventud. Usted no se lo pierda, es una vez al año y este es nuestro mes, el mes de la juventud. Así que muchas gracias. Y bueno, a los oyentes que no se vayan, que queden ahí en sintonía, porque todavía continúa una programación variada, ¿verdad? A través de nuestra
1: Sí.
0: radio. Y recuerden que este próximo lunes regresaremos con un devocional especial. Así que gracias, Dios bendiga a cada uno de ustedes, Miki, a ti, a tu esposo, muchas bendiciones y nos vemos pronto con la ayuda de Dios.
1: Amén. Así será con la ayuda de Dios. Y bueno, ahí te recomiendo que a los jóvenes le compartan el link en sus plataformas, pongan el link de la radio para que sepan y se conecten, porque a veces nos dicen, sí lo oímos, pero no supimos cómo conectar. Así es que antes que se me olvide, te digo que por favor les compartan el link para que se puedan conectar todos los que deseen. Gracias entonces, Dios te bendiga y feliz día, mi hermano. Te queremos y siempre hay un
0: Amén.
1: lugar aquí para ti. Y para todos los
0: Bendiciones.
1: departamentos que deseen. Bendiciones para ti también. Hasta luego. Bueno, gloria a Dios. ¿Qué les parece la juventud activa? Y nosotros no nos podemos ir. El tiempo pasó, pero queremos compartir también con ustedes que, como ya se dijo muy temprano en la mañana, habrá premios. Premios no, habrá bueno, yo no sé qué va a haber porque yo no voy a estar allí, pero sí va a haber algo especial para esos radioescucha que van a estar presentes en la conferencia inagotable. Y como se dijo temprano, vamos a estar dando una palabra. Vamos a estar dando en cada programación una palabra que usted tiene que memorizar, apuntar, grabar como usted lo desee, porque en la conferencia los que van a asistir se les va a hacer la pregunta y los que puedan contestar correctamente Si son demasiado, pues se hará de alguna manera que todos puedan, ¿qué diría yo? Recibir ese reconocimiento, esa gratitud de que ustedes están atentos aquí en el fuego del Espíritu. Así es que, como dijo el hermano Ali temprano, la hermana Mervalia será la encargada de estar informando, grabando, escribiendo de la manera que ella lo hace para que no se pase ninguno. Por esa razón, pedimos a todos los que van a acudir a la conferencia que hagan saber, yo voy a ir a la conferencia, su nombre, yo fulano de tal, voy a estar presente en la conferencia, primero Dios, claro. Y los que no van a poder asistir, de todas maneras, también digan, yo no voy a ir, pero voy a estar atenta o atento a las palabras que se van a compartir, porque también quiero ser partícipe. Y bueno, de alguna manera un reconocimiento se le hará llegar a los que por primera vez están. Hoy es el primer día, así es que puedes perseverar, pero no te puedes perder un devocional, no te puedes perder una programación porque te vas a perder la palabra. Y como aclaró el hermano en la mañana, si por una razón él no se presenta, la siguiente programación no será una palabra, serán dos palabras que se van a decir. Y nosotros en esta mañana también vamos a decir una palabra, porque ustedes tienen que tenerla bien grabadita. No se olviden. Por ejemplo, yo escojo la palabra venid. Venid a la conferencia inagotable. Esa es la palabra que yo escojo. Venid a la conferencia inagotable. Y desde ya comenzamos mañana, daremos otra palabra y así nos iremos dando y compartiendo una palabra. ¿Quién va a ganar? ¿Cuántos van a ganar? Todos van a ser ganadores. A algunos se les olvidó por esta u otra razón. No voy a poder. Procuremos ser lo más transparente. Que si no pudiste, seamos honestos, no andemos copiándole la palabra a alguien, si les es posible, porque es tan bonito que haya eso lindo que es Dios el que pone eso en el corazón para que seamos cabales, transparentes. Así es que una vez más les recordamos porque ya nos vamos, ya el tiempo pasó, pero gracias a Dios que creo que ha sido un tiempo muy bien aprovechado. Venid. Y yo le añado a la conferencia inagotable. Gloria a Dios. Venid a la conferencia inagotable. Ahora, mi hermano, qué bonito es que todos seamos inspirados. Si eres un amigo que estás comenzando, como repito, que cada uno pueda comenzar hoy. Y si es primera vez, ya no te despegues para que tú también seas partícipe. No te creas que porque eres visita no vas a poder participar. La bendición es para todos. Y si algunos quieren ser añadido al chat de la radio, bien, puede pedirlo y nosotros con mucho gusto le añadiremos. ¿De qué le beneficia estar en el chat de la radio si usted quiere interactuar con nosotros cuando estamos leyendo la palabra o explicando la palabra? Dios le da una idea y usted la quiere compartir con nosotros. El tema que se está tratando es bienvenido. Eso es hermoso y bonito porque cada uno entonces enriquece con su participación. Que todos estemos. Como dijo una amiga, en la misma sintonía, en el mismo idioma, hablando lo que concierne a la devoción, al escrito, a la palabra que es la autorizada, que nos alumbra, que nos da sabiduría. Y qué bonito es que digas, porque yo, por ejemplo, explico de la manera en que Dios me dio, pero a ti te da de otra manera Hazlo, compártelo con nosotros y leemos lo que tú compartiste. Si por falta del tiempo nosotros no podemos leer, todos los que están en el chat lo pueden leer y son edificados. Todo esto es muy bonito. Y bueno, así es que lo que usted va a decir, por ejemplo, la hora feliz dio su palabra. Buenos días, Jesús da su palabra. Y les quiero decir, aclarar que esta palabra es inspirada porque cada uno escogió un versículo de la Biblia para de allí compartir la palabra. Pero no basta con que a lo mejor usted se sabe el versículo y dice, ah, no, yo ya me sé el versículo, porque puede ser que la palabra que se dijo ese día no era la que usted creía que se iba a decir. Y por eso es necesario estar presente. La palabra, para que no se confunda, porque hay varias programaciones, la palabra en Buenos Días Jesús, esta es mi idea, para como usted lo puede escribir, pero usted puede tener una mejor. La palabra que se dijo en Buenos Días Jesús, y ya escribe la palabra. Y así la palabra que se dijo en la hora feliz y escribe la palabra. La que se dijo en compartiendo el himnario también. Y ya así, cada uno en las diferentes horas que se transmiten las programaciones, usted esté atento. Porque es bueno también que se vaya acostumbrando. La conferencia será transmitida por la radio. Y que no se la pierda, que todos estemos lo más que podamos. Yo estoy pensando, porque a veces en los trabajos no es tan fácil, pero a ver con la ayuda de Dios qué se puede hacer. Y que haya mucha bendición para todos. Y como repetimos, los que vayan a ir, asegúrense de compartir con la hermana Mervalia. Yo voy a estar presente en la conferencia. Y ojalá y que se pueda lo que acontezca cuando se esté mencionando o distinguiendo a los fieles radioescucha, podamos escucharlo por la radio también. ¿Acaso no estaría bueno para los que no vamos a poder ir? ¿Qué les parece? Así es que invitamos a todos y allí iremos informando poquito a poco. El asunto o lo lindo, lo hermoso es que todos estemos. Ay, Dios mío. Bueno, esa pregunta la vamos a contestar después porque como por ejemplo dice el hermano Pablo. Bueno, hermano Pablo, si usted va a una cita, no sé si usted va solo o con su esposa. Si su esposa se queda, su esposa está escuchando y ella anota la palabra. Si es ella la que va así, de alguna manera, usted hace lo mismo. Si van los dos y ella se puede conectar porque pienso que ella no entra, el que va a estar ocupado es usted, ella se encarga de anotar la palabra. Pero bueno, daremos después una respuesta más, ¿cómo le diré? Más segura, más firme. Pero esta es la idea que se me viene. Digamos, una persona que tiene verdaderamente una cita, pero el esposo, el hijo, la hija se puede quedar escuchando y anota. La palabra que se dijo en Buenos Días Jesús fue esta. Y también compártale a sus seres queridos para que ellos también puedan participar y todo sea de gran bendición. No sabemos que si al hacer estas pequeñitas cosas, personas se van a beneficiar en su vida espiritual, van a querer conocer más de Dios. Así es que glorifiquemos juntos y demos gracias y oremos por todos los que van a asistir, por las familias que envían a sus hijitos a la conferencia o ese padre, esa madre que va, los demás se quedan porque no es posible para todos o por situaciones migratorias. Oremos los unos por los otros. Por la salud, que Dios levante al que está enfermo y pueda su propósito cumplirse conforme al deseo de Dios. Bueno, nos despedimos, esperamos que todo haya sido de mucha bendición y pues alas al viento. Qué tremendo, no pudimos mucho compartir o mencionar, Pero qué cosa más grande y qué alivio, qué experiencia más tremenda, cómo se presentó alguien que pudiera ayudar a estos jóvenes. Qué bendición. Y fíjense, un ser humano estuvo dispuesto a hacerse responsable de ellos. Yo respondo por ellos. ¿Captaron eso? Imagínense como dice el himno, que no sé por qué ese himno me encanta tanto, pero siempre como que se me van las palabras, las letras, cuando fue, subió a la balanza. Muy falto me hallé. Temblé y gemí la balanza al pisar. Me hallé tan falto y dije, ¿quién? ¿Quién por mi alma querrá responder? ¡Qué ternura! ¡Qué alivio! ¡Qué descanso! Allí mi Jesús se volvió en pro de mí y exclamó con amor, yo respondo por ti. Que esa sea nuestra fe, nuestra confianza. Perseveremos en esa gracia bienhechora, en ese precio que fue pagado, porque para nosotros es gratis. Es gratis, pero alguien pagó el precio, precio de sangre, que no se puede comprar con nada de este mundo. ¿Acaso no es un insulto para el Padre que alguien diga, no puedo, no tengo tiempo, y que después digan, no, como un Dios amoroso y maravilloso va a castigar si Él es puro amor? Porque su Hijo pagó tu precio con su vida, con su sangre, y justificarnos, tendremos justificación de alguna manera de ser indiferente y hacerse ajeno a este gran amor y sacrificio. Pensemos en ello, y eso nos dará la fuerza para mantenernos puros y limpios y con el anhelo y deseo de seguir creciendo en Cristo. Dios les bendiga y mañana, si es su voluntad, estaremos juntos adorándole en la hermosura de su santidad. Hasta mañana. Gracias por cada mensaje que nos mandan, que de todo Dios tome la honra y la gloria.

0: 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Después de dar un recorrido por el Antiguo y Nuevo Testamento, presentamos la unidad número 1, Pentateuco. El nombre Pentateuco viene de la versión griega que se remonta al siglo III a.C. Pentateuco quiere decir el libro en 5 tomos. Los judíos lo llamaban la ley o la ley de Moisés. Aunque en el Pentateuco mismo no se afirma claramente que este haya sido escrito por Moisés en su totalidad, otros libros del Antiguo Testamento lo citan como la obra de él. Ciertas partes muy importantes del Pentateuco se le asignan a él. Los escritores del Nuevo Testamento concuerdan exactamente con el testimonio de los del Antiguo. Hablan de los 5 libros en general como la ley de Moisés. Finalmente, cuando Jesús habla de él, da testimonio diciendo: si creyeres a Moisés, me creerías a mí, porque de mí escribió él. San Juan 5:46. Unidad 2. Libros históricos. ¿Alguna vez se ha imaginado usted una Biblia que no incluyera las historias de Josué, Sansón, David y Elías? Sería una Biblia inmensamente empobrecida, mucho menos interesante. ¿A qué se refieren los libros históricos? Bueno, constituyen la segunda división del Antiguo Testamento, que comienza con Josué y termina con Esther. Se llaman históricos porque en su contenido predomina la historia del pueblo del pacto. Abarca aproximadamente un periodo de 800 a 1000 años, desde la invasión efectuada por Josué hasta Nehemías como el reformador en el regreso del cautiverio. ¿Por qué estudiar los libros históricos? Buena parte del resto de la Biblia quedaría incomprensible si no tuviéramos el relato histórico de Israel. Este complementa la historia contenida en el Pentateuco y hace comprensibles algunos salmos y los libros proféticos. Libros poéticos es la unidad número 3. Se denominan libros poéticos a 5 obras del Antiguo Testamento: Job, Salmos, Proverbios, Eclesiastés y Cantar de los Cantares. ¿Por qué este nombre? Porque están escritas en forma poética, excepto algunos pasajes breves, puesto que 3 de ellas, es a saber, Job, Proverbios y Eclesiastés, fueron compuestas por sabios. También se les denomina libros sapiensales. Con frecuencia oímos expresiones tales como: aún el necio, cuando calla, es contado por sabio; la paciencia de Job; y no hay nada nuevo debajo del sol. ¿De dónde provienen estos dichos? Tienen su origen en la lectura de los libros poéticos. La unidad 4 trata de los libros profetas mayores y menores. La Biblia contiene profecía, desde Isaías hasta Malaquías. 17 libros, subdivididos en 2 grupos: profetas mayores, de Isaías a Daniel, y profetas menores, de Oseas a Malaquías. Los libros proféticos son testigos del intento de Dios de transformar la vida de las personas en Israel y en el mundo del antiguo cercano oriente. La transformación fue posible porque los mensajeros de Dios, los profetas, estuvieron dispuestos a comunicar ideas que cambiarían el modo en que sus oyentes pensaban acerca de sus dioses y del verdadero Dios, acerca de ellos mismos y acerca de otras personas. Los profetas inspirados desafiaron los engaños dentro de la cultura socialmente desarrollada de los oyentes y los llamaron a transformar su manera de pensar y de vivir y su relación con el Dios Todopoderoso. Con esto, hemos realizado un recorrido por el Antiguo Testamento. Y ahora realizaremos el recorrido por el Nuevo Testamento con la unidad número 5, titulada Evangelios. Aunque los creyentes conocen bien la vida de Cristo gracias a las predicaciones abundantes que se dan, la historia de Cristo sigue siendo fascinante. El tema mantiene nuestro interés porque el protagonista es el mismo Dios hecho carne que dio a conocer al Padre invisible, impartió las más excelentes de las enseñanzas, llevó una vida incomparable, obró milagros de misericordia, redimió a la humanidad mediante su muerte y echó los fundamentos de la iglesia. Los 4 evangelios no presentan biografías de Jesucristo, si bien contienen mucho material biográfico. De hecho, son más bien libros escritos por cristianos que querían explicar su fe a sus lectores y convencerlos de que el Mesías había llegado. Fueron compuestos para convertir a los pecadores y edificar a los creyentes, para inculcar e ilustrar la fe y para demostrar a sus enemigos que Cristo había venido. Por esto se llaman evangelios. Este término significa buenas nuevas y que se refiere a la gozosa proclamación de la salvación obtenida por medio de Jesucristo. La unidad número 6 habla del libro histórico del Nuevo Testamento. Nos referimos a un solo libro, a los Hechos de los Apóstoles. Esta etapa abarca un periodo aproximadamente de 38 años, desde el milagro de Pentecostés hasta el martirio de Pablo. Es una historia admirable de testimonio cristiano. La acción se centra alrededor de 2 grandes cruzadas misioneras: las misiones nacionales, dirigidas por Pedro, y las misiones mundiales, dirigidas por Pablo. Los asociados que aparecen involucrados en estas campañas son el apóstol Juan, Esteban, Felipe, Bernabé, Silas, Timoteo y Lucas. Los registros bíblicos nos hablan de los primeros diáconos, mártires, y de Esteban, además de otros misioneros. Los creyentes fueron llamados cristianos por primera vez durante este periodo, y esto sucedió en la ciudad de Antioquía. La unidad número 7 nos introduce a las epístolas. Ahí veremos las 21 epístolas del Nuevo Testamento. Epístola significa carta. Las epístolas son generalmente divididas en dos grupos: epístolas paulinas y epístolas generales. Las epístolas o cartas tienen diferentes remitentes, pero en su mayoría, Pablo, el apóstol, fue el más prolífero de los escritores del Nuevo Testamento. Hay 13 cartas claramente definidas como suyas. Otros escritores fueron Santiago, Pedro, Juan y Judas. Los temas que allí se presentan son el plan de redención, corrigiendo errores de la conducta personal y de la doctrina. La salvación es por gracia, por medio de la fe. Mostrar que todos los cristianos, tanto judíos como gentiles, somos uno en el cuerpo de Cristo. El gozo de los cristianos. La segunda venida de Cristo. Consejos y exhortaciones a líderes jóvenes de la iglesia. La preeminencia de Cristo como Dios y Salvador. El cristiano funciona en la experiencia de la vida diaria. Saber cómo conviene vivir en tiempos de persecución quizá no sea un tema agradable, pero es importante de todos modos. También, para combatir los falsos maestros, se escribieron muchos temas, muchos versículos de la Biblia. En contra de los engañadores y el verdadero amor entre los cristianos. Cuidado con la apostasía y la doctrina falsa. La unidad número 8 da fin a nuestro libro de enseñanza de estudio. Habla de un solo libro, el libro profético del Nuevo Testamento. Apocalipsis es el único libro en el Nuevo Testamento que habla de profecía, en contraste con los 17 libros del Antiguo Testamento. Apocalipsis es un libro bello, es único en la Biblia. Empieza prometiendo una bendición especial a todos aquellos que lo estudien, pero termina con la promesa de maldición para todos aquellos que le añadan o le quiten. Fue escrito por el apóstol Juan. Ocuparemos dos lecciones para hablar acerca de él. En la primera parte, daremos un recorrido general por el libro, para saber de qué se trata. También tendremos algunos consejos para la interpretación del libro exclusivo de Apocalipsis. Al leerlo, nos daremos cuenta que contiene historia pasada, historia continua e historia futurista. Y la segunda lección, hablaremos de los énfasis principales de Apocalipsis. Pues bien, de esto se trata el libro que estaremos estudiando el próximo año durante nuestro programa de enseñanza por medio de la escuela sabática. 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
1: Bienvenidos sean todos a esta charla titulada Asertividad con Amor. Está dirigida a todos los directores y maestros de la Escuela Sabática al liderazgo de nuestra iglesia, pero esta temática es transversal, así que está relacionada con nuestra comunicación. Así que es muy importante, una temática muy relevante para todas nuestras relaciones interpersonales. Vamos a empezar. Este tema puede no sernos muy familiar. Algunos de ustedes podrán haber conocido anteriormente el término y otros no. Así que antes de empezar, lo que vamos a hacer es definir qué es la asertividad para encuadrarnos, dar un contexto y a partir de allí ir desarrollando todas las ideas. Así que la agenda de esta charla comienza definiendo el término y justamente los expertos Robert Alberti y Michael Edmonds definen la asertividad como un comportamiento que promueve la igualdad entre las relaciones de los seres humanos. Qué importante el no sobrevalorar nuestra opinión y tampoco subvalorar la de los demás o viceversa. Y de esta forma nos vamos a capacitar para actuar en nuestro propio interés. Muchas veces cuando nosotros conversamos, dejamos un poco nuestro o aminoramos nuestro interés y no lo expresamos. Así que la asertividad está alineado a actuar bajo nuestro propio interés para defendernos sin ansiedad alguna, para expresar nuestros sentimientos de forma honesta y confortablemente, y también para ejercer nuestros derechos personales sin menoscabar a la de los demás. Importante, pues vivimos en una sociedad donde a veces se desea primar nuestra opinión o el ego muchas veces, pero es muy importante que nosotros como hijos, como líderes y como siervos de Dios podamos expresar nuestra opinión de la forma más asertiva posible, de la forma más criteriosa posible y guiados bajo el Espíritu Santo del Señor, que es lo que corrobora y lo que va afirmando cada una de nuestras palabras, sin ansiedad, sin ningún tipo de estrés, sino por el contrario, dispuestos para bendecir con nuestra opinión a los demás. Alguien también de forma anónima definió la asertividad como suele definirse como un comportamiento comunicacional en el que la persona ni agrede ni se somete. Muy importante, ni agredo a quien me escucha ni tampoco lo estoy sometiendo y tampoco me estoy sometiendo yo a la voluntad de otras personas, sino que expresa sus convicciones y defiende todos sus derechos. Aquí muy importante, esta otra definición nos da un rasgo muy importante, y ya lo habíamos dicho previamente cuando iniciamos, que es un comportamiento comunicacional. La asertividad yo diría que la podríamos enmarcar muy bien dentro de la inteligencia emocional. Y la inteligencia emocional me lleva a autogestionar mis emociones, no exacerbarme por cosas insignificantes, sino yo estoy reconociendo, tal vez para ponerlo en un tema aparte, estoy reconociendo cuál es la fuente de la emoción y de esa forma yo puedo visualizarlo y transmitirlo de forma verbal. Y ahí entra la asertividad, cómo gestiono mis emociones y cómo yo eso lo puedo transmitir de la forma correcta y la más honesta posible. Y eso es bastante difícil, y esto es un comportamiento y podríamos decirlo una habilidad que se adquiere con el tiempo. Salomón también decía en Eclesiastés 10:12, dice así la palabra del Señor: las palabras de la boca del sabio son gracia, más los labios del necio causan su propia ruina. Muy importante. Aquí esto es muy importante para que nosotros podamos desarrollar como hijos de Dios palabras sabias. Dios da la sabiduría. El temor de Jehová es el principio de la sabiduría, pero qué bueno es que nosotros podamos llenarnos de herramientas para entonces expresarnos, no solo de forma verbal, sino también el lenguaje no verbal, nuestras expresiones, podamos hacerlo de la mejor forma posible y estas herramientas nos ayuden el día de mañana en nuestras relaciones, ya sea con nuestros hermanos, con nuestro esposo, con nuestros jefes y con toda la sociedad en general que enfrentamos día a día como seres humanos y seres sociales. Entonces ya queda definido allí ¿qué es la asertividad? Y lo segundo que está en nuestra agenda es derribar mitos justamente sobre lo que se refiere. Aquí uno de los primeros mitos que nacen o afloran o emergen sobre la asertividad y que escuchamos por allí tal vez, es que la asertividad no solo es aprender a decir que no. Muchas veces hemos escuchado, debemos aprender a decir que no, debemos aprender a decir no cuando nos piden alguna situación, algún trabajo, algún informe y nosotros no tenemos tiempo, por ejemplo, de entregarlo bajo los plazos que nos están solicitando o definitivamente por otra causa no podemos hacerlo, debemos decir que no. Pero la asertividad no solamente se refiere a aprender a decir que no, que esto también es una técnica o es una habilidad también, porque muchas veces estamos sobrepasados y aquí entra otro término muy importante, que es la gestión del tiempo. A veces estamos muy sobrepasados, muy sobrecargados de trabajo y nos piden otro y no tenemos la habilidad de decir que no. Pero aquí estamos derribando este mito número uno. La asertividad no solamente es decir que no, es mucho más amplio y abarca muchas más cosas. Lo segundo, actuar en nuestro propio interés no se refiere a poner nuestras metas por sobre los demás. Aquí entonces es muy importante entender que cuando nosotros estamos exponiendo nuestra opinión, no quiere decir que estamos pasando a llevar de alguna forma, por decirlo así, a los demás. Poner nuestro o exponer nuestro opinión o nuestro interés no quiere decir que estamos sometiendo a las demás personas. Somos seres que podemos dialogar y expresar nuestros sentimientos, opiniones e intereses sin ningún tipo de dificultad. Así que cuando usted exprese su opinión, no sienta que está pasando las metas de los demás. Simplemente se está en una conversación entre iguales donde usted debe dar su punto de vista. Tercero, no gana necesariamente quien hable más. Muchas veces se piensa que las personas que hablan más tienen más habilidades sociales o tienen más habilidades comunicacionales. No siempre es así. Y tampoco en la asertividad no, o en una negociación que se da bastante en todos los ámbitos de nuestra vida, no gana o no es más asertivo en los términos de esta charla quien hable más. A veces una persona puede hablar prudentemente con pocas palabras, pero está expresando sin ansiedad, de forma templada, sus opiniones y está abierto a escuchar los demás. Y allí se encuadra mucho mejor este concepto tan importante que debemos implementarlo en nuestra vida, como decíamos antes, no solamente como líderes de nuestra iglesia, sino como creyentes. Y también el último mito, ya para cerrar esta sesión de derribar un poco los mitos de la asertividad, es: para ser asertivo no es necesario ser honesto. Error. Una de las bases y los pilares de la asertividad es aprender a decir nuestras opiniones y nuestros criterios y nuestras emociones de la forma más honesta posible, que nuestra honestidad tampoco derribe o pase a llevar tampoco a las otras personas. Pero una de las bases de la asertividad es ser honesto para mi interlocutor o para mi receptor, recordando que dentro de la comunicación siempre deben haber por lo menos dos figuras, que es el emisor, que es el encargado de dar la palabra y su opinión bajo un término en una conversación, por ejemplo, y el receptor. Entonces es necesario que yo sea muy honesto con mi receptor, honesto con mis emociones, estoy sintiendo esto. Más adelante vamos a ver muchos más ejemplos para que quede más claro, pero se trata de ser honesto, estoy sintiendo esto, me parece esto y es necesario bajo mi criterio que podamos desarrollarlo o resolver este inconveniente de esta forma. Entonces aquí estamos derribando 4 mitos sobre la asertividad y ya habiendo definido esto, entonces podemos tener un contexto, espero, mucho más claro sobre lo que es este término tan importante que debemos desarrollarlo en nuestro día a día. Aplicando esto vamos a tener gran parte del terreno comunicacional ganado porque vamos a ser personas que podemos desenvolvernos y expresarnos sin ninguna dificultad. Así que para seguir avanzando en esta temática es muy importante definir todas las conductas que se pueden ir desarrollando como humanos y que nosotros adaptamos según las posiciones, según los escenarios, según quiénes son las personas que tengamos enfrente y a las que tenemos que comunicarle precisamente nuestra opinión. Así que hay varios tipos de conductas, pero las más generales y las que vamos a tocar aquí en esta charla de forma particular son 3. Y son las primeras que se van a exponer, son los extremos. Está la conducta o muy pasiva, se cae en una pasividad extrema, o en una conducta agresiva. Se cae en una agresividad cuando estamos hablando y cuando estamos enfrentando tal vez un conflicto con nuestros demás hermanos. Así que vamos a empezar un poco con la conducta pasiva y vamos a definirla. Es aquel estilo de comunicación propio de personas que evitan mostrar sus sentimientos o pensamientos por temor a ser rechazados, a ser incomprendidos o ofender a otras personas. Muchas veces yo siento que nosotros si hacemos un análisis profundo de nuestro día a día, si pensamos a cuántas personas le hemos hablado en un día y podemos evaluar las conversaciones, lo que decimos y las respuestas, yo creo que muchas veces nos podemos encontrar con que hemos tenido una conducta pasiva. Hemos dicho, tal vez no voy a decir esto para evitar un problema mayor. Tal vez no lo voy a decir porque tal vez no estoy en una posición de privilegio y mi opinión no va a ser tenida en cuenta. O no lo voy a decir porque definitivamente creo que a mí nadie me escucha. Ahí vamos cayendo como en grado de severidad con respecto a nuestras opiniones. Y vamos aquí a desglosar por qué es tan nocivo eso, no solamente para las relaciones con las otras personas, sino es también nocivo para nosotros y a la larga esto detona y gatilla una serie de consecuencias muy relevantes para nosotros mismos. Entonces, aquí la conducta pasiva también se encuentra que subvaloran sus propias opiniones, sus necesidades y siempre le otorgan a su receptor una posición de superioridad. Es decir, en su conversación siente que no están hablando entre iguales. Y entonces yo me siento muy inferior. Es muy importante recordar que tal vez en diferentes ámbitos de nuestra vida nosotros vamos a enfrentar diferentes jerarquías. Es decir, tal vez en nuestro trabajo nos toca enfrentar una posición de jefe. O tal vez en la iglesia nos toca enfrentar una posición tal vez de obrero. Pero eso no quiere decir y no implica que yo estoy faltando al respeto a mi jerarquía por decir mi opinión y expresarla de forma adecuada y lo más honesta posible. Entonces es muy importante que nos desarrollemos aquí la idea que la conducta pasiva no quiere decir que no opino. No opino porque yo pienso que mi opinión no es importante. Cuidado, ojo, porque estamos cayendo en una conducta pasiva y como bien lo definíamos y lo desarrollábamos antes, no es nocivo. ¿Cuántas veces se ha perdido la oportunidad de dar una buena idea, una idea brillante, una idea de progreso, una idea que puede llevar algún tipo de desarrollo y avance para la comunidad en la que estamos envuelta, y la omitimos o la obviamos porque pensamos que sencillamente no se puede llevar a cabo, o mi opinión sencillamente no es importante? Así que vamos a seguir dando entonces rasgos de la conducta pasiva: no defiende sus intereses, hace lo que le dicen simplemente sin importar lo que esta persona piensa. Conducta no verbal. Vamos a describir un poco. Estamos diciendo que la asertividad no solamente va en lo que yo puedo decir con palabras, que es mi lenguaje verbal, sino que también hay un lenguaje implícito y es no verbal, y este puede hablar mucho más. De hecho, las personas expertas en lenguaje corporal dicen que con el lenguaje corporal transmitimos un 70% de nuestra comunicación. Así que hay personas expertas que se dedican simplemente a leer lo que estamos transmitiendo con nuestro cuerpo, con nuestra postura. Así que aquí vamos a desarrollar la idea de cómo una persona que es pasiva, entonces tiene una conducta no verbal y es ojos hacia abajo, es una voz baja, siempre habla con vacilaciones, gestos desvalidados, quita siempre importancia a la situación, hay unas risitas tímidas y falsas. Entonces esa persona siempre podemos decir que evita más bien el contacto visual, que teme, y toda su postura es una persona tímida, es retraída, y solamente ver su postura podemos ver que esa persona se está inhibiendo de dar su opinión. Y como seres humanos es válido decir cuáles son nuestras opiniones de la forma más respetuosa y honesta posible. Volumen de la voz, este es bajo, ya habíamos dicho que tenía vacilaciones, habla con muy poca fluidez, con espacios o intervalos de silencio muy largos. Y con el contacto ocular, como habíamos dicho, es una mirada baja, tensa, incómoda, es lo más evitativo posible. Las personas con conductas pasivas, cuando hay una conversación, se retraen, es evitativo en el sentido de que quieren salir rápido de esa situación para no estar en el ojo o en el centro de la conversación. Y es muy importante, si nosotros estamos escuchando esto y estamos identificando un poco de estas conductas en la mayoría de nuestras conversaciones, deberíamos considerarlo para entonces, con la ayuda del Señor, llegar a una postura mucho más asertiva, tanto en las reuniones de líderes, en nuestras reuniones laborales, en nuestras reuniones familiares. Qué importante, hermanos, cuántas oportunidades no se pierden por simplemente no saber expresar nuestras emociones de la forma correcta. Y la conducta aquí verbal es quizás, te importaría mucho, esto dan algunos vestigios del que la persona cuando va a hablar ya se está inhibiendo o no está segura de lo que va a decir a continuación. Entonces empieza, quizás te parecería o te importaría mucho, no te molestes, se disculpan realmente mucho por cosas que no deberían disculparse o que bajo esa situación no merecen la disculpa. Me pregunto si realmente te iba a decir algo, pero no, ya no es importante. Estamos cayendo en una conducta pasiva. Vamos a seguir adelante. ¿Y cuáles son los efectos entonces de la conducta pasiva? Pensemos que una persona todo el día se retrajo de decir lo que pensaba, o tenía una idea y se retrajo porque se subvaloró y se restó él mismo sin haber expuesto la idea ni siquiera. Pensemos cuáles son las consecuencias al final del día. Muchas personas tenemos la costumbre de cuando nos vamos a la cama, reflexionamos o hacemos un hilo de lo que fue nuestro día, y al final del día entonces tenemos una situación y una sensación de irritación, de frustración, de resentimiento con nosotros mismos. Volvemos a esa conversación y decimos, ¿por qué no lo dije? ¿Por qué no fui capaz de decirlo? Si mi idea era buena, o tenía que haberme defendido en ese momento, más bien en lugar de defender podemos decir tenía que haberlo dicho. Por lo menos tenía que haber manifestado mi incomodidad o mi inquietud de la mejor forma. Entonces, esto denota baja autoestima, esto denota un poco de lástima, un poco de disgusto con nosotros mismos, porque simplemente no tenemos las herramientas comunicacionales necesarias y sentimos disgusto porque no pudimos haberlo hecho de la mejor forma. Emocionalmente, deshonesto consigo mismo, es inhibido, es autonegativa. Estas personas pueden tener rasgos bastante pesimistas, sobre todo con la vida misma, porque consideran que por consecuencia

heridos y no ser tenidos en cuenta. Se presentan sentimientos de impotencia, de culpabilidad, de ansiedad y de frustración, como habíamos dicho antes, por no haber podido decir lo que pensábamos, y pérdida de la autoestima, pérdida del aprecio y también falta un poco de respeto allí. Entonces, esta ya dimos como un escenario de lo que podía ser la conducta pasiva. Como bien decía, muchos en algún momento de nuestra vida incluso hemos caído en esto, o tenemos algunos más rasgos, otros menos rasgos, pero es importante, hermanos, que estas pequeñas frases, conductas no verbales, visuales, dan algunos vestigios de que esto no es positivo, ni tanto con la persona con la que estoy participando en una conversación, ni para nosotros mismos, por todos los sentimientos negativos que pueden generar. Ahora pasamos un poco ya a la conducta agresiva, que, como le comentaba, es el otro extremo en el que podemos caer cuando nos enfrentamos a una conversación que tal vez la otra persona no está de acuerdo con nosotros. Pensemos que tal vez tenemos un buen equipo de trabajo, pero en ese equipo de trabajo hay personas que no piensan igual que yo, o que no le ven a ese proyecto, no lo desarrollarían de la misma forma que yo. Entonces pensemos qué postura adoptaríamos, y bajo ese planteamiento de reflexión vamos a desarrollar entonces lo que es las características de una conducta agresiva. Entonces, este estilo de comunicación se sitúa en un plano opuesto a la pasividad, si lo podemos decir. Aquí está la agresividad, de esta parte está la pasividad, y en el medio justo está la asertividad. Entonces, se caracteriza por la sobrevaloración. Es decir, las personas que presentan una conducta agresiva pueden que tengan rasgos un poco narcisos o con un ego bastante elevado, porque esto lleva a pensar que mis opiniones son mayores que las tuyas, o están por encima de los tuyos, o mis sentimientos personales tienen que ir por sobre los demás. Entonces se obvia o se desprecia lo que puedan estar también sintiendo las demás personas. Así que vamos a ir un poco caracterizando más la conducta agresiva. Piensa que si no se comportan así, son demasiado vulnerables. Es decir, estas personas se equipan de una caparazón bastante grande y ponen en el fondo, ponen la línea o marcan bien la cancha, como podríamos decirlo de alguna forma, para que las personas no pasen de allí. Y entonces se ponen una barrera bastante agresiva, y como veíamos, de esta forma sienten que no son vulnerables, sienten que siendo más agresivos y siendo mayor, entonces allí mis opiniones no van a ser tocadas de ninguna forma. Sitúan los patrones de comportamiento en términos de ganar o perder. Es decir, en cualquier conversación para ellos es ganar o perder, o gano esta discusión o la pierdo, y ellos no se sitúan en la posición de perdedor, así que van a buscar todos los medios para entonces ganar aquello. Piensan que hay gente que merece ser castigada, hay consecutivamente en estas conversaciones hay peleas, alzan su tono de voz, interrumpen, no dejan terminar, agrede de pronto a los demás incluso sin darse cuenta, y estos rasgos deben ser identificados porque no podemos caer en esto, ni siquiera por la recomendación y la instrucción bíblica que se nos da a través de la palabra. Nosotros como hijos de Dios no podemos caer en estas conductas agresivas. Antes estamos llamados a ser mansos y sencillos como palomas. También conducta no verbal es mirada fija, es decir, estas personas tal vez pueden invadir el espacio personal acercándose en una postura no verbal bastante desafiante, voz alta, gestos de amenaza, habla de forma rápida, influida, mandan posturas impersonales y también bastante intimidadoras. Y como habíamos hablado, el volumen de la voz es bastante elevado y muchas interrupciones. Aquí vamos a ver entonces más caracterizaciones sobre la conducta agresiva, y el contacto ocular, como habíamos dicho, es cara tensa, expresión tensa, y la conducta no

No verbal es, habla mucho de debe de tener más cuidado, tú deberías o lo deberías mejor hacer de esta otra forma, debes estar bromeando. Con estas breves expresiones están ya per se subvalorando las opiniones de los demás. Y en algunas ocasiones nosotros podemos decir este tipo de frases con mucha liviandad e incluso sin darnos cuenta, frases también como ¿entendiste? ¿Me entendiste lo que estoy diciendo? Esto es bastante erróneo. Pensemos que dentro de las relaciones de la comunicación, habíamos dicho ya que hay un receptor, un emisor y un receptor. Siempre el entendimiento y la comprensión de ese mensaje debe recaer sobre quien lo emite, sobre el emisor. Entonces la frase correcta es ¿me hice explicar? O necesitas que lo clarifique de mejor forma. Eso es una migración de una expresión, de una conducta bastante severa y agresiva, que ya es bastante punitiva, ¿me entendiste? Porque de lo contrario, no estás incluso diciendo la capacidad de comprender el mensaje que estamos enviando. Entonces, mucho cuidado, migramos a una conducta más asertiva cuando decimos podemos clarificar, podemos explicarlo de mejor forma. También aquí hay bastantes otros rasgos. Hay una ansiedad creciente, son personas que no saben gestionar sus emociones. Entonces, cuando están alteradas o cuando hay una fuente de disgusto para ellos o de molestia, todos a su alrededor fácilmente entonces lo pueden percibir. Estas personas tienen este rasgo de que los demás sienten rechazo por lo que ellos están diciendo. En el fondo es como, esta persona tiene un carácter bastante severo, ¿no? Esta persona, si te la puedes no topar, sería mucho mejor. Y qué triste entonces que nosotros estemos cayendo en este tipo de conductas, porque una actitud hacia los demás sujetos es un poco de resentimiento, un poco también de hacerlos sentir culpables bajo ciertas situaciones. Entonces aquí vamos a cerrar este rasgo de conductas agresivas con una frase que es bastante potente y que encierra mucha verdad de nuestras relaciones y de nuestras conversaciones cotidianas tal vez. Dice así: nuestro peor problema de comunicación es que no escuchamos para entender. ¿Cuánta verdad? Sino que escuchamos para contestar. Es decir, cuando estamos teniendo una conversación y la otra persona no está pensando como nosotros, que es bastante natural porque entendamos somos seres humanos y tenemos opiniones divididas y diversas, entonces cuando le escuchamos, a ver, no estamos haciendo uso de la empatía para entender, para comprender cuáles son las razones que están motivando a esa persona para decirme aquello, para entender su contexto, sus opiniones y sus emociones, sino que solamente lo estamos haciendo para contestar. Ok, él me dijo esto, yo voy al contraataque. Él me dijo esto, otro, y esto no es así, por esto, por esto. O sea, no estoy haciendo el acto verdadero de escuchar, solo estamos oyendo de forma superflua para dar entonces un contraataque en aquella conversación. Estamos ahí totalmente cayendo en una conducta agresiva. Ahora vamos a la conducta justo en el medio, justo en el blanco, la que nosotros debemos perseguir. Y esta es la conducta asertiva. En el transcurso de esta charla hemos dicho algunos rasgos, pero aquí entonces vamos a profundizarlas de mejor forma. Entonces, este es el estilo de comunicación que es abierto a las opiniones ajenas. Es decir, es abierto a la escucha activa y no solamente pasiva, dándole la misma importancia que a las propias. Es decir, yo no subvaloro a ninguna opinión de la mesa de conversación, no subvaloro a ningún miembro o a alguna opinión de ningún miembro del equipo. Yo, bajo una conducta bastante asertiva, estoy entendiendo que la opinión de cada uno es igualmente importante. Y eso parte justamente de un diálogo que se marca dentro de la tolerancia y del respeto por cada una de las personas que están presentes. Y aquí se entiende también la persona que tiene esta habilidad de comunicación asertiva, entiende que no todas las personas tienen por qué coincidir en sus opiniones.
Pensemos que no todos podemos ver un mismo tema, un mismo tópico, una misma temática de igual forma. Imposible que eso sea así, porque cada individuo es una construcción social, es decir, tiene una referencia en un marco social, un marco histórico, y eso repercute bastante en las opiniones y en los criterios y en las emociones que está elevando. Así que yo, bajo una conducta asertiva, aprecio esa opinión y la valoro igual que al resto. Entonces entiendo y estoy respetando que, ok, no pensamos lo mismo, pero estamos en una mesa de diálogo y debemos llegar finalmente a un acuerdo en el que todos podamos ganar, en el que todos podamos sentirnos conforme con los resultados. Entonces, esto quiere decir que se puede expresar, las personas van a sentir la confianza también de expresarse de una forma directa conmigo, de una forma abierta y de una forma igualmente honesta. Y no se trata de ganar o perder, aquí se trata de llegar a un acuerdo que sea beneficioso para todos. Una persona asertiva suele ser también tolerante, como ya habíamos dicho, todas las conversaciones enmarcadas bajo el respeto y la tolerancia, y también acepta los errores propios, pone soluciones que sean factibles y que puedan darse sin ira, y segura de sí misma y pacíficamente con las personas que de pronto pueden irse al contraataque verbalmente. Así que hemos dado unas caracterizaciones importantes: que acepta los errores, es una persona que sabe ver cuando emitió una falacia o se está equivocando en algo y tiene la capacidad de reconocerlo, y eso muchas veces no es fácil, pero cae dentro de una conducta asertiva y es tan segura de sí misma que puede gestionar sus emociones. Tal vez alguien emitió una opinión que a él le merece molestia, que le merece disgusto, o incluso se siente supremamente ofendido y violentado con lo que la persona acaba de decir. Pero estoy tan gestionando mis emociones y estoy seguro de mí mismo y puedo hacer el ejercicio de expresar mis emociones de forma pacífica y templada. Aquí se expresa expresar al máximo, en el fondo, todas las posibilidades. Lo podemos hacer también bajo la conducta asertiva, lo que queremos, lo que deseamos, ¿ya? De un modo directo, honesto y de una forma con un tono adecuado, sin ser invasivos y tampoco poniendo o implicando también a las demás personas en algún coste emocional. Entonces sabe discrepar abiertamente, pero lo sabe hacer de una forma adecuada, pide aclaraciones cuando algo no le ha quedado lo suficientemente claro, dice no y sabe también aceptar sus propios errores. Así que la conducta verbal de una persona que hace uso de la asertividad es: pienso o siento que, o quiero que, o hagamos. Es muy importante porque esta persona también sabe trabajar mucho en equipo y no lleva créditos propios, sino que también hace el proceso de incluir a todos. Qué importante que cuando uno le está pidiendo, está en la posición tal vez de pedir algún tipo de informe o está pidiendo que se haga algo de alguna determinada forma, la expresión sea hagamos, no hazlo tú rápido en este momento, sino hagamos que este proceso sea más ágil, previéndolo tal vez en el futuro a un menor tiempo, con un menor horario, por ejemplo. Eso es una expresión mucho más asertiva. ¿Cómo podemos resolver esto? ¿En qué te puedo ayudar? ¿Cómo lo podemos hacer? Siempre involucrándonos en aquella conversación y no simplemente delegando a otra persona. ¿Qué piensas? ¿Qué te parece? Todo eso hace parte de una conducta bastante asertiva, habla de forma fluida, con mucha seguridad, hace contacto ocular directo. Qué importante es eso, que cuando nosotros estemos conversando con alguna persona, sienta también aquella que nosotros le estamos brindando el tiempo y el espacio para escucharla. Entonces, el contacto visual en una conversación que es franca y es honesta es muy importante. Y bueno, de la conducta no verbal, un contacto
ocular también directo, como habíamos dicho, tienes gestos firmes, un mensaje en primera persona, respuestas directas, unas verbalizaciones bastante positivas. Entonces vemos que los efectos para una persona que hace uso de la asertividad es que es bastante segura, tiene mucho autocontrol, y eso se nota y se refleja mucho. Autocontrol, autovaloración, respeta a los demás, los derechos de los demás también. Entonces es una persona que tiene la habilidad de resolver problemas, y muy posiblemente estas personas tienen rasgos bastante positivos y alineados con el liderazgo. Entonces aquí vamos a ver un poco los beneficios de la asertividad en esta lámina. Vemos que en esta matriz, entonces, cuando estoy en una posición de yo gano y tú pierdes, estamos hablando de la agresividad. Vamos a ponerlo en estos términos: si yo pierdo y tú pierdes, es un acto de evasión. En el fondo, las personas en esa conversación no se están haciendo cargo del problema, y es más fácil hacerse un lado y no emitir ningún juicio. Eso es evasión, pero el problema sigue quedando allí. La sumisión es yo pierdo y tú ganas, es decir, estoy en una conducta muy pasiva y no estoy emitiendo mis opiniones, ni siquiera los emito. Entonces estoy dejando ganar, como habíamos dicho anteriormente, bajo conjeturas bastante erróneas de es mejor no me meto en este problema y yo no quiero más conflicto, entonces no hago nada. Eso es sumisión. Y la asertividad es yo gano y tú ganas, es decir, somos responsables con el problema que estamos enfrentando, estamos entendiendo que tenemos posturas diferentes, pero entonces aquí se trata de que todos podemos llegar a un acuerdo para que en el fondo podamos beneficiarlos todos del común acuerdo o de la negociación que se gestó. Entonces, característica, ya hemos dicho, una persona asertiva, es honesta, tiene un autocontrol, una inteligencia emocional bastante elevada, firmeza y claridad en todas las cosas que está diciendo. Se expresan con mucha cortesía también, personas que saben ceder, que saben dar la palabra sin interrupciones, con sinceridad y con libertad. Y para todo eso se da la confianza en la conversación. Entonces, qué agradable es que nosotros lleguemos a tener equipos de trabajos tan sólidos y tan positivos, que todos en la mesa se sientan en confianza para dar su opinión y para entender que no van a ser subvalorados y que su opinión es igual de importante a la del resto. Aquí vamos a ver una matriz de estilos de comunicación bastante importante. Esta lámina puede ser el resultado de el resumen o la conclusión de esto que hemos venido conversando. En el estilo de la comunicación, la persona asertiva interrumpe; en la pasiva, dubitativa, no se manifiesta, no dice lo que tiene en mente, pero el asertivo entonces utiliza de forma personal el yo y expresa con claridad y forma eficaz sus pensamientos. Con el comportamiento, el agresivo es bastante dominante, se siente superior; el pasivo es toda una actitud de disculpa y piensa que es inferior; y el asertivo es seguro de sí mismo, ¿ya? Y esa seguridad no lo lleva a sobrepasar a los demás, sino que es bastante proactivo y no hace juicios que no merecen o que no se merecen bajo la situación. Las señales no verbales es el agresivo señala, es muy severo, se ve mucho esto, señala con un dedo, es bastante tenso, mira fijamente. El pasivo se mueve nerviosamente, con voz baja, y el asertivo entonces usa una postura relajada. Si nosotros pudiéramos ver en nosotros qué postura estamos haciendo con una imagen, podemos fácilmente ver qué rasgo tiene entonces la conversación y qué rol está jugando en esa conversación. Y el resultado: agresivo es temido por los demás, es decir, todas las personas temen evitar o deben evitarlo. El pasivo a los demás no les gusta, no les agrada, porque en el fondo es una persona que no eleva sus opiniones. Y el asertivo entonces tiene el respeto y el respaldo de los demás. Algunas técnicas para la asertividad: como habíamos dicho, el lenguaje no verbal es bastante importante. Entonces, la postura corporal, los gestos, la proxemia, los sabe usar muy bien.
sabe qué posición y qué rol juega dentro de la conversación. Entonces, por lo general, tiene hombros que son bastante, están bastante relajados, tiene una postura que no es intimidante, habla con claridad, su tono de voz, los gestos que usa son para clarificar su mensaje. Fluidez y tiempo, no habla ni muy rápido ni muy lento, con una fluidez adecuada, en un tono adecuado, para que todo el mensaje que está elevando se pueda entender de la mejor forma. Y la escucha es totalmente activa, es decir, escucha no para interrumpir, no para contraatacar, por decir de alguna manera, sino que está entendiendo el contenido de lo que su receptor, en este caso, dice, o sea, la persona que está dentro de mi conversación. Yo estoy entendiendo sus pensamientos, sus emociones, el contenido, y si algo no me quedó lo suficientemente claro y si quiero hacer uso de la asertividad, entonces le pido que me clarifique. Vamos a ir revisando cuál es la aserción positiva o la aserción negativa. Muchas veces nosotros tenemos que, cuando estamos conversando, tenemos que llevar un mensaje positivo. Pero otras veces, y tal vez en nuestra condición de líderes o en consejería, o incluso cuando estamos en clases con los alumnos, siendo director o maestro, tenemos que direccionar tal vez el pensamiento de alguna forma, y ahí ya se usó la aserción negativa. Pero vamos a ver algunos tips cómo lo podemos hacer. Dentro de la aserción positiva, podemos incluir conductas tales como dar y recibir halagos. Qué importante es dar nuestro halago. Te queda muy bien y me gusta cómo lo haces, me gustó mucho el proyecto que presentaste, me gustó mucho cómo diste esta clase a un estudiante, me gusta mucho que des tu opinión, porque eso enriquece la clase. Algunas veces nosotros pensamos que esto no es necesario, pero estas aserciones positivas impulsan e incentivan a las demás personas a tener una conversación mucho más asertiva. Segundo, ser capaz de ser reforzantes con los demás. Te felicito, lo hiciste bien. Se requiere mucho valor para lo que tú hiciste, y qué importante hacer esta contención y este refuerzo positivo hacia los demás hermanos, y dar crédito y toda la celebración y la felicitación del caso cuando alguien lo hace bien dentro de la aserción positiva. Y si debemos ser asertivos y elocuentes también en dar ese mensaje elocuente y positivo. Expresar también el afecto positivo. A veces, muchas veces nos retraemos de hacer esto en un te quiero, en un te admiro mucho, y esto también hace parte de la aserción positiva, de la forma honesta con nuestras emociones, decir en el momento oportuno estas palabras que son muy gratificantes para quienes las reciben. Y dentro de la aserción negativa, como habíamos dicho, dentro de nuestra posición de líderes, muchas veces tenemos que canalizar conductas, tenemos que refrenar algunas. Entonces, esto es negativo. Tal vez nuestro mensaje o lo que vayamos a decir no es tan positivo. Muchas veces vamos a entregar malas noticias, pero en el cómo lo decimos, ahí está la aserción positiva. Ese mensaje debe ser entregado de la forma asertiva, no solamente cuando vamos a dar buenas noticias o cuando vamos a dar halagos o felicitaciones. Cuando vamos a decir cosas con un mensaje un poco tal vez negativo para la persona, es importante que seamos asertivos también. Entonces, es decir que no. Cuando vamos a decirle a una persona, tal vez que nos hace una invitación, pero tal vez no nos no podemos ir por algunas circunstancias, el decir que no es no puedo. El decir no es ser asertivo. Es decir que no y dar una explicación y el motivo, porque yo estoy valorando la invitación que me está tal vez haciendo esta persona. Lo siento, no me gusta esta acción, lo siento, el día de hoy no me apetece un poco esta comida, o no me apetece ir a algún tipo de lugar. Expresarlo con bastante claridad, porque de otro modo la persona podría verlo como una descortesía. Expresar sentimientos negativos. ¿Cuántas veces nosotros hacemos esto en nuestras relaciones, tal vez de pareja, matrimoniales?
Y es importante esto, siempre es muy sano y armonioso para todo tipo de relación con sus naturalezas. Expresar lo que estamos sintiendo, y más cuando son sentimientos negativos. Me duele cuando te comportas así. Y es asertivo hacerlo y necesario hacerlo. Me siento decepcionado cuando hay este tipo de, o evidencio este tipo de comportamientos bajo estas situaciones, por ejemplo. Cuando estamos en grupo también, es decir, no ver un comportamiento y enseguida direccionarlo es muy importante bajo esta aserción negativa. Admitir críticas. Es decir, si alguna persona dentro de un equipo de trabajo, por ejemplo, no se siente escuchada, nosotros de forma muy asertiva podemos preguntarle, o podemos decirle, háblame un poco de lo que te está molestando o qué te está incomodando. Es muy importante pedir cambio. Me gustaría que cuando pase esto, tú por favor pudieras de esta forma y explicar los motivos de forma correcta. Y tal vez cuando vamos a dar un consejo o vamos a amonestar a alguien, tal vez es importante combinar un poco de los dos. Es decir, un poco de aserción positiva y luego la negativa. Por ejemplo, tu comportamiento o tu desempeño en este proyecto fue muy bueno, pero me gustaría que se modulara de la siguiente forma bajo los conductos, por ejemplo. Entonces, todo puede ser mediado bajo la asertividad. Incluso más cuando estamos dando noticias que son un poco no agradables de escuchar, pero como hijos de Dios tenemos que hacer uso de la paciencia, de la templanza, de la sabiduría y también de este concepto que puede resultar nuevo para nosotros, pero que es la asertividad y cuán importante en nuestras relaciones. Podemos evitarnos muchos conflictos personales, muchos disgustos innecesarios, muchos roces, muchas fricciones con hermanos, incluso cuántas amistades hemos perdido o cuántas desconfianzas se han producido por mensajes que nosotros hemos dicho y que no son los correctos. Y ni siquiera lo hicimos sin pensarlo muchas veces, y eso han afectado nuestras relaciones. Así que importante entonces este concepto de la asertividad. Acá hay varios ejemplos. Entonces, para ponernos un poco en acción, hagamos la reflexión de pensar qué haríamos bajo los siguientes escenarios. Un amigo llega a cenar, pero una hora más tarde. ¿Qué haríamos? ¿Qué respuesta le daríamos? Y tratemos de posicionarlo no en los extremos, sino bajo una conducta asertiva que ya la hemos descrito. Un compañero de trabajo, segundo caso, te da constantemente su trabajo para que lo hagas. Un equipo de trabajo, por ejemplo, sientes que siempre se te da la responsabilidad a ti. ¿De qué forma? Tratemos de hacer el ejercicio incluso de escribirlo, porque tal vez nosotros tenemos mejor uso de la escritura, y luego decirlo. ¿Cómo responderíamos o qué diríamos para que entonces esa situación no sea así en el futuro? O por ejemplo, vamos a algún tipo de restaurante y nos damos cuenta que un servicio o algún plato está sucio. ¿Cómo podríamos manejarlo? Y entendiendo que también cuando estamos en alguna situación somos representantes de Cristo, y valoramos entonces que nuestras posturas sean totalmente asertivas, porque los demás también están observándonos y de cierta forma esperan algo de diferente en nuestro comportamiento, porque profesamos entonces a nuestro Salvador. Entonces, ¿qué dice la Biblia, ya para ir finalizando, sobre la asertividad? ¿Qué importante es? En la Biblia está llena de un consejo sabio y nutrido para las personas que quieren acercarse mucho más a esta habilidad. Dice así en 1 Tesalonicenses 5:11, por lo cual, consolaos los unos a los otros y edificaos los unos a los otros, así como lo hacéis. Aquí habla en el fondo de estar con mi hermano, estar con el otro, estar para el otro y escucharlo, y eso merece mi tiempo y eso merece toda mi atención. También dice, si yo hablase lenguas humanas y angélicas y no tengo caridad, vengo a ser como metal que resuena o címbalo que retiña. Importante, por eso el título de esta charla es Con Amor. Porque nada vale si hacemos uso de palabras muy elocuentes, y también qué bueno que nosotros podamos expresarnos de mejor forma cuando algo nos disgusta o cuando algo de forma positiva nos agrada,
Pero de eso nada vale si en nosotros no hay caridad, si no hay un amor por el hermano, si no se está sintiendo realmente y no se está siendo honesto y consecuente y coherente con el acto que se está haciendo. Así que es muy importante que todo lo que hagamos vaya mezclado con amor. Nuestros ministerios van a ser mucho más sanos, nuestras palabras van a ser más dulces, va a ser más grato para los demás estar cerca de nosotros, porque emana algo especial, y no solamente en la asertividad, sino que somos el reflejo de Cristo aquí en la tierra. Y dice en Proverbios 10, del 19 al 20, en las muchas palabras no falta pecado, mas el que frena sus labios es prudente. Plata escogida es la lengua del justo, mas el entendido de los impíos es como nada. Así que aquí, bueno, en Proverbios es el libro de la sabiduría, y aquí hace el refuerzo de que debemos ser muy medidos con lo que estamos diciendo. Hacer el ejercicio, que también hace parte de la asertividad. ¿Qué estoy sintiendo y cómo lo voy a transmitir? Y no solamente cómo lo voy a transmitir, sino cómo los demás lo pueden percibir. Y esto incluso, hermanos, es una herramienta y una habilidad muy positiva para la evangelización. Más allá del contenido evangelístico del evangelio, que es esperanza, cómo lo estamos transmitiendo y también cómo las demás personas lo están digiriendo, con qué palabras los estoy llevando. Entonces es muy importante que hagamos el acto de pensar, porque muchas veces bajo situaciones muy tensas lo último que hacemos es pensar lo que vamos a decir, pero es muy importante que hagamos la reflexión de qué mensaje vamos a elevar y cómo eso puede impactar en mi público, que puede ser una persona, como puede ser como un equipo de trabajo completo. Y dice el último versículo que está para el día de hoy: airaos y no pequéis, no se ponga el sol sobre vuestro enojo, ni deis lugar al diablo. Importante. Pueden haber fricciones, podemos tener puntos de vista con los demás hermanos, pero pensemos que un punto de vista nos desafía para mejorar. Un punto de vista es un punto o una oportunidad de cambio que se nos está dando para entonces una situación hacerla más creativa o de forma más innovadora. Por lo tanto, no todos podemos pensar lo mismo, pero sí debemos considerar que una persona que no piense igual que yo puede enriquecer un proyecto y un trabajo y verlo de esa forma. Y de forma concluyente, Jesús es el mejor ejemplo, es el ejemplo supremo de asertividad. Pensemos cuántos comentarios punzantes recibió el maestro de este movimiento sectario, los fariseos, los saduceos, pero siempre tenía una respuesta elocuente. Y como somos hijos de Dios, llamados por Jesucristo a este camino glorioso, debemos esforzarnos cada día más, y que sea una petición de que nuestras palabras sean dulcificadas y que tengamos la habilidad de asertividad para transmitir todo lo que vayamos a hacer, ya sea de un púlpito, en la escuela sabática o en cualquier otro escenario, en nuestro trabajo o en nuestras relaciones personales, siempre podemos hacer uso de eso, que seamos un reflejo de Cristo, la extensión, y que las demás personas puedan percibirlo como tal. Como habíamos dicho, esto también ayuda a la evangelización. Así que esta herramienta tan importante, hermanos, lo deben tener los líderes de equipo, los directores de las escuelas sabáticas, los maestros, tal vez cuando estamos en clases y puede haber algún tipo de debate. Nosotros como maestros, ¿cómo mantenemos el nivel y muy prudentemente direccionamos a los estudiantes con frases bastante asertivas sobre los contenidos apropiados que se están dictando? También cuando hayan puestas en común, que hayan proyectos que desarrollar sobre la escuela sabática a nivel nacional o local, muy importante que en todos los equipos de trabajo hagamos el ejercicio entonces de adecuar una conducta asertiva.
Entonces, de esta forma estamos finalizando esta charla, esperando que haya sido de provecho para cada uno de ustedes, para sus vidas, que haya sido muy edificante y que en el fondo hagamos la reflexión de cuáles están siendo nuestras conversaciones y qué conducta estamos adoptando, para que con la ayuda del Señor, si estamos siendo asertivos, continuemos haciéndolo. Pero si hemos evidenciado rasgos de conductas pasivas o muy agresivas, entonces también sea nuestra oración que nuestro corazón sea dulcificado y que nuestras conversaciones sean más asertivas. Para finalizar, vamos a presentar capacitaciones para lo que será un bosquejo de las capacitaciones para maestros y directores de la escuela sabática. Se aproxima un tiempo de capacitación, estamos trabajando para ellos y también queremos presentar un poco los tópicos o las temáticas que se van a tratar, muy importante para motivar a todos los maestros a hacer un trabajo más efectivo en nuestras aulas y en nuestra querida y apreciada escuela sabática. Entonces, para incentivarlos un poco, estas temáticas van a ir enfocadas metodológicamente al quehacer del maestro. Entonces va a haber un tema los profesores, el primero, uno de los primeros, y cómo presentarlos como principales actores del proceso educativo, qué estrategias pueden usar. Lo segundo es preparando la clase, qué usos, qué metodologías, para que las clases cada vez sean más ricas, para que haya más entendimiento clarificado en nuestros alumnos o nuestros asistentes regulares, de forma presencial o virtual. Cómo comenzamos la clase, que muchas veces no es un acto muy sencillo, el flujo mismo de la clase, cómo vamos monitoreando el aprendizaje y el refuerzo en cada uno de los estudiantes, identificando cuáles son los medios en que cada uno también aprende dentro del flujo de la clase, qué comentarios, qué feedback le damos también a los estudiantes para ir aportando también a su proceso de aprendizaje y cómo puede darse el fin de la clase. Entonces, estas son un poco las temáticas enunciadas de lo que serán estas capacitaciones y talleres para directores nacionales y locales y maestros de la escuela sabática. Así que estén muy atentos a todas las directrices que le estaremos dando a través del correo electrónico para que ninguno se pierda de esta oportunidad de aprendizaje muy grande y de enriquecimiento en general para nuestra iglesia y nuestras escuelas sabáticas. Así que el Señor les bendiga abundantemente y gracias por estar presente durante esta charla.

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Dele gracias a Dios en esta noche y dile: Señor, ya no se trata de mí, ahora se trata de ti.

Levanta las manos al cielo conmigo y repite: Señor, levanto mis manos, aunque no tenga fuerzas, aunque tenga mil problemas. Confiésalo con tus labios. 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

levanta tu aplauso a él fuerte. Eres poderoso, Señor, y estás sentado en gloria. 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

0: Gracias, hermana. Me da muchísimo gusto poder estar con ustedes. Me siento muy bendecida, muy feliz de poder estar en sintonía en este programa especial de devocional. Pues mucho que decir. Estoy un poco nerviosa,
1: Sí, me lo
0: pero
1: imagino.
0: quiero mandar un saludo especial para todos aquellos que están sintonizando. Es algo muy bonito. Oye, estuve escuchando todo este programa y la verdad que se siente algo muy especial poder compartir este momento con Dios. Así que muchas gracias por esta invitación y pues estoy aquí. Quiero sentirme en casa y disponible para todo lo que quieran preguntarme. Con la ayuda de Dios lo haremos.
1: Amén. Bueno, pues bienvenida. Nosotros también nos sentimos muy contentos de tenerte aquí con nosotros en esta preciosa mañana. Deseamos, como tú mismo lo dices, que te sientas en casa, que se aparten los nervios y vas a ver que poquito a poquito con la ayuda de Dios. Y bueno, una de las primeras cosas que me gustaría es que me aclares. ¿Tu nombre es Mary o cómo se pronuncia tu nombre?
0: Sí, ese es mi nombre. Yo soy Meuri Peralta Landero y así se pronuncia con E, así
1: Ok,
0: tal cual.
1: perfecto, porque luego yo suelo cambiarles el nombre y para que eso no suceda. Y bueno, una de las primeras preguntas que yo te haría para que te vayamos conociendo, ¿cómo llegaste a la iglesia? ¿Naciste aquí? ¿Llegaste niña o ya una joven?
0: Muy bien, pues yo pues prácticamente nací en la iglesia, no como tal mis padres siendo parte de la iglesia, sino mi mamá conocía la iglesia desde que era muy pequeña. Como lo decía durante el devocional, justamente mi familia pues en México es conocida, los hermanos Landero, y mi mamá es parte de esta familia. Entonces desde pequeña me llevaban a la iglesia, sin embargo mis padres, mi mamá y mi papá en especial, no eran de la iglesia, ni siquiera conocían nada acerca de la iglesia. Entonces yo llegaba desde pequeñita y pues conforme pasó el tiempo, gracias a Dios, ellos recibieron un llamado especial, lo que trajo a toda la familia, a los pies de Cristo. Y desde los 11 años me bauticé
1: Uy.
0: y pues estuve mucho tiempo en la iglesia de esa manera y desde en diferentes ministerios y haciendo muchas cosas, pero así ha sido mi experiencia desde que soy pequeña. Entonces, no conocí otra institución, no conocí otra doctrina más que esta.
1: Okay, qué bendición. Dime una inquietud a lo mejor. ¿Tú eres familia de Salvador Landeros?
0: Así es, él es mi tío, es hermano de mi mamá.
1: Oh, ¿cómo se
0: Sí.
1: llama tu mamá?
0: Diana se llama.
1: Oh, tú eres hija de Diana. Bueno,
0: Sí.
1: entonces quiero que sepas que tu tío está aquí en Fort Worth, en la congregación de nosotros, él, su esposa. Como ya sabrás, Xochitl tiene su programación infantil. Y bueno, aquí está la familia Landeros, la cual queremos mucho. Y bueno, pues también a ti, que te estamos
0: Muchas
1: conociendo, qué
0: gracias.
1: bendición.
0: Sí, pues sí, ellos están ahí, gracias a Dios. Y sí, pues yo sigo el programa de mi tía y a veces pues la he ayudado y cosas así. Me gusta mucho el ministerio de infantil. Entonces, pues sí, gracias a Dios que ellos están por allá y pues nosotros acá también en la lucha. Nosotros vivimos en Guadalajara y aquí estoy con mi familia. Y bueno, quiero también decir esto, yo estoy casada con Salomón Juárez y tengo un
1: Oh,
0: bebito que se llama Asher.
1: ah, wow, qué chiquito es el mundo. Conozco
0: Sí.
1: a Salomón desde chiquito.
0: Sí.
1: Sí, ah, qué bueno, pues muchas felicidades. Y quiero que sepas que tu suegra sí me invitó a la boda, pero no fue posible. Me hice ilusiones y comenzamos a platicar con ella recordando esos tiempos cuando anduvimos por Guadalajara y mucho me animé, pero no se pudo. Pero bueno,
0: Sí.
1: gracias a Dios por tu vida. Y ya pasando a lo de la juventud, ¿cómo llegaste a ese puesto? ¿Qué te impulsó? Porque siento que es un deseo de tu corazón el poder servir, porque no es fácil siendo una madre, siendo una esposa, una ama de casa, y cuidar de todo eso y cuidar de lo que representas.
0: Amén.
1: ¿Cómo llegaste allí primeramente y después cómo mantienes tu servicio activo?
0: Muy bien. Bien, pues como lo había mencionado, me gusta mucho el Ministerio Infantil, ahora Departamento Infantil, y estuve trabajando con ellos desde el 2016. Luego, pues seguía trabajando, me encantaba y todo. Cuando recibí en el 2019, fue una renovación y cuando recibí mi mensaje dice que trabaje para la obra de Dios con los jóvenes de la iglesia. Y yo no entendía porque yo decía, esto pues no tiene nada que ver con lo que yo hago en la iglesia, que es estar con los niños y todo. Entonces, recibí la invitación para formar parte de un equipo de trabajo por el que entonces era el ministro de la juventud aquí en México, el hermano Wilber Estrella, y formamos un equipo de donde coordinábamos cosas, hacíamos y teníamos planeado hacer eventos, pero para esto entró la pandemia y empezamos a trabajar virtualmente muchísimo. Entonces pasó el tiempo, después ya cambiaron de ministro, ya no estaba él. Entró otro ministro, pero en ese transcurso, por decirlo así, yo rechacé el ministerio de la juventud y a veces me sentía como Jonás, porque ya habían pasado, creo que dos ocasiones en las que me decían que pues participara como ministra y yo huía y huía y huía y siempre huía hasta que en el 2023, pues el año pasado fue,

0: Claro.
1: pero yo dije, no, tengo que obedecer y tengo que hacer algo diferente. Entonces acepté, gracias a Dios, estuvimos igual trabajando con un equipo de otros jóvenes y pues empezó la planificación. Nuestra primera presentación fue en la Conferencia Nacional Mexicana y ahí tuvimos el Día de la Juventud y fue algo maravilloso. Entonces, así fue el llamado y entonces entendí por fin por qué Dios me había dicho eso en mi mensaje, que tenía que trabajar junto a los jóvenes de la iglesia. Y entonces eso, gracias a Dios, es lo que hemos estado haciendo y trabajando en proyectos que han sido de mucha bendición y gracias a Dios 2024 para el Ministerio de la Juventud de México ha sido muy, muy especial. Hemos tenido muchos movimientos juveniles y pues gracias a Dios hay frutos, por mencionar algunos jóvenes bautizados, dos jóvenes que recibieron el Espíritu Santo
0: Gloria
1: y
0: a
1: eso ha
0: Dios.
1: sido de mucha, mucha bendición.
0: Gloria a Dios. ¿Y de dónde son esos jóvenes?
1: Un joven que recibió después de un movimiento juvenil regional en Piedras Negras,
0: Okay.
1: recibió la promesa del Espíritu Santo, un joven en Sitón, bueno, ahí en realidad fueron un joven y un jovencito que también estuvo participando, y de bautismos, esos mismos jóvenes, pero en especial una joven que trabaja en nuestro equipo directamente, que hoy en día ya tiene el deseo de entrar a los cultos de espera, pero se bautizó y es de aquí, de Zapopan.
0: Ah, oh, mira, de Zapopan.
1: Así es.
0: Qué bendición, porque mira cuántos años la iglesia allí. Pero bueno, te quiero preguntar algo. ¿Nos podrías compartir tu mensaje del Espíritu Santo?
1: Claro que sí, voy a leérselos
0: Sí.
1: porque no me lo sé de memoria.
0: Okay.
1: O sea, me sé varias
0: Un
1: partes, pero
0: pedacito.
1: no
0: Te vamos
1: quiero
0: a dejar la
1: fallar.
0: tarea que te lo aprendas.
1: Sí, que me
0: Sí.
1: lo aprenda como debe ser.
0: Exacto.
1: Entonces voy a leérselos. Espero que al poner el altavoz no se corte. Voy.
0: No te preocupes, vamos a ver.
1: ¿Sí me escucha?
0: Sí, sí te escucho.
1: Ok, perfecto. Dice así, Meuri, la vida del hombre sin mí no es nada, todo es pasajero. Vi tu clamor y tus lágrimas caer y he descendido para reparar y restaurar todo lo que se había hecho pedazos y hacerlo todo de nuevo. Nueva criatura, corazón limpio, para que seas feliz todos los días. Hija, cumple con lo prometido, no te apartes de mi lado, cuida tu vida espiritual que es lo más valioso para mí. Trabaja para mi obra junto a los jóvenes de mi iglesia. Pregonen, corran la voz de mi pronta venida. Sé estable para cuando vengan circunstancias difíciles, con mi ayuda vencerás. Tendrás aliento para continuar y en tus labios un canto de victoria. Esto fue en Casablanca, Tabasco, el 12 de octubre del 2019.
0: Gloria a Dios.
1: Gloria a Dios.
0: Qué bello, felicidades, precioso y te da un ministerio a cumplir. Que Dios te bendiga y te ayude. Tenía, gracias por compartirnos y tengo otra pregunta para ti. ¿Cómo
1: Claro.
0: haces para que este ambiente, esa corriente que tiene la juventud tan bonita, esa energía, llegue hasta los lugares más remotos, por decir, porque yo sé que en México hay muchas iglesitas como por allá adentro, que hay jovencitos también? ¿Cómo haces para mantenerlos unidos?
1: Amén. Bueno, pues el plan anual de la juventud para este año que hicimos a principio del año fiscal fue precisamente llevar avivamiento a través de programaciones, dinámicas, regalos, etcétera, a cada región del país. Entonces nos centramos ahorita las regiones un poquito más grandes, que fue la zona centro, la zona norte, la zona de la frontera, la zona bajío del país. Fuimos a Tabasco, que es una zona completa, y a la zona sur. Entonces, en ella se hacían invitaciones para
0: Wow.
1: todos los jóvenes y que pudieran participar en nuestro evento que ya ocurrió, que fue el Congreso.

0: Congreso Nacional que se llevó a cabo en Sitón en el mes de julio. Entonces, la estrategia era llevar a todos los jóvenes más cerca un evento que les pudiera avivar. Y allí aprovechábamos para que ellos se unieran a nuestros chats, a nuestras redes y todo. En las redes de la Juventud de México diariamente se comparte un versículo y eso no ha parado. Desde que empezó el plan hasta ahora, gracias a Dios, hay un equipo de trabajo detrás de ello y eso mantiene las redes sociales activas. Y también en el chat, que tenemos un chat de WhatsApp con más de 100 participantes de los jóvenes, ahí también ellos se añaden para poder estar al día con todas las actividades, las dinámicas. Entonces, cada mes igual proponemos una actividad mensual. Por ejemplo, este mes, nuestra actividad mensual es celebrar el mes de la juventud. Entonces, en cada localidad se busca que los jóvenes se unan, pero sobre todo que inviten a nuevos jóvenes. Esa es la encomienda, que inviten a jóvenes que no son de la iglesia, sino que son de su círculo social, por ejemplo, de la escuela, del trabajo, de sus amigos, etcétera, para que se unan a este festejo y conozcan el mes de la juventud, conozcan nuestro tema, lo que estamos haciendo. Y así es como logramos captar a nuevos jóvenes y estos a su vez se pueden unir a nuestras dinámicas, porque mensualmente siempre hay una actividad que hacer. Entonces, esa es la manera de mantener unido, porque México es muy grande y aunque no siempre tenemos la facilidad de la comunicación, precisamente por los lugares que son muy alejados, que casi no tienen señal, que es difícil que llegue el internet, etcétera, siempre tratamos de comunicarnos con los pastores y que ellos tengan esa parte, esa apertura con nosotros de poder preguntarnos, de poder hacer diferentes cosas.
1: O sea, en otras palabras, por medio de los pastores llegar a esos jovencitos que están por allá, porque sí, yo sé que hay muchos lugares que no hay acceso a internet, que casi nunca hay luz y bueno, 20.000 problemas, pero gracias a Dios me da gusto esa estrategia que tienes y bueno, el deseo es que Dios te siga usando. ¿Y qué tienen ahora como, por ejemplo, para esta semana de la juventud? Este es el reto. ¿Tienen en el mes o en alguna fecha un lugar donde se van a reunir lo más que se pueda de juventud en un territorio, por decir, porque yo sé que a veces hacen, por ejemplo, eventos en Yucatán, eventos en Tabasco, eventos en Nuevo León, en Sitón y en qué otros lugares?
0: Así es, pues precisamente con la idea de celebrar el Día de la Juventud, tendremos un congreso en Puebla. Este fin de semana, si Dios quiere, ahí vamos a cerrar la celebración de esta semana y será toda la zona centro del país está invitada y bueno, por supuesto que todo el país, todos los que quieran, pero muchas veces por distancia, tiempos, etcétera, no se puede acomodar. Pero ya tenemos la confirmación de al menos 30 jóvenes que van a asistir, considerando que la zona centro es pequeña, por decirlo de esa manera. Ya tenemos 30 jóvenes confirmados y tendremos la visita del doctor Sergio González, gracias a Dios, para impartir varias exposiciones y cosas para los jóvenes en este congreso. También va a haber cultos de espera, así que esperamos que con la ayuda de Dios el Espíritu Santo descienda, nos selle y nos permita la victoria en este evento, porque de verdad va a ser muy especial. El domingo, después de las actividades de cultos y todo, vamos a tener la celebración del Día de la Juventud con dinámicas, premios, todo lo que a los jóvenes les llama la atención ahí mismo en Puebla. Y con eso cerramos el evento. Entonces, sí, ese es nuestro próximo proyecto y último evento de este año de la juventud aquí en México.
1: Gloria a Dios, pues bueno, hay fuego, hay actividad y de acuerdo a la experiencia que tienes ya en del tiempo sirviendo como líder en la juventud, ¿qué es lo que más se te ha sido difícil?
0: Creo que lo más difícil ha sido poder conectar con los jóvenes que tienen pues situaciones difíciles, porque Muchas veces pues no tienen esa parte de un consejero, alguien a quien acudir. Hay jóvenes muy cerrados, jóvenes muy herméticos, no quieren compartir. Pues obviamente no a cualquiera se les dicen los problemas, pero
1: Claro.
0: no quieren unirse y eso ha sido la dificultad. Pero con la ayuda de Dios y conforme pasan generalmente los eventos, se van sintiendo más en confianza, van sintiendo más conexión y se van uniendo y se animan, se motivan. Y gracias a Dios eso ha sido algo que hemos visto sorprendentemente, como un jovencito que apenas si hablaba o apenas si contestaba o le daba mucha pena, se va desenvolviendo y en tan poco tiempo. Entonces, por eso siempre tratamos de hacer cosas continuamente, continuamente, para que ellos tengan un seguimiento y pues abrimos mucha esa oportunidad para que ellos puedan seguir en contacto con nosotros, que se unan a las actividades, etcétera, para que siga esa parte en la que ellos se sientan animados. Y la otra parte que pienso que es un poco difícil es cuando no, cuando le, o sea, esta es una forma de pedirle si hay algún pastor que está escuchando, que ayuden a la juventud, que les permitan hacer cosas, que creen un ambiente especial para ellos, porque muchas veces no hay esa parte, que a veces los pastores, pues obviamente hay muchísimas actividades que hacer, pero es importante que dejemos aunque sea un espacio para que la juventud pueda desarrollar actividades y darles esa oportunidad y ese ánimo, porque los jóvenes generalmente no tienen ese autoliderazgo o ese automotivación. Les cuesta mucho poder motivarse, si no necesitan a alguien más que los impulse. Entonces, esa es nuestra tarea como ministerio, pero pues no siempre podemos estar cerca de ellos. Sin embargo, los pastores, los líderes sí pueden, y eso es lo que les pedimos, que sigan motivando a los jóvenes para que ellos puedan atravesar exitosamente esta etapa que es generalmente la adolescencia, y esta toma de decisiones, que ellos sepan qué hacer y a quién recurrir.
1: Amén. Bueno, qué bonito tu mensaje. Y yo añadiría un poquito, no solo los pastores, la congregación completa, las personas adultas que tengan en consideración a los jóvenes, como decía el ministro de la juventud, que siquiera le digamos felicidades, joven, porque estamos en la semana o en el mes de la juventud, y bueno, decirle palabras que los alienten, que los motiven, porque precisamente yo te iba a preguntar qué creías que era lo que ocasionaba que los jóvenes quieran estar allí, como que no los vean, que no quieren participar o no abren su corazón. Creo que una de las cosas a veces es también que no quieren que lo que les esté pasando lo sepa todo el mundo. Ser confidenciales, ser verdaderamente prudentes para ayudarles y mostrarles ese amor. Y pues a mí me da mucha alegría que tú tengas ese entusiasmo, esa motivación. Y lo lindo es que procures a todos los jovencitos, donde quiera que estén, que ninguno se quede sin la oportunidad de estar en una presentación. ¿O qué otras maneras tú encontrarías que sería bueno para motivar a esos jovencitos que están como apartaditos, que no se dan cuenta de que la juventud está en acción porque ellos están en otro mundo? ¿Algo más que tú quisieras compartir?
0: Bien, pues sí, la estrategia que hemos usado es a través de jóvenes, no de nosotros, porque muchas veces no hay ese vínculo de confianza, pero otros jóvenes que sí están más cerca de ellos también pueden motivarnos. Y es aquí donde entra la tarea de aquellos jóvenes que son miembros, que son ungidos, que a veces no encuentran tampoco en la misma iglesia su lugar o qué cosa hacer. Y esa es una tarea muy bella. Puedes ser un coach o un líder individual para los jóvenes que están apartaditos, que no se visualizan. Entonces, ser eso, un compañero que los ayude, que los motive. Y eso nos ha ayudado en las reuniones. Por ejemplo, ponemos a algunos jóvenes que son ya ungidos, que no precisamente son líderes de la juventud, pero que sí están ahí participando, y les decimos, necesitamos que por favor nos ayuden a motivar a los otros a través de ti, que les digas, ay sí, ve a tal actividad, o que los vayan jalando y todo, que oren con ellos, etcétera, y eso ha sido algo muy, muy especial. Por ejemplo, en todas igual las reuniones que hemos tenido, se han hecho unos círculos que nosotros les llamamos sesiones orando y adorando. Uh-huh. Y en estos círculos hacemos adoración y oraciones con todos los jóvenes, e incluso ponemos a orar a jóvenes que no son parte de la iglesia como tal. Y ha sido un mover precioso, el Espíritu Santo se deja sentir, la presencia de Dios se deja sentir a través de sesiones donde los jóvenes que no han tenido la oportunidad de estar, por ejemplo, en un culto de espera o una reunión de ungidos donde oramos fervientemente, ellos lo pueden hacer ahí juntos. Y entonces eso los motiva, ha sido algo muy bello. Entonces darles, creo que lo principal es darles la oportunidad de hacer cosas que ellos no pueden hacer porque pues en la iglesia pues no se permite que estén en una reunión de ungidos, por ejemplo, pero ahí sí, y se pueden unir, y eso ha sido un detonante para la motivación de los jóvenes que están apagaditos.
1: Qué lindo, qué bendición y muchas felicidades por esa estrategia, y que Dios te siga usando, iluminando para gloria de su nombre. Ahí estamos oyendo ya el retoñito que sí, por ahí anda.
0: Sí, está llorando, es que muy temprano para él aquí.
1: Ay, pobrecito. Sí, bueno, pues nos hemos gozado contigo, y pues sabiendo que tienes tu bebé y que tu tiempo es limitado, pero ha sido de mucha bendición. Si alguien en la audiencia tiene una pregunta para la viceministra Mary, pueden hacérsela. Y aquí tenemos un comentario de una hermana que se llama Yamiraki Prieto, que dice, Mary, tu tía política Xochitl te quiere mucho. Ella me habla de ti. Bello tu mensaje. Y bueno, es verdad, porque Xochitl me ha hablado de ti, pero en realidad no sabía que era de ti que me hablaba. Me hablaba de una sobrina muy usada, y así en ocasiones que hemos platicado, pero ahora me doy cuenta que eres tú. Pues te felicitamos y damos gracias a Dios por tu vida, por tu trabajo, por tu entrega, y nuestro deseo es que no te canses, que sigas adelante. Y felicidades, porque tienes un niñito, un bebito, y sé que no es fácil atender a tus criaturas, como por ejemplo ahorita el niño es niño, él no sabe. Y así, entonces es más fácil decir, no puedo, tengo que cuidar a mi niño, y no, en este tiempo no se puede, pero qué lindo. Felicidades por tu valor, por tu entusiasmo, y que el Señor te siga usando para gloria de su nombre. Y bueno, un consejo que tú quieras dar a toda la audiencia, y especialmente, por supuesto, a la juventud.
0: Amén. Pues yo creo que el principal consejo es mantenerse en una relación con Jesús. Eso es lo más importante que necesitamos. Invitar a que todos fomentemos una relación con Jesús. Muchos jóvenes, por sus diferentes contextos, sus diferentes vidas, piensan que por no estar haciendo las cosas como marca la doctrina o la disciplina, Dios los tiene alejados, o no los quiere, o no los mira. Sin embargo, Dios está siempre al pendiente de nosotros, y es importante que de a poco vayamos fomentando una relación con Jesús. Creo que es lo más importante, que en lugar de alejarnos más porque pensemos, en especial la juventud, porque es mucho, mucho ese pensamiento, pensamos que al estar lejos de Dios o no, al no hacer su voluntad, entonces Dios de plano está enojado con nosotros y que ni siquiera nos puede escuchar. Sí. Y no es así, Dios siempre está atento a nuestro clamor, y no esperar hasta que vengan situaciones difíciles, sino que busquemos al Señor en este tiempo que puede ser hallado. Esa es la premisa, esa es lo principal. Estamos en tiempos difíciles, angustiosos, finales. Sabemos que hay muchas cosas que están ocurriendo que no veíamos, incluso a mí que no soy tan mayor hace años, pero todo ha cambiado y la única tabla de salvación es Cristo. Y necesitamos infundirle eso a los jóvenes. Y para los adultos que nos escuchan, que tengan esa empatía con la juventud, que no minimicen sus emociones, que no minimicen sus sentimientos, sino que puedan ayudarlos a través de la comprensión y la empatía, el amor, a poder buscar a Cristo, que no sea con rigidez, con vara, no es la forma esa, sino que el Señor les muestre el amor a través de la vida de los adultos que puedan motivar y ayudar a la juventud. Creo que ese sería el consejo más importante desde la experiencia que Dios nos ha dado a través de este ministerio para los jóvenes y para los adultos.
1: Amén. Ahora te voy a dar, digamos, este mensaje o esta pregunta para que te dirijas a los jóvenes mexicanos. A lo mejor hay algunos que quisieran contactarte y no se atreven, o piensan que, no me va a contestar. No, o, bueno, tendrán sus complejos, cosas, pero ¿qué les dirías tú como la líder de México a esos jovencitos, o a lo mejor no son tan jovencitos, pero son jóvenes que están por allí y a lo mejor quisieran oír una palabra? Porque recordando la vida, a veces uno siente la necesidad de hablar con esa persona, pero al mismo tiempo crees que no les vas a prestar mucha atención o no le va a importar lo que me esté pasando. Mejor no digo nada porque me voy a sentir peor saber que me ignora. ¿Qué le dirías a esos jóvenes?
0: Bien, pues si acaso hay algún joven de México, aquí estoy a su disposición, a su servicio para todo lo que necesite. Me siento muy feliz cuando recibo un mensaje de algún joven que tiene alguna duda, que tiene alguna inquietud. Incluso me han llegado mensajes de jóvenes que necesitan un consejo y me da muchísima felicidad poder compartir algo con ellos y poder ser de utilidad para sus vidas. No sientan miedo, no sientan pena, al contrario, no saben la motivación tan gigante que es para la vida de un líder poder recibir alguna retroalimentación o alguna pregunta, algo que tenga algún joven. Es increíble cuando podemos ser partícipes en ello. Y en lo particular, a mí me encanta estar siempre contestando en WhatsApp. Siempre estoy ahí, incluso cuando tengo trabajo o cosas que hacer en las noches, ya que mi bebé se duerme, ese es mi momento para contestar. Y platico, me encanta estar ahí en las redes sociales. Entonces, sin problema, pueden mandar un mensaje, pueden acercarse y con mucho gusto, con mucha felicidad y con mucho amor, lo que yo pueda ayudarles, estoy a su servicio. Yo me siento en este momento en una posición de responsabilidad, sí, con un gran privilegio de poder servir a los jóvenes de la iglesia, servir a Dios principalmente y servir a la iglesia con ellos, pero en lo particular con los jóvenes. Me siento como una pastora gigante sí. para todos ellos, de tantos jóvenes que hay, y con muchísimo, muchísimo gusto estoy a la orden en lo que necesiten, en cualquier inquietud, en lo que yo pueda ayudarles y esté a mi alcance, pues ahí estaré. Entonces, que no sientan pena, que no sientan que los vamos a ignorar. Si no es conmigo, también se han acercado al equipo de trabajo, porque hay un equipo. Están dos muchachas que son las que están en redes sociales, y con ellas también se han acercado algunos jóvenes, y eso está bien, yo no me siento mal, sino que se puedan acercar con cualquier miembro del equipo. Muchos no los conocen, algunos sí, se ha dicho en los eventos, pero sí somos un equipo de trabajo. Y están los jóvenes ahí también a su disposición, porque ellos también se sienten comprometidos y felices de que ustedes los busquen.
1: Gloria a Dios. Bueno, pues gracias por tus palabras. Y yo creo que esa estrategia de que tengan un grupo allí, precisamente donde hay victorias, donde hay esa bendición de la unión, porque uno solito no puede, porque como dijiste, puede ser que no te conozcan tanto a ti, pero conocen al otro, se sienten más identificados, no porque no tengan confianza en ti, sino porque conocen más a aquel o de alguna manera. Pero qué bonito es, el éxito consiste en que el grupo unido, allí está la bendición de Dios. Y bueno, pues nos ha sido grato platicar contigo, conocerte un poquito. A mí en particular me da mucha alegría conocerte de esta manera, y a lo mejor algún día nos conocemos, pues a veces voy para México y en algunos eventos, últimamente ya no he ido porque no es fácil, pero ahí Dios es maravilloso y nos siga dando de su bondad y misericordia. Ahora te queremos pedir que ores, que nos dejes con una oración, y si algo más tú quieres decir, hacernos saber algo que se nos esté pasando, tienes la oportunidad. Pero es muy bonito haberte conocido, y sobre todo que la juventud mexicana sepa que allí estás, que aunque ya lo has hecho, pero así hacerlo de esta manera, ellos, quizás alguno que no escuchaba, o los padres que están en la sintonía, hagan saber a sus hijos. Y vamos a pedirte que ores por toda la juventud, y especialmente por la juventud mexicana, y por todas las necesidades de la Iglesia de Dios, por el ministro, por tu ministerio, que Dios siga usándote como ese instrumento en sus benditas manos. Así es que oramos, y ya, como te repito, si tú quieres decir algo más, estamos para escucharte.
0: Amén. Muy bien, pues oremos, y después, claro, sí, tengo algo que decirles a todos.
1: Amén.
0: Oremos. Bendito Padre Celestial, ante tu presencia, nuevamente me humillo y me arrepiento de mis pecados. Te doy las gracias, Señor, por esta preciosa oportunidad de compartir con esta audiencia, Señor, con la hermana Miki, Padre Santo. Gracias, Señor, porque ha sido de bendición para mi vida poder compartir con todos ellos lo maravilloso que ha sido en nuestra vida a través de este Ministerio de la Juventud. Pero tú sabes, Señor, que aún hay necesidades, que aún hay jóvenes que te necesitan profundamente, que sus corazones sienten el deseo, pero tal vez no entienden que lo que más necesita el ser humano es estar cerca de ti. Es difícil experimentar una vida sin ti, y es difícil estar lejos. Muchos han nacido en tu iglesia, Señor, pero no han tenido un verdadero encuentro contigo. Algunos apenas te están conociendo, Señor, y necesitan allegarse más a ti. Te suplicamos, Dios mío, que tú puedas obrar favorablemente en cada una de las vidas de los jóvenes, que tú los ayudes, Señor, que los protejas de este mundo tan impiedoso que está, Señor. Es implacable lo que el enemigo está haciendo, pero tú sí tienes todo el poder para arrancarlos. de todo eso malo, Dios mío, que los acecha, que los perjudica. Ayuda a cada joven en su necesidad. Ayuda a sus padres, a sus tutores, a su familia inmediata, Señor, que tengan la empatía para poder llegar a ellos, que los traten con amor, Señor. Algunas veces se necesita disciplina, pero lo principal es poder amarlos profundamente para que ellos vean a través de nosotros que tú existes y que tu amor sobrepasa todos los límites, Señor. Te suplicamos que tú ayudes, si hay acaso algún joven que está escuchando en este momento, que tú los bendiga, que lo ayude, Señor, y que ellos también puedan tener un encuentro especial contigo, que puedan fomentar una relación contigo, Señor, que a través de pequeñas acciones que tal vez ellos piensan que son insignificantes, tú te sientes alabado, tú te sientes honrado, Señor. Déjalos sentir tu presencia en los proyectos, Dios mío, que están tanto en el Ministerio de la Juventud Internacional como en cada país, y en especial en el de México. Sigue manifestándote poderosamente, porque hay frutos, Señor, y aunque tal vez en números no sean cuantiosos, Señor, sí es importante cuando un alma llega ante tu presencia y se arrepiente, Señor, eso es invaluable, y te suplicamos que tú sigas haciendo la obra. Ayúdanos a nosotros, danos el entendimiento, la sabiduría, la capacidad, porque humanamente no podemos, pero tu Espíritu Santo sí puede, Señor, y tú nos puedes ayudar, nos puedes fortalecer para seguir motivando, Dios mío, y motivando a los jóvenes. Te suplico en favor del ministro, Señor Santiago, ayúdalo para que pueda seguir con estas buenas ideas, para que pueda motivarnos a nosotros, que también como líderes necesitamos un empujoncito, Señor. Ayúdanos en todo momento. Todos los jóvenes están en tus manos, aún los que aún no están en nuestra mente, pero tú sí los tienes, Dios mío, en tu memoria, y sabes que los vas a llamar a través de los movimientos juveniles. Te los ponemos en tus manos, que puedan conocerte a ti, porque tú eres el blanco perfecto y sublime, y tú eres lo más importante, Señor, lo más perfecto. Te suplicamos que tú los dejes venir a ti y que puedan sentirse conectados contigo. Ayúdanos en todo tiempo, bendice a cada uno. Gracias por este espacio y permite que sea de bendición y que nosotros los adultos, Señor, los que tenemos en nuestras manos un pastorado, un liderazgo, alguna cosa que pueda ejercer algún tipo de influencia, que podamos usarlo para poder ayudarlos, para poder ser instrumentos de sanidad en algunas heridas internas que ellos tengan, y que procuremos, amén, no lastimar a ninguno, sino que puedan, Dios mío, sentirse en confianza con nosotros. No nos abandones, Señor. Todo está en tus divinas manos. Aún los jóvenes que están pasando alguna enfermedad o alguna situación de depresión, de ansiedad, Señor, que ellos también puedan ser sanados por ti, que tu buen espíritu pueda tocarlos y que ellos sientan la libertad, Dios mío, de clamar a tu presencia, y que tú vas a hacer una obra especial. Ayúdanos, no nos abandones. Gracias por tanto. Recibe la gloria de nuestros corazones y llévanos siempre muy cerca de tu mano buena. Te lo suplico todo en el poderoso nombre de tu Hijo amado Cristo Jesús. Amén.
1: Amén. Gloria a Dios. Aleluya. Bueno, gracias por la oración y te escuchamos.
0: Muchas gracias. Pues un privilegio poder estar aquí, me siento muy bendecida y no quiero irme sin antes invitarlos a participar en las actividades de la Semana Internacional de la Juventud, porque como bien decía durante el programa, habrá retos, habrá actividades especiales. Hoy ya se presentará el primer conversatorio, el título es algo precioso: Jesús, yo acepto tu llamado. Y es importante que los jóvenes aprendan a desarrollar cómo llevar a cabo un llamado especial, cómo identificar el llamado de Dios en sus vidas. Y hoy el conversatorio estará muy, muy bonito, y es precisamente del tema cómo reconocer, cómo identificar el llamado de Dios en nuestras vidas. Así que no olviden seguir las actividades del Ministerio de la Juventud en la página de Facebook, que es Soldados de la Cruz Ministerio Internacional. Y también hacer promoción de nuestra página. También nos pueden seguir en redes sociales en Ministerio de la Juventud México o Mi Juventud México. Nos encuentran en Facebook, en Instagram, en TikTok y también, por supuesto, si alguien, aunque no sea de México y quiere unirse a nuestro grupo de WhatsApp, son todos bienvenidos. Así que no dejen de seguir los eventos que hacemos aquí en México. Se transmiten en vivo y todos pueden participar desde nuestra página en Facebook. Así que síganos, apoyen a la juventud y muchísimas gracias por este canal, porque sé que será de bendición no solamente para mí, sino también para los jóvenes, para sus padres, para cualquier tíos, etcétera, que puedan ser de bendición y apoyo para las vidas de los jóvenes. Muchísimas gracias, que Dios les bendiga. Y bueno, claro que voy a decir que muchas gracias a mi tía Xochitl porque ella habla muy lindo. Yo le digo, es que tía, a veces me ves con ojos de amor, pero no quiero despedirme sin dar las gracias a Dios por su vida. Amén. Y porque también ella me ha ayudado a motivarme en todo esto. Así que muchísimas gracias a todos, que Dios les bendiga profundamente.
1: Bueno, gloria a Dios. Pues muy agradecidos por tu tiempo, por tu disposición para poder, porque desde el primer momento que te mandé el mensaje respondiste y te sentí muy, muy dispuesta, muy, no eres una persona que cueste hablar contigo, gracias a Dios, y eso pues a mí me agrada porque pienso yo que así debemos ser los hijos de Dios. Y también Amén. Quiero invitarte a que te conectes cuando así lo desees. Nosotros todos los días presentamos este devocional, todos los días, incluyendo fines de semana, así es que cuando te quieras gozar con nosotros, aquí estaremos siempre. Ya tienes Amén. El link de la radio y pues sería una dicha, una alegría saber que estás ahí conectadita y también siéntete en la libertad de compartir este link con la juventud, invitarlos a los que puedan, porque muchos por trabajo no pueden, otros aún que estén trabajando si pueden, con sus audífonos, el que desee, porque sería para nosotros de mucha bendición y mucha satisfacción y alegría. Bueno, agradecemos tu tiempo, deseamos que Dios te bendiga, recibe los saludos y gratitud de toda esta audiencia. El tiempo se ha ido como siempre y bueno, gracias a Dios por todo y que el nombre de nuestro Dios siga siendo glorificado y Dios te acompañe en tu diario vivir y te siga usando como ese instrumento para ayudar a cada joven que lo necesite.
0: Amén. Bueno, pues claro que sí, voy a compartir el link y sí, vamos a estar conectados y todo en este devocional porque está muy, muy bonito. Ha sido una experiencia muy bella. Entonces, con la ayuda de Dios, porque hay jóvenes que trabajan, muchas personas que pueden estar escuchando, así que estoy segura que también será de bendición para otras vidas. Y por ahí que vean más conexiones de México en lugares que no han estado hasta ahora, con la ayuda de Dios tengo fe que sí va a haber.
1: Amén. Bueno, pues esperamos en el nombre del Señor y que Dios te bendiga. Ha sido un grato placer. Hasta
0: Amén.
1: Luego.
0: Hasta Amén. Luego, hermana. Bendiciones.
1: Amén.
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Levanta tu aplauso a él fuerte. Eres poderoso, Señor. Y está sentado en gloria. Aleluya. Aleluya, Señor. Poderoso eres. Poderoso eres, Señor. Poderoso eres. Aleluya.

un saludo cordial a mis hermanos en la fe, donde quiera que se encuentren. A todos los que hemos abrazado la fe cristiana y enfrentamos cada día el reto de intentar seguir las pautas marcadas por Jesucristo en cada aspecto de nuestra vida, siendo uno de los más importantes el matrimonio. Agradezco esta invitación brindada por el Ministerio de la Familia para hablar un poco a los matrimonios de la Iglesia, pieza fundamental de nuestra comunidad, pilar de las familias, esperanza para la educación de los niños y plan de Dios para la humanidad. Esta breve charla lleva como título central el equilibrio, clave del éxito en el matrimonio cristiano. Estos temas adquieren hoy una importancia mayor que en otros tiempos, debido a la crisis social que se vive, en la que el índice de matrimonios ha caído frente a otras alternativas de convivencia y en la que el porcentaje de divorcios se encuentra a la alza, demostrando cada vez más la pérdida de la capacidad como seres humanos para aceptar el compromiso, para cuidar las relaciones y para darnos por el bien de otros. A pesar de esta realidad, un segmento importante de la sociedad seguimos creyendo en el valor del matrimonio y lo consideramos como un plan de Dios desde la creación de la humanidad, para mejorar la existencia de las personas, para incrementar nuestro nivel de felicidad, para constituirse en un mecanismo o en una red de apoyo ante las adversidades de la vida y reforzar así nuestras posibilidades de afrontar las dificultades del día a día. Así lo expresan las Escrituras en Eclesiastés 4, del 9 al 12. Mejores son dos que uno, porque tienen mejor paga de su trabajo. Porque si cayeren, el uno levantará a su compañero. Mas ay del solo, que cuando cayere, no habrá segundo que lo levante. También, si dos durmieren juntos, se calentarán. ¿Mas cómo se calentará uno solo? Y si alguno prevaleciere contra el uno, dos estarán contra él, y cordón de tres dobleces no presto se rompe. Ahora bien, si esta es la idea original de Dios para el matrimonio, ¿cómo podemos explicar que para muchos pueda convertirse en una cárcel de la cual desearían salir? ¿Por qué hay personas casadas que aconsejan enfáticamente a los jóvenes permanecer solteros? ¿Cuál es la razón por la que algunas mujeres u hombres parecen haber encontrado a un enemigo en su propia casa, la cual se convierte en un campo de guerra? ¿Por qué algunas veces el matrimonio se convierte en un lugar frío en el que se llora constantemente y se daña a los hijos? Todas estas interrogantes nos ilustran la triste realidad de muchos matrimonios, cristianos o no, una realidad difícil de aceptar, en la que se requiere la intervención, directa e inmediata de Dios

lo destruido. Para los matrimonios que aún se conservan en amor y respeto, este es un llamado a mejorar, a continuar regando lo que ya florece y perfeccionar su relación en el amor de Dios. De acuerdo con un análisis de la Biblia, el equilibrio es un asunto importante para Dios. Él mismo mandó a sus discípulos a ser prudentes como serpientes y sencillos como palomas, demostrando que el equilibrio en la personalidad es un asunto propio y de interés del cristiano. Asimismo, en Efesios 5:15 se hace un llamado a tener cuidado cómo andáis, no como insensatos, sino como sabios. Con esto queda demostrado que Dios pide que sus hijos seamos personas equilibradas. Ahora bien, ¿qué es el equilibrio? Pues es un término que proviene de la física y que puede definirse del siguiente modo: estado de inmovilidad de un cuerpo sometido a dos o más fuerzas de la misma intensidad que actúan en sentido opuesto, por lo que se contrarrestan o anulan. Aplicando estos principios al caso del matrimonio, entenderemos como equilibrio el estado de paz y bienestar al que se llega cuando cada integrante de la pareja invierte la misma intensidad de esfuerzo para lograr la estabilidad. Para entender mejor esto, abordaremos brevemente cuatro puntos importantes. Estos contribuirán a la comprensión de las ideas que deseamos analizar. Punto número uno. Las diferencias en una pareja son el punto de partida del equilibrio. Los seres humanos somos una creación maravillosa, una combinación de características únicas. Dios nos ha dotado de una personalidad que integra sentimientos, inteligencia, capacidades, intereses, entre otros elementos que no se repiten en otro individuo. En las parejas es común observar que uno posee habilidades o intereses de las que el otro tal vez carece. Además de esto, las costumbres que cada uno trae del hogar en el que ha crecido aportan otras diferencias que distinguen su modo de actuar. Aunque en las parejas son comunes las discusiones sobre cómo manejar el dinero, ocupar el tiempo, el modo en que debe educarse a los hijos y hasta cómo doblar las toallas, estas deben resolverse tomando en consideración el reto de integrar ideas diferentes, aprovechando los defectos de uno y las fortalezas del otro para construir una unidad armónica y efectiva. Por ejemplo, si mi esposo es cuidadoso con los detalles, es paciente y persistente, a pesar de que requiera más tiempo para hacer las cosas, y por otro lado, yo soy desesperada e impulsiva, aunque resuelva rápidamente los problemas, habrán decisiones o situaciones que resultarán mejor en sus manos que en las mías. Todo es cuestión de analizar cada situación y decidir qué cualidades de cada uno debemos aprovechar en ese momento preciso. Y en lugar de armar una lucha, debemos recordar que somos una sola carne y los beneficios de este equilibrio serán para ambos. Punto número 2. La búsqueda del equilibrio debe iniciar en el proceso de elección de pareja. Sin afán de abordar este tema con amplitud, creo que todos los casados coincidiríamos en que una de las decisiones más importantes de una persona es la elección de pareja. Si pudiéramos entrar en la mente de los jóvenes, les pediríamos tener sumo cuidado en este proceso y abrir bien los ojos para darse cuenta de qué tipo de persona necesitan para compartir el resto de sus vidas.
Este análisis debe hacerse con la mente y corazón bien atentos.

juntos, tomando en cuenta las características propias y las del otro, posicionando el posible funcionamiento de la pareja en distintos escenarios, aún en los más adversos, los más difíciles, a fin de estimar qué tan compatibles serían. Es innegable que todos los seres humanos tenemos defectos y fortalezas, y estos deben identificarse desde la etapa del noviazgo, de modo que sea posible valorar si puedes lidiar con las áreas de mejora que ves en la pareja, a fin de identificar posibles núcleos de conflicto en el futuro. Obviamente, será necesario poner todo este asunto en las manos de Dios. Sin embargo, también requerirás actuar con mucha sabiduría y dominio propio en este proceso de toma de decisiones. Tercer punto: mediar ante los desafíos de las diferencias. En el camino hacia el equilibrio, todos los matrimonios tendremos que afrontar los desafíos que se derivan de nuestras diferencias. Habrá momentos en los que tendremos que estar frente a frente resolviendo algún conflicto infranqueable. Lo más importante será partir de la idea de que no somos dos bandos contrarios en una guerra de egos, sino que somos un equipo en el que debe prevalecer el amor. Dice la palabra: el que no ama no conoce a Dios, porque Dios es amor. El esposo o esposa que no es capaz de actuar con amor a su cónyuge, aun en momentos de tensión, está demostrando su desconocimiento y lejanía de Dios. En esos momentos de resolución de conflictos, cada cónyuge debe estar pendiente de tres aspectos de su actuar: sus actitudes, sus palabras y sus acciones. Esto funciona como un análisis personal, no como un elemento para juzgar al otro. Por lo tanto, debemos hacernos las siguientes preguntas mientras estamos teniendo un diálogo, una discusión con nuestra pareja. ¿Cuál está siendo mi actitud ante mi pareja? ¿Estoy actuando con soberbia, con resentimiento o con indiferencia? ¿Cómo son mis palabras? ¿Estoy utilizando expresiones ásperas con intención de lastimar o destruir? ¿Estoy mintiendo u ocultando la verdad? ¿Cómo son mis acciones ante mi pareja? ¿Estoy faltándole al respeto? ¿Mi actitud es iracunda o manipuladora? Este análisis personal muestra posibles barreras de la comunicación que afectan el diálogo y la búsqueda del equilibrio en los matrimonios. Si tú identificas que en tu relación hay áreas de mejora, pueden establecer tu pareja y tú acuerdos a fin de trabajar en ellas y ponerlos en práctica en cada oportunidad que tengan. No será fácil al principio, pero cuando hay amor, voluntad y la presencia de Dios, todo es posible. Punto número 4. El equilibrio en el hogar es un balance entre el sacrificio y la felicidad. Dentro de la Biblia hay muchas referencias que permiten visualizar el papel tan importante de cada integrante de la pareja en el equilibrio matrimonial. Por ejemplo, en Génesis 2:18 se dice: y dijo Jehová Dios, no es bueno que el hombre esté solo, le haré ayuda idónea para él. Asimismo, en Efesios 5:33 se escribe: por lo demás, cada uno de vosotros ame también a su mujer como a sí mismo, y la mujer respete a su marido. Esto demuestra que ninguno de los cónyuges puede adoptar un papel pasivo en la relación matrimonial. Volviendo a nuestro concepto de equilibrio, se requiere una
inversión equitativa de esfuerzo para lograr la estabilidad en la relación. Así, he identificado dos elementos que es necesario comprender en las relaciones de pareja: el sacrificio y la felicidad, las cuales deben estar en balance en cada uno de los miembros de una familia del siguiente modo. Todos deben invertir una cantidad similar de esfuerzo, de acuerdo con sus capacidades y posibilidades, para cosechar una cantidad proporcional de felicidad. Ahora bien, el desequilibrio en las familias se presenta cuando la mayor cantidad de esfuerzo se concentra en uno solo de los miembros, mientras que otros ciegan toda la felicidad y el bienestar a costa del otro. Por ejemplo, un padre que trabaja todo el día, mientras que la esposa solo descansa y se encuentra ajena de las presiones financieras al tiempo que descuida su hogar. Esto demuestra un desequilibrio. O por otro lado, una esposa que trabaja, se ocupa del hogar y de los hijos para que el esposo no pierda la calma mientras él trabaja lo mínimo, es otro ejemplo de una falta de equilibrio. No se ponen a discusión aquí los roles o los acuerdos que haya en cada hogar, sino la cantidad de esfuerzo invertido. La idea sería que, en la medida de sus habilidades, características y realidades, cada integrante de la pareja invirtiera todo lo que sea posible en el bienestar del hogar, lo cual será retribuido en una gran cosecha de felicidad. Esto también aplica con los hijos. Cuando ambos padres invierten el mayor esfuerzo en el bienestar de un hijo, en darle todo lo que necesita y aún más en concederle todo lo que pida, sin pedirle algún esfuerzo, acorde con su edad y circunstancias, se está descuidando la importancia de enseñarle el valor de su contribución en el hogar. Los hijos también deben esforzarse por la felicidad de los padres y por el equilibrio en el hogar, aunque sea recogiendo sus juguetes, lavando platos sucios o ahorrando en cosas que no necesita. Esto traerá bendición y mucha felicidad en la familia. A manera de cierre, no olvidemos que Dios ama el equilibrio. Esto puede verse en lo perfecto de su creación, en sus disposiciones para el ser humano y en sus anhelos de santidad para sus hijos. Que Dios nos ayude a conservar la estabilidad de nuestras familias, apoyándonos en el espíritu que nos ha sido dado. No de temor, sino el de fortaleza, de amor y de templanza o dominio propio. Termino esta charla dando gracias a Dios y esperando que estas sencillas palabras puedan contribuir a sembrar la semilla del amor y la felicidad en las familias. Me despido con una frase de T. Bianco como un regalo para todos ustedes. Familia es cuando amas a alguien hasta la muerte y harías cualquier cosa por ellos. Confías en ellos y cuidas de ellos. Y a cambio, ellos hacen lo mismo. Es el tipo de vínculo que nos mantiene unidos. Bendiciones para todos.

Levanta las manos al cielo conmigo y repite: Señor, levanto mis manos, aunque no tenga fuerzas, aunque tenga mil problemas. Confiésalo con tus labios. Todo el mundo cantando conmigo.

Un saludo cordial a mis hermanos en la fe, donde quiera que se encuentren, a todos los que hemos abrazado la fe cristiana y enfrentamos cada día el reto de intentar seguir las pautas marcadas por Jesucristo en cada aspecto de nuestra vida, siendo uno de los más importantes el matrimonio. Agradezco esta invitación brindada por el Ministerio de la Familia para hablar un poco a los matrimonios de la Iglesia, pieza fundamental de nuestra comunidad, pilar de las familias, esperanza para la educación de los niños y plan de Dios para la humanidad. Esta breve charla lleva como título central el equilibrio, clave del éxito en el matrimonio cristiano. Estos temas adquieren hoy una importancia mayor que en otros tiempos, debido a la crisis social que se vive, en la que el índice de matrimonios ha caído frente a otras alternativas de convivencia y en la que el porcentaje de divorcios se encuentra a la alza, demostrando cada vez más la pérdida de la capacidad como seres humanos para aceptar el compromiso, para cuidar las relaciones y para darnos por el bien de otros. A pesar de esta realidad, un segmento importante de la sociedad seguimos creyendo en el valor del matrimonio y lo consideramos como un plan de Dios desde la creación de la humanidad, para mejorar la existencia de las personas, para incrementar nuestro nivel de felicidad, para constituirse en un mecanismo o en una red de apoyo ante las adversidades de la vida y reforzar así nuestras posibilidades de afrontar las dificultades del día a día. Así lo expresan las Escrituras en Eclesiastés 4, del 9 al 12. Mejores son dos que uno, porque tienen mejor paga de su trabajo. Porque si cayeren, el uno levantará a su compañero. Mas ay del solo, que cuando cayere, no habrá segundo que lo levante. También, si dos durmieren juntos, se calentarán. Mas ¿cómo se calentará uno solo? Y si alguno prevaleciere contra el uno, dos estarán contra él, y cordón de tres dobleces no presto se rompe. Ahora bien, si esta es la idea original de Dios para el matrimonio, ¿cómo podemos explicar que para muchos pueda convertirse en una cárcel de la cual desearían salir? ¿Por qué hay personas casadas que aconsejan enfáticamente a los jóvenes permanecer solteros? ¿Cuál es la razón por la que algunas mujeres u hombres parecen haber encontrado a un enemigo en su propia casa, la cual se convierte en un campo de guerra? ¿Por qué algunas veces el matrimonio se convierte en un lugar frío en el que se llora constantemente y se daña a los hijos? Todas estas interrogantes nos ilustran la triste realidad de muchos matrimonios, cristianos o no, una realidad difícil de aceptar, en la que se requiere la intervención directa e inmediata de Dios y la voluntad efectiva de cada miembro de la pareja para lograr un cambio. ¿Que si el cambio es posible? Claro que lo es. Siento la inspiración de Dios en este mismo momento, pidiéndome decir a los oyentes que sí pueden sanar su matrimonio, que no lo den por perdido, que no se empeñen en continuar así, que dejen de hacer daño a sus familias, que se entreguen desde hoy a esta tarea de reconstruir lo destruido. Para los matrimonios que aún se conservan en amor y respeto, este es un llamado a mejorar, a continuar regando lo que ya florece y perfeccionar su relación en el amor de Dios. De acuerdo con un análisis de la Biblia, el equilibrio es un asunto importante para Dios. Él mismo mandó a sus discípulos a ser prudentes como serpientes y sencillos como palomas, demostrando que el equilibrio en la personalidad es un asunto propio y de interés del cristiano. Asimismo,
En Efesios 5:15 se hace un llamado a tener cuidado cómo andáis, no como insensatos, sino como sabios. Con esto queda demostrado que Dios pide que sus hijos seamos personas equilibradas. Ahora bien, ¿qué es el equilibrio? Pues es un término que proviene de la física y que puede definirse del siguiente modo: estado de inmovilidad de un cuerpo sometido a dos o más fuerzas de la misma intensidad que actúan en sentido opuesto, por lo que se contrarrestan o anulan. Aplicando estos principios al caso del matrimonio, entenderemos como equilibrio el estado de paz y bienestar al que se llega cuando cada integrante de la pareja invierte la misma intensidad de esfuerzo para lograr la estabilidad. Para entender mejor esto, abordaremos brevemente cuatro puntos importantes. Estos contribuirán a la comprensión de las ideas que deseamos analizar. Punto número 1. Las diferencias en una pareja son el punto de partida del equilibrio. Los seres humanos somos una creación maravillosa, una combinación de características únicas. Dios nos ha dotado de una personalidad que integra sentimientos, inteligencia, capacidades, intereses, entre otros elementos que no se repiten en otro individuo. En las parejas es común observar que uno posee habilidades o intereses de las que el otro tal vez carece. Además de esto, las costumbres que cada uno trae del hogar en el que ha crecido aportan otras diferencias que distinguen su modo de actuar. Aunque en las parejas son comunes las discusiones sobre cómo manejar el dinero, ocupar el tiempo, el modo en que debe educarse a los hijos y hasta cómo doblar las toallas, estas deben resolverse tomando en consideración el reto de integrar ideas diferentes, aprovechando los defectos de uno y las fortalezas del otro para construir una unidad armónica y efectiva. Por ejemplo, si mi esposo es cuidadoso con los detalles, es paciente y persistente, a pesar de que requiera más tiempo para hacer las cosas, y por otro lado, yo soy desesperada e impulsiva, aunque resuelva rápidamente los problemas, habrán decisiones o situaciones que resultarán mejor en sus manos que en las mías. Todo es cuestión de analizar cada situación y decidir qué cualidades de cada uno debemos aprovechar en ese momento preciso. Y en lugar de armar una lucha, debemos recordar que somos una sola carne y los beneficios de este equilibrio serán para ambos. Punto número 2. La búsqueda del equilibrio debe iniciar en el proceso de elección de pareja. Sin afán de abordar este tema con amplitud, creo que todos los casados coincidiríamos en que una de las decisiones más importantes de una persona es la elección de pareja. Si pudiéramos entrar en la mente de los jóvenes, les pediríamos tener sumo cuidado en este proceso y abrir bien los ojos para darse cuenta de qué tipo de persona necesitan para compartir el resto de sus vidas. Este análisis debe hacerse con la mente y corazón bien atentos, tomando en cuenta las características propias y las del otro, posicionando el posible funcionamiento de la pareja en distintos escenarios, aún en los más adversos, los más difíciles, a fin de estimar qué tan compatibles serían. Es innegable que todos los seres humanos tenemos defectos y fortalezas, y estos deben identificarse desde la etapa del noviazgo, de modo que sea posible valorar si puedes lidiar con las áreas de mejora que ves en la pareja
a fin de identificar posibles núcleos de conflicto en el futuro. Obviamente, será necesario poner todo este asunto en las manos de Dios. Sin embargo, también requerirás actuar con mucha sabiduría y dominio propio en este proceso de toma de decisiones. Tercer punto: mediar ante los desafíos de las diferencias. En el camino hacia el equilibrio, todos los matrimonios tendremos que afrontar los desafíos que se derivan de nuestras diferencias. Habrá momentos en los que tendremos que estar frente a frente resolviendo algún conflicto infranqueable. Lo más importante será partir de la idea de que no somos dos bandos contrarios en una guerra de egos, sino que somos un equipo en el que debe prevalecer el amor. Dice la palabra: el que no ama no conoce a Dios, porque Dios es amor. El esposo o esposa que no es capaz de actuar con amor a su cónyuge, aun en momentos de tensión, está demostrando su desconocimiento y lejanía de Dios. En esos momentos de resolución de conflictos, cada cónyuge debe estar pendiente de tres aspectos de su actuar: sus actitudes, sus palabras y sus acciones. Esto funciona como un análisis personal, no como un elemento para juzgar al otro. Por lo tanto, debemos hacernos las siguientes preguntas mientras estamos teniendo un diálogo, una discusión con nuestra pareja. ¿Cuál está siendo mi actitud ante mi pareja? ¿Estoy actuando con soberbia, con resentimiento o con indiferencia? ¿Cómo son mis palabras? ¿Estoy utilizando expresiones ásperas con intención de lastimar o destruir? ¿Estoy mintiendo u ocultando la verdad? ¿Cómo son mis acciones ante mi pareja? ¿Estoy faltándole al respeto? ¿Mi actitud es iracunda o manipuladora? Este análisis personal muestra posibles barreras de la comunicación que afectan el diálogo y la búsqueda del equilibrio en los matrimonios. Si tú identificas que en tu relación hay áreas de mejora, pueden establecer tu pareja y tú acuerdos a fin de trabajar en ellas y ponerlos en práctica en cada oportunidad que tengan. No será fácil al principio, pero cuando hay amor, voluntad y la presencia de Dios, todo es posible. Punto número 4. El equilibrio en el hogar es un balance entre el sacrificio y la felicidad. Dentro de la Biblia hay muchas referencias que permiten visualizar el papel tan importante de cada integrante de la pareja en el equilibrio matrimonial. Por ejemplo, en Génesis 2:18 se dice: y dijo Jehová Dios, no es bueno que el hombre esté solo, le haré ayuda idónea para él. Asimismo, en Efesios 5:33 se escribe: por lo demás, cada uno de vosotros ame también a su mujer como a sí mismo, y la mujer respete a su marido. Esto demuestra que ninguno de los cónyuges puede adoptar un papel pasivo en la relación matrimonial. Volviendo a nuestro concepto de equilibrio, se requiere una inversión equitativa de esfuerzo para lograr la estabilidad en la relación. Así, he identificado dos elementos que es necesario comprender en las relaciones de pareja: el sacrificio y la felicidad, las cuales deben estar en balance en cada uno de los miembros de una familia del siguiente modo. Todos deben invertir una cantidad similar de esfuerzo, de acuerdo con sus capacidades y posibilidades, para cosechar una cantidad proporcional
de felicidad. Ahora bien, el desequilibrio en las familias se presenta cuando la mayor cantidad de esfuerzo se concentra en uno solo de los miembros, mientras que otros ciegan

equilibrio. No se ponen a discusión aquí los roles o los acuerdos que haya en cada hogar, sino la cantidad de esfuerzo invertido. La idea sería que, en la medida de sus habilidades, características y realidades, cada integrante de la pareja invirtiera todo lo que sea posible en el bienestar del hogar, lo cual será retribuido en una gran cosecha de felicidad. Esto también aplica con los hijos. Cuando ambos padres invierten el mayor esfuerzo en el bienestar de un hijo, en darle todo lo que necesita y aún más en concederle todo lo que pida, sin pedirle algún esfuerzo, acorde con su edad y circunstancias, se está descuidando la importancia de enseñarle el valor de su contribución en el hogar. Los hijos también deben esforzarse por la felicidad de los padres y por el equilibrio en el hogar, aunque sea recogiendo sus juguetes, lavando platos sucios o ahorrando en cosas que no necesita. Esto traerá bendición y mucha felicidad en la familia. A manera de cierre, no olvidemos que Dios ama el equilibrio. Esto puede verse en lo perfecto de su creación, en sus disposiciones para el ser humano y en sus anhelos de santidad para sus hijos. Que Dios nos ayude a conservar la estabilidad de nuestras familias, apoyándonos en el espíritu que nos ha sido dado, no de temor, sino el de fortaleza, de amor y de templanza o dominio propio. Termino esta charla dando gracias a Dios y esperando que estas sencillas palabras puedan contribuir a sembrar la semilla del amor y la felicidad en las familias. Me despido con una frase de T. Bianco como un regalo para todos ustedes. Familia es cuando amas a alguien hasta la muerte y harías cualquier cosa por ellos. Confías en ellos y cuidas de ellos, y a cambio, ellos hacen lo mismo. Es el tipo de vínculo que nos mantiene unidos. Bendiciones para todos.

Señor, recibe nuestra oración, que es desde el fondo del corazón de tus hijos, Señor. Recibe alabanza, gloria y honra a ti, Señor. Recibe todo aplauso de tus hijos en este día, Señor. Levantamos tu nombre y te confesamos como nuestro Señor.

Ríndele ese aplauso más fuerte a Jesucristo el Salvador. Oh, te alabamos, Señor. Te alabamos, Señor. Te alabamos, Señor.

Tengan todos muy buenas noches. Les saludo gustosamente en el nombre de Jesús. Y quiero dar las gracias a Dios, a su Iglesia y al Ministerio Internacional de Comunicaciones por brindarme la oportunidad de ser parte de las actividades de esta semana. Un poco sorpresivo también, por supuesto. Pero me encargaron traer alguna palabra con respecto a lo que es la comunicación propiamente, pero desde el punto de vista de la complementación con las buenas obras, basado, ¿no es cierto?, en el tema de este mes de septiembre, ¿no es cierto?, que nos dice las pequeñas cosas logran grandes resultados. Primeramente decir de que la palabra de Dios nos dice claramente el versículo universal, ¿no es cierto?, aquel que nos dice: de tal manera amó Dios al mundo que dio a su Hijo unigénito para que todo aquel que en él crea no se pierda, sino que tenga vida eterna. Estamos hablando de algo que Dios nos regala a nosotros, ¿ya? Él comunica el mensaje a través de sus profetas, ¿no es cierto? Y Israel espera a su Mesías. Pero hablando un poco de la comunicación, es importante tener claro los conceptos de que, bueno, el tema de la comunicación es diverso, es universal, puede abarcar muchas áreas, el área escrita, el área de los símbolos, de las claves, de los sonidos, de las señas, ¿no es cierto? Pero en cuanto a comunicación propiamente, porque siempre tiene que haber un emisor y un receptor, emisores somos bastante fáciles ser unos emisores, seamos buenos o malos emisores, bueno, es fácil ser emisores. Lo que es difícil es ser receptores, porque el emisor transmite, dice lo que tiene que decir, dice lo que está sintiendo, manifiesta todo lo que en ese momento

sus ideas, las expresa, las hace prevalecer, las argumenta, las defiende, en fin. Y el emisor, cuando le toca el momento de ser un receptor, como que ahí es donde la cosa se pone un poquito complicada, porque nos gusta que nos escuchen, pero no nos gusta escuchar. Y es un hábito que nosotros tenemos que mejorarlo grandemente, especialmente los que ocupamos algún lugar de liderazgo en la iglesia, algún tipo de guía espiritual, porque si bien nosotros tenemos que entregar el mensaje, tenemos que emitir, ¿no es cierto?, los comunicados, hacer valer la disciplina, la observancia de los mandamientos, guiar a la persona, ¿no es cierto?, a la gente, a los hermanos, a la feligresía, a la persona de Jesucristo, guiarlos a Él. Pero también es importante escuchar, y nosotros tenemos la obligación moral de desarrollar el sentido de ser un buen receptor. En el tiempo de Jesús, en su primera venida, el primer mensaje que emite Jesús, el primer comunicado, el primer acto de comunicación que tiene Jesús con el pueblo, fue un día de sábado, un día de reposo, cuando Él entra al templo, como era su costumbre, dice la palabra. Pero ese día nadie lo presenta a Jesús, nadie lo presentó, nadie le dijo, mira, por favor, pasa para que comparta una palabra con nosotros, sino que Él, por propia iniciativa, se para, va hacia adelante, pide el rollo, se le da el rollo, abre el rollo, y justo abre Isaías capítulo 61, donde nos dice, ¿no es cierto?, el Espíritu del Señor es sobre mí, ¿no es cierto? Dice acá, dice, el Espíritu del Señor es sobre mí, por cuanto me ha ungido para dar buenas nuevas a los pobres, me ha enviado para sanar a los quebrantados de corazón, para pregonar a los cautivos libertad y a los ciegos vista, para poner en libertad a los quebrantados, para predicar el año agradable del Señor. Y rollando el libro, lo dio al ministro y se sentó, y los ojos de todos en la sinagoga estaban fijos en él. Quedaron todos fijos porque, a ver, ¿quién era el que se paró? Era el hijo del carpintero. El hijo del carpintero que viene de Nazaret, y de Nazaret nada bueno sale. Entonces, nadie lo invita, están ahí los bien vestidos, sacerdotes, fariseos. Lo importante acá es que él se para, y todos los ojos quedan mirando. Él se termina de leer y se va a sentar. Lo quedan mirando. Y todos fijos en él porque, oye, ¿y de dónde aparece este? ¿Y cómo es que se para y se pone de pie? Pero el primer mensaje que emite el Señor, el primer mensaje que comunica es, dice, hoy se ha cumplido esta palabra. Hoy se ha cumplido en mí esta palabra. Dándose de inmediato, no dando pie al cuestionamiento ni nada, sino con certeza y precisión dice, de mí estaba hablando el profeta y hoy se ha cumplido esta palabra. Pero la gente que en algún momento sintió la dulzura de su palabra, la gracia con que él hablaba, luego se llenaron de ira, ¿no es cierto? Lo sacan de la ciudad y lo quieren matar, porque el corazón de ellos estaba entenebrecido, el corazón de ellos estaba endurecido, ellos estaban acostumbrados a la enseñanza antigua. Y cuando Jesús comienza su ministerio, su predicación, basado en el amor, por supuesto, no entendieron ese lenguaje, no entendieron ese modo de comunicación que venía del cielo, y precisamente porque sus corazones estaban engrosados de orgullo, estaban endurecidos, y pensaron que Jesús venía a hablar una nueva palabra, y no, Jesús no venía a hablar ninguna nueva palabra. Él precisamente venía a hablar precisamente del Antiguo Testamento, pero venía con el cumplimiento, o sea, en él se cumplía todo la sombra de lo porvenir en la persona de Jesucristo. Y aún cuando Jesús les hablaba y no le creían, pero aún así ni las mismas obras que Jesús hacía, ese desprendimiento que Jesús tenía hacia el necesitado de acudir a la mayor necesidad, a una viuda de Naín, perdonar a la mujer adúltera, la cual todo el mundo quería apedrear por haberla encontrado en el acto del adulterio. En el monte, predicándole a más de 4.000 personas, sin contar los niños y las mujeres,
Dice la palabra que Jesús tuvo compasión de ellos y no los quiso enviar ayunos a su casa. Ya aquí se termina la predicación, váyanse a sus casas, descansen. No, se van a desmayar en el camino porque tienen hambre. De inmediato produce el milagro, ¿no es cierto? Produce el milagro de la multiplicación de los panes y de los peces y comienza a comunicar no solamente un mensaje verbal, sino también un mensaje cargado de acción, cargado de actividad, llena de amor. Una empatía enorme que desarrolla Jesús aquí en la tierra, y ese es el mensaje que a nosotros nos permite el acto el cual nosotros debemos imitar, porque Jesús dijo: ejemplos he dado para que como yo he hecho, vosotros también hagáis. Entonces, Jesús no solamente trajo un mensaje basado en el verbo, en la palabra, sino también un mensaje basado en la acción, en la empatía, en acudir a la necesidad del prójimo, que eso es lo que hacía Jesucristo. La recibió directamente del Padre. De hecho, Jesús en su última oración le dice a su Padre: Padre, la palabra que tú me diste, yo se las he dado a ellos. Por lo tanto, eso es lo que le causaba cierto desasosiego a los religiosos de la época. Pero más allá de las palabras de Jesús, era importante ver las obras, era importante ver los milagros que Jesús hacía. Si no le creo a la palabra, bueno, oye, la obra está ahí, la actividad está ahí, el milagro, el acudir a la necesidad, el resolver un problema, una situación, ya eso es más que suficiente, porque ese acto, esos actos de amor, de desprendimiento, lograban un efecto, un impacto enorme en las personas. Estas palabras que en esta noche traemos, van enlazadas, este tema de comunicación va enlazado con un tema en particular. El tema de la comunicación es diverso, como dijimos, es universal, pero hoy nos vamos a referir principalmente a la comunicación respecto al tema del mes de septiembre. El tema del mes de septiembre reza y dice: pequeñas acciones dan grandes resultados, brilla en el sitio donde estés. Pequeñas acciones dan grandes resultados. Está basado en el profeta Elías, en el tiempo del rey Acab, donde hubo una sequía de 3 años y medio, donde no llovió, y donde es un tema muy contradictorio humanamente, cómo Dios prepara las cosas. Elías llega a la casa de la viuda, le pide primero a ella que prepare para él del poco aceite y de la poca harina que ella tenía. Ella le acababa de decir: oye, mira, voy a preparar algo para mi hijo, para mí, para mi hijo, y ya mañana morirnos, porque esto es lo último que nos queda. Elías le dice: bueno, ve a hacerlo como tú dijiste, pero tráeme a mí primero. Bueno, la mujer tuvo la fe para confiar, para dar el paso, e ir, preparar y darle primero al profeta, quien le había dicho anteriormente que vive Jehová, que la botija del aceite no va a menguar, ni la tinaja de la harina va a escasear. Bueno, La viuda pobre, tuvo fe y pudo desprenderse. Efectuó el acto del desprendimiento, sustenta al profeta, lo sacia, y entonces pudo ver la gloria de Dios. ¿Y cuál fue la gloria de Dios? Fue ver el milagro que durante casi un año, la botija de aceite no menguó y la tinaja de harina tampoco escaseó. O sea, tal cual como lo había dicho el profeta. Entonces, un acto de desprendimiento, una pequeña acción, una pequeña acción logró un resultado enorme. ¿Qué es la pequeña acción? Es de lo muy poco compartir un poco con el profeta. O sea, de toda la escasez que había en ese momento, ella pudo compartir con el profeta. En otras palabras, ¿a qué nos estamos refiriendo? Vamos a irnos al libro de Romanos, capítulo 12, donde nos dice, en el versículo, desde el versículo 10 en adelante, dice: amándoos los unos a los otros con caridad fraternal. ¿Y qué es lo que es el amor que nos enseña el Señor? Dice: amaos los unos a otros como yo os he amado. ¿Y cuál es el amor de Jesús? Aceptar a todos tal cual como somos, y principalmente con actos de desprendimiento, precisamente.
amándoos unos a los otros con caridad fraternal, previniéndoos con honra los unos a los otros, en el cuidado no perezosos, ardientes en espíritu, sirviendo al Señor, gozosos en la esperanza, sufridos en la tribulación, constantes en la oración, comunicando a las necesidades de los santos, siguiendo la hospitalidad, comunicando a las necesidades de los santos, ¿no es cierto?, y tomando en cuenta también la hospitalidad, o sea, actos de servicio, actos de desprendimiento en favor del prójimo y de los de mi hermano que está al lado mío. Se me dio la ocasión, se me dio la oportunidad de poder hablar de este tema basado en la experiencia que significa, ¿no es cierto?, el ser desprendido. En breves palabras quiero decir de que yo desde muy joven fui una persona, podríamos decir, egoísta, porque me costaba desprenderme, me costaba dar, cuidaba mucho lo que era mío, tal vez por la necesidad económica que vivimos de chicos, pero cuidaba mucho lo que yo, me costaba compartir, especialmente con mis hermanos. Hoy miro para atrás y hasta a veces tengo cierto dejo de remordimiento, ¿no? Yo sé que estas cosas Dios las ha perdonado y en nosotros ha hecho un trabajo de transformación notable, ¿no? Pero tal como canta Marcos Vidal en su alabanza, dice: más allá de las fronteras que cualquiera puede hallar, en el fondo más oscuro del mar, donde nadie ha llegado, Jesús ha enterrado mi maldad. Pero, sin embargo, dice él, ¿cuántas veces yo tropiezo al caminar por errores del ayer que me atormentan? Bueno, yo creo que es cuestión de mentalidad, depende de la fortaleza o debilidad de mente que uno tenga, pero a veces me gustaría retroceder en el tiempo y haber hecho las cosas distintas, como las estoy haciendo ahora, porque aprendí del desprendimiento a partir de una persona muy desprendida aquí en la iglesia. Una persona que cuando le llegaban cosas del extranjero, regalos, ropa, zapato, cosas, él siempre se acordaba de los hermanos, incluyéndome a mí. Él siempre compartía con los demás de lo que el Señor lo había bendecido. Entonces estas cosas a mí, estoy hablando de cuando yo tenía 19 años, el año 89, recién todos llegados aquí a la iglesia, y aprendí de él a ser desprendido, porque me di cuenta, y nunca lo hice por interés, nunca lo hice por el resultado que esto trae, sino más bien por la satisfacción que se siente. Él se desprendía con mucha facilidad y a su vez, asimismo, Dios lo seguía bendiciendo. Entonces me fui dando cuenta de que este es un camino que realmente es distinto al camino secular. Aquí las cosas se hacen diferentes. Nuestro corazón tiene que ser distinto. Nuestro corazón tiene que ser transformado. Y desde un buen tiempo a esta parte, me he dedicado a sembrar. Me he dedicado a comunicar a las necesidades ajenas. Me he dedicado a tratar de resolverle el problema al hermano. Que si están en mis manos los recursos, yo voy y los pongo a disposición para poder socorrer al hermano en cuestión. Porque he recibido muchas dádivas de parte de Dios a través de sus hijos, a través de sus siervos. He recibido mucha bendición y he aprendido que precisamente Jesús no se equivoca al decir que más bienaventurada cosa es dar que recibir. Porque yo lo he experimentado en mi propia vida y me he dedicado a sembrar, como dije. Y acá no dejamos de lado el concepto de la sencillez, de la humildad, y que todo lo que hemos logrado, lo que hacemos y lo que vamos a hacer es precisamente para la gloria de Dios, y eso no se hipoteca bajo ninguna circunstancia. Por lo tanto, partimos de esa base para poder decir y para poder testificar y decir: este ha sido el resultado en mi vida. Esos pequeños actos de esta persona desprendida logró en mí grandes resultados porque me contagió de ese sentir de poder desprenderse de lo de uno y poder compartirlo. Ni siquiera me están pidiendo algo y yo ya estoy pensando en ofrecerlo. Y hasta ahora, gracias a Dios, si veo alguna persona con una necesidad, trato, y si está en mi poder resolverlo, lo resolvemos. Ha sido tanta la siembra
porque y linda la siembra, porque cuando llega el momento de cosechar, se cosecha en grande. A veces hasta me siento mal, me siento triste por no poder resolver una situación. Hasta me siento con cierto remordimiento por no tener el recurso, por no tener la situación en mi mano. Me siento impotente, me siento mal en esos momentos, me siento muy triste. Pero cuando uno da, cuando uno siembra, luego se cosecha. Pero el tema no es la cosecha, no es la bendición. La mejor recompensa al desprendimiento, a la acción pequeña que trae grandes resultados, el gran resultado, la mejor recompensa es la satisfacción que se siente aquí en el corazón, en el pecho. Por esa razón el apóstol Pablo decía: no nos cansemos pues de hacer el bien, que a su tiempo segaremos si no hubiésemos desmayado. O sea, aquí hay que hacer el bien y hay que volver a hacerlo y volver a hacerlo y no desmayar, porque siempre viene el tiempo de la cosecha. Incluso a veces me he tenido que desprender de cosas que lo tengo que hacer rápido, porque si la pienso un poco más me arrepiento, porque me tengo que desprender de cosas que a veces me gustan tanto y lo quiero tanto, lo necesito tanto, pero el hermano lo necesita más que yo y me duele hacerlo. Mira, ahí está, y ahora desaparece de mi vista antes de que me arrepienta. Es un decir nada más, nunca me he arrepentido de algo, pero luego en el tiempo viene la cosecha. Dice el rey David: mozo fui y he envejecido, y no he visto justo desamparado, ni su simiente que mendigue pan. Pero ¿cuál era la dinámica del rey David? Él mismo escribe en un salmo y dice: bienaventurado el que piensa en el pobre, en el día malo lo librará Jehová. Bienaventurado el que piensa en el pobre, en el día malo lo librará Jehová. De esa promesa yo me he aferrado fuertemente, porque es una linda promesa, no solamente de satisfacciones, sino que en el día malo lo pude probar. Algunos años atrás, hace 5 o 6 años atrás, pasé un proceso difícil y le pido al obispo Santiago, que se encontraba en Panamá en aquel tiempo, que me diera por favor un tiempo de vacaciones, porque necesitaba descansar, recuperarme. Estaba muy abatido. Y el apóstol me dice, obispo en aquel entonces, me dice: Ariel, no te preocupes, tómate el tiempo que necesites. Cuando yo llegue de Panamá, nos sentamos y ahí conversamos sobre tu futuro ahí en Santiago, ahí vamos a ordenar un poquito la cosa, así que no te preocupes, bien, gracias obispo. Pero a los 3 días me llama y me dice: Ariel, ¿sabes qué? En tal ciudad están requiriendo a los hermanos para que vayan, y porque como se va a preparar la conferencia 2016, y están remodelando, entonces están necesitando mano de obra. Y bueno, yo había pensado en ti también, aunque yo ya te di vacaciones, pero bueno, conversalo con tu esposa, a ver cómo, si ella dice que no, ustedes dos consideran que no, no te preocupes, no vaya, no, yo te voy a entender. Yo le dije: obispo, no, mire, délo por hecho, yo voy para ello. No, pero conversalo primero con tu esposa, ¿no? Converso con Yané y Yané me dice: Ariel, anda. Y fui para allá. Un hermano se me acerca y me dice: hermano Ariel, tengo que contarle algo, tengo que contarle una experiencia que tuve con usted. En una reunión de ungidos, hace un par de meses atrás, yo estaba pidiendo por mis necesidades, por mi persona, y de repente, en una visión, yo lo veo a usted junto a su esposa, los dos de blanco, por la iglesia. Entonces me dijo: eso ha sido un motivo de admiración para mí, me dijo, hermano Ariel, y yo la verdad que no tengo más que felicitarlo, me dijo. ¿Y sabe qué me dijo? El Señor puso algo en mi corazón, hacer algo que yo no estoy acostumbrado a hacer. Y es que durante todo un año yo lo voy a sustentar, hermano Ariel. Yo lo voy a sustentar, pastor Ariel. Donde quieras que se encuentre, yo lo voy a sustentar. Yo lo abrazo, le digo muchas gracias y fui corriendo, tomo el teléfono, le llamo a mi esposa y le digo: Yane, mira la experiencia que tuve acá. Claro, los dos lloramos, yo lloré de alegría y me di cuenta, hermanos, me di cuenta que toda esa preocupación que yo tenía en ese momento de cómo me iba a replantear, cómo iba a empezar de cero, mientras yo me estaba preocupando por eso, ya Dios lo tenía todo resuelto. Y el propio hermano me dijo, y hermano Ariel, se da cuenta cómo las fichas el Señor las está moviendo a su favor. Y yo dije: es verdad, le dije yo, tienes razón. Por esa razón yo he experimentado, hermanos, que bienaventurado el que piensa en el pobre, en el día malo lo librará Jehová. En mi día malo, que nunca pensé que iba a llegar y nunca espero que llegue, bueno,
el Señor me libró. Jehová me libró. ¿Por qué? Porque las pequeñas acciones, los pequeños actos, dan grandes resultados, tanto en la transformación de la persona como en los actos circunstanciales que se presentan cuando la necesidad apremia. Por esa razón, hay que preocuparse cada uno de nosotros de que cuando el Señor venga, nos ponga a su derecha y nos diga: venid benditos de mi Padre, a heredar las mansiones preparadas para vosotros desde la fundación del mundo, porque tuve hambre y me diste de comer, tuve sed y me diste de beber, estuve con frío, me cubristeis, enfermo me visitasteis, estuve preso y me viniste a ver. Señor, ¿cuándo lo hicimos? Bueno, por cuanto lo hiciste a uno de estos mis hermanos pequeños, a mí lo hicisteis. Por esa razón, no nos cansemos pues de hacer el bien, que a su tiempo segaremos. No dejemos de comunicar en buenas obras y de asistir las necesidades de los hermanos, porque las pequeñas acciones logran grandes resultados. Brilla en el sitio donde estés. Que Dios les bendiga, mi sincero deseo. Muchas gracias.

más fuerte a Jesucristo el Salvador. Oh, te alabamos, Señor. Te alabamos, Señor.

una vida ocupada, en el mucho servicio, no es necesariamente el correcto sacrificio. Una vida ocupada y por el ministerio saturada, no es necesariamente una vida santificada. Joven, sé prudente, ve en busca del consejo. No hables prontamente, presta oído al hombre añejo. Se puede hacer mucho sin pasión en el corazón, y se puede hacer poco, pero con buena motivación. No es valioso lo que hacemos si al Señor no queremos. No es valioso lo que sabemos si con soberbia procedemos. Ay del flojo que no obra, que con salvación se siente seguro, que no conoce del Señor su obra, está viviendo en un engaño puro. Pues no hay siervo que no sirva, ni esclavo que a su amo no obedezca. Lo más seguro para el ocioso es que su alma perezca. Pero el Señor espera paciente que se proceda al arrepentimiento. Vanidad es esta vida, pero en Él hay contentamiento. Levántate, hermano mío, aférrate a su gracia y a sus promesas, que este mundo no te conquiste con sus afanes y riquezas. Pon las manos a la obra por quien es digno de adoración, que Él sea en todo tiempo el centro de tu meditación. Aleluya, aleluya, a quien derramó la sangre suya, honor y santidad para quien nos regaló la eternidad.

Te aplaudimos a ti, Jesús. Alabanza y honor a ti, Señor. Alabanza y honor a ti, Señor Jesús. Toda la gloria.

Una vida ocupada en el mucho servicio no es necesariamente el correcto sacrificio. 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No hables prontamente, presta oído al hombre añejo. 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Ay del flojo que no obra, que con salvación se siente seguro, que no conoce del Señor su obra, está viviendo en un engaño puro. Pues no hay siervo que no sirva, ni esclavo que a su amo no obedezca. Lo más seguro para el ocioso es que su alma perezca. Pero el Señor espera paciente que se proceda al arrepentimiento. Vanidad es esta vida, pero en Él hay contentamiento. Levántate, hermano mío, aférrate a su gracia y a sus promesas, que este mundo no te conquiste con sus afanes y riquezas. Pon las manos a la obra por quien es digno de adoración. Que Él sea en todo tiempo el centro de tu meditación. Aleluya, aleluya, a quien derramó la sangre suya. Honor y santidad para quien nos regaló la eternidad.